0: casarme?
1: En este día tan especial para ti, abuelo,
0: donde te cuento lo mucho que te quiero.
1: No tenemos más palabras que muchas gracias.
2: Muchas gracias.
3: Muchas gracias.
4: Muchas gracias.
5: Muchas gracias.
6: Muchas gracias.
1: Muchas felicidades. 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

0: chugarun, chugarun. ¿Será que me da usted chance de que yo la programe?
1: Échale usted, papi. Ahorita ya no puede decir nada, pues, porque a todos les cae mal, pues.
0: No seas así, May, no todo. Ay,
2: yes. No le hagas caso a la banda, está loca.
0: No estás viendo, pues, que lo que le dije, lo que comenté hoy. Y eso que no han escuchado, bola de gaznates, tanta marranada sí, que decir. Ay, Dios. Ay,
1: por eso, antes que sigo, esto.
0: Ay, no.
1: Recuerde que este es un programa no apto para todos los oídos.
2: Para oídos mamoncitos.
1: No es apto para niños pequeños menores de 11 años, ya vio usted, por favor. Así que adelante, don Ben Hansen.
2: Ya de una vela del gato volador.
0: Claro que ya es, permítame usted tantito. El gato volador, perverso. Permítame usted tantito, solo un momento.
1: Pues la horma sí la tiene el tío.
3: En ese tiempo había un antro en Arriaga que se llamaba La Sheraf. Y se llamaba también Black and White. Eran dos antros chéveres.
0: Ya es que están diciendo marcas de
3: no,
0: whisky.
3: No, pero no existen. Hablo de su momento, no, cuando yo era
0: dando marcas de whisky. ¿Cuánto te está pagando esa marca para que estás mencionando? Acuérdate que la lana es para todos. O sea, no cooperaste ni para los uniformes y ahora resulta que andas recibiendo dinero. ¿Qué pasó?
1: Y hablando de los uniformes, papi, ¿cómo quitamos?
0: Ay, Dios, solo cooperamos los que dijimos ese día, de ahí nadie.
3: Estamos ahí arriba, amor.
0: Por eso hay que venir 15 minutos antes.
3: Lo que sí es un hecho es de que todos. ¿Qué pasó, amor? ¿Tu WhatsApp? A ver, vamos a checarlo. Secretario de Intervención está llegando en este instante.
0: Ahí me dice lo de tus audífonos, pues, amigo, porque no puedo estarme
3: distrayendo. Ahí quedó, amor, ahí está.
0: No puedo estarme distrayendo, por eso hay que venir 15 minutos antes de tu programa, por favor.
2: Es verdad.
3: Saludos, ok, va. Vale, amor, va.
0: Gracias, saludos, ahí, está ahí, pidiendo.
3: ¿Qué
0: saludo? Ay, no.
3: Es que los vende.
1: ¿Cuánto cobra el saludo de Picuan?
0: No, espérame. Stop en este momento. Preséntame, por favor.
1: Queridos amigos, acompáñenme a escuchar esta triste historia a cargo del Avenato. Muchas gracias.
0: Muchas gracias, querido maestro Pitonizo. En esta ocasión, siempre he dicho que hay que ser responsables. Viene este individuo que tenía demasiada hambre y se la fue a comer toda allá en el comedor. Yo le dije, seguro que no la quieres probar antes. Y me dijo, no, es que ya tengo demasiada hambre y se la comió. Entonces, ahorita viene y me dice, está muy arriba mis audífonos. Yo le dije, hay que ser responsable y profesional, doctor.
3: De hecho, sí está muy arriba, doctor.
0: 15 mil. Ya, no te digo.
3: Y que se volvió a subir.
0: Que se volvió a... Güey, no mames.
3: De verdad. Pero bueno,
0: ¿Qué número es?
3: Estamos en...
0: No les digo.
3: Número 4.
0: No les digo que...
3: Pero habla de la piltrafa.
2: Sí, se le subió, son agruras, no te preocupes.
3: Menos, más. Ahí está, gracias, doctor.
0: Ya ni le había yo movido nada, no te digo.
3: Está haciendo malo.
0: ¿Sabes qué? Continuemos.
3: Pero dile, ¿quién te vino a pedir saludos?
0: Ya no quiero nada.
3: La filtraba, díselos.
0: No quiero nada.
3: Bueno, un abrazo ahí a Master Víctor, que ahorita le vamos a mandar los saludos que pidieron. ¿Va? Señoras y señores, como dicen en japonés, yokoso, bienvenidos.
0: No dicen yokoso, mentiroso.
3: Como dicen en japonés, bienvenidos.
0: No dicen así en japonés.
3: No, culpa que no sean políglotas. Como dicen en italiano, benvenuti.
0: No dicen bienvenuti, bienvenuti.
3: ¿Qué te digo, doctor? O como dicen en ruso, dobro posh polar.
0: No dicen así en ruso.
3: O como dicen en inglés, welcome. Bienvenidos, doctor. Bienvenidos.
4: ¿Cómo dicen en el barrio?
3: ¿Cómo dicen en el barrio?
0: ¿Qué onda, hija? Vení para acá. Ocha una.
2: Sí, ¡ey, cara de bella, llegaste!
3: Es correcto, pero muchachos. El señor Víctor García, alias el más...
0: No es Víctor García.
3: ¿No apellida García?
0: No, García es mi amor que está tragando en 40.
3: ¡Otra, otra!
0: Ella es García. Ella sí es García.
5: ¡En exclusiva! ¡Venado quiere arrasar como el pigua con todas las muchachas de la empresa!
0: Y mentira no es.
3: Bueno, ¿estás recordando viejos tiempos con esa rola, ¿verdad, Venado con la Tunca? Ahí está, mira.
2: No.
3: La matraca, traca, traca, la matraca, traca, traca.
0: La matraca, traca, traca.
2: Así le suena la rodilla al pigua, güey.
3: ¿Quién cantaba esa rola, doctor?
0: No sé, güey.
3: De la matraca,
5: güey.
3: Yo creo que...
5: Un cantautor conocido en los bajos mundos como... Saber.
3: Yo no me acuerdo quién cantaba esa rola, doctor. Además, vamos a ir directamente a la IA. ¿Quién cantaba la matraca?
0: Alexa,
3: vamos a
0: preguntar Alexa ahorita.
3: Como los alumnos de nueva generación, ¿no? ¿Quién cantaba la matraca? DJ Niñote, según acá la IA de Radio Núcleo. Dice que DJ Niñote,
6: güey. DJ Mingo, mi ex.
3: DJ Niño, DJ Mingo, mi ex.
0: Espérate, espérate. Pero esta está más chida todavía.
3: A ver, a ver, a ver. A ver, súbele, doctor.
2: Ah, no, bueno, no era tan chida, güey.
3: Es que son rolas que marcaron época, loco.
5: Ese es el nuevo dancing que traigo pa' todos los bolos.
3: A ver, ¿esa?
7: Esta noche bailaremos.
3: ¿DJ quién?
2: Ah, ok.
3: DJ Curi.
0: ¿DJ quién?
3: DJ Curi,
0: ¿no? ¿No te acuerdas de DJ Curi, papi?
3: ¿Cómo se llama esa rola?
5: ¿Cuál los mejores?
0: Mueve la popa.
5: De la capital y del Pijijiapa y Ariaca.
0: Vámonos pa' arriba. Vámonos pa' arriba.
2: Bueno, mejor ponle la mesa que más aplauda ya de una vez.
0: No, pero hay una que cuando salió fue tabla rítmica en toda la secundaria.
2: Es verdad, es verdad.
3: ¿El baile del qué se llama?
0: Del gorila.
3: Del gorila, sí.
0: Me acuerdo, Me acuerdo todas las chicas popis fue de la secundaria General Felipe Berriozábal, el turno matutino, porque ahí estudié.
3: Ay, no.
2: Inalcanzable.
0: Ya me imagino.
5: Ay, escuela, para ellos venados.
0: Con sus papás.
3: Mira,
0: ya,
3: esa basura.
0: Déjalo, que diga.
5: Había escuela en ese entonces ahí en medio.
0: Ya tengo los testigos donde habla mal el perro para que lo demanden.
3: Ah,
0: una vez.
3: Ahorita vas a hablar de eso.
2: El Penacho acaba de revelar que ya tiene testigos para hundir al Perú, sí.
3: Oye, pero tú estabas en el matutino o en el vespertino.
0: El matutino, papá.
3: No tienes facha de estar en el matutino.
5: De noche hasta la prepa, no estás viendo el culo.
3: No tiene facha de haber estado en el matutino, este mi compadre.
5: ¿Cómo que se que está todo grafiteado y su cuerpo no quiere decir que es malandro.
0: Bueno, pero sigamos.
3: Pero ¿cómo se llama? Esa también está chida. La de chocolate.
4: ¿Pero en qué año salió esa rola, doctor?
2: Chocolate.
3: ¿Cómo se llama la canción?
0: Mayonesa.
3: Ah, mayonesa.
0: Mayonesa McCord. ¡Ah, no, Helmond!
5: Se cerraron la cabeza pensando el nombre, padre.
3: Esa es una rola como del 2000, doctor.
5: ¡Ay, no! Helmond, dicen.
3: Como el 99-2000.
2: No porque esté morenito, mi amigo Venancio le va a decir chocolate, perro.
0: Pero una que sí causó sensación y en todos los antros lo pusieron cuando estaba...
3: Cuando era su momento, en su apogeo.
0: Andaba en su apogeo. Había un muchacho que no era tan conocido y popular, pero que con esta se dio a conocer en muchos...
2: ¡Ah, DJ Mingo!
3: Esa es la de calle 13.
0: Calle 13, baba.
3: La de calle 13, la de...
0: Atrévete, salte del closet,
5: desabate, quítate,
0: el hyper.

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1: Ay, ¿te quieres dejar
2: como el resto, no?
3: Esa fue como en el 2002, 2005. Más o menos.
1: Pero te quieres ver a una que sí sonó en el antro y en todo.
3: A ver, Juan.
1: Y en todo. Mira, ahí nada más te sorprendo, ahí nada más te sorprendo.
3: Estás jurgando el panal de la bola de las piltrafas.
1: Ay, nada más te va a pagar.
3: De cuarentones. Rival Monterrey, doctor. No. Sí.
1: Ah, sí, papá.
3: ¿Cómo se llamaba esa rola, doctor?
1: Besos al aire.
3: Besos al aire.
2: Ay, ternurita.
1: Ay, a ver, hasta bota traigo hoy, pues, güey.
3: A ver.
2: ¿Dónde vas a ir a dejar el chucho, perro?
1: En la fiscalía, perro, por tu demanda.
3: Me acuerdo, no sé si ya estabas acá, venado con la tunca.
1: ¿Cuál?
3: Cuando empezó a sonar Tribal Monterrey.
1: No, entré un año después.
3: Ah, bueno. Porque aquí vino el cocodrilo, todavía no estábamos en este edificio, estábamos en el edificio al lado.
1: Sí.
3: Vino el cocodrilo de la Qué Buena México y trajo sus botas de Tribal, güey, cuando
1: pero unas bien chidas, güey.
3: Hay mucha banda que sí le gustan ese tipo de botas, pero ese güey empezó a decir aquí, oye, que sabes qué, es que allá está empezando a sonar el Tribal, y todos nosotros, ah, sí, como, ¿y eso qué? Y él ponía como sus fondos, porque también era como DJ, ¿no? Y traía ese güey también sus botas, que se usaban allá.
1: Güey, hay unos videos de Tribal. Que no manches, hasta aquí a la altura de tu cabeza, pues.
3: Ya, era muy exagerado, ya ese.
1: Ay, pero estaba chido. Pero había una que en todos los mototaxistas. Mototaxistas la tocaba en esta canción.
3: A ver, ¿cuál es?
2: ¿Por qué nos dicen tonto?
3: No, sí. ¿Cómo es la de malo? De malo, ¿no? Nene malo, sí, sí. Es más, sigue sonando todavía, doctor. Ese es el grupo musical de Nene Malo. No, mira. Sí, cómo no. Yo no sé si ese güey era de Argentina, ¿de dónde era esa banda?
1: No estás diciendo de Argentina, ahorita va a llorar, pero
3: no sé.
1: Ah, pero ¿quieres ver una más chida?
3: A ver,
1: una más de barrio.
3: Recuérdanos aquellas épocas.
1: Por favor.
3: Nene Malo es de aquella época de...
2: Ay, me acuerdo con él, la hermana del Venancio.
1: ¡Qué perra!
3: ¿Cómo se llama? Algo así, ¿no? Sí, esa rola, doctor, del taxi es de Osmani García. Aplicó también una con Pitbull, no sé si lo recuerdas.
1: ¿Es esa?
2: A toda la fue con un Rottweiler.
4: Por todo el mundo.
3: De hecho, esa canción, güey. ¡Sácalo! ¡Que trae espanto!
1: No. Bueno,
2: mira.
1: El taxi. Y ya con esta los voy a matar a todos.
3: A ver, inicia.
1: Con esta los voy a matar a todos.
2: No digas esas cosas porque puede te van a utilizar.
1: Ay, no, sí es cierto. Bueno, con esta los voy a hacer recordar a todos sus momentos en cuando estaba en la chaviza.
3: DJ Venado con la tunca.
1: Ahí le encargo.
5: La competencia de DJ Mingo ha llegado.

0: Ah no, però di Yeti. 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
1: Según él estaba mezclando, el doctor. Subiendo y bajando volumen. Bueno, oye, pero si hiciste recordar viejos tiempos ahorita.
2: Por favor, para la próxima acuérdame buntear a Perusi, por favor.
1: Pero bueno.
2: Bueno, cuando regresemos del corte, porque tenemos que ir a colgar.
1: Oye, pero qué, ese inventado.
0: No, solo ese perro me quiere silenciar, también el venado.
1: ¿Ah? Este surcoreano. ¡Vámonos a momento de compromisos! Esa es verdad que se hizo Epsai, doctor.
2: Ahí se hizo la circuncisión, yo creo.
3: Ay. Bola de gasnates.

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1: El TEC regional,
2: no,
1: por ahí se había, pues con el pijazo de agua que cayó.
3: Te pues, paso el dato correcto, como debe ser.
1: A ver, échale, a ver.
3: Yo soy corresponsal.
4: La boca llena.
1: A ver.
3: Soy corresponsal de mi amigo Peruzzi. Soy corresponsal de mi amigo Peruzzi.
1: O sea, le vas a quemar su nota. Ya están levantando. Delante. Entonces fue a la altura de
3: huracán, no, a la altura de Arnecom, ahí frente al
1: por eso, güey, ahí está cerca,
3: no,
1: esa altura.
3: El TEC es más adelante.
1: No seas, güey.
3: No, el TEC es más adelante.
1: El TEC regional.
3: Por eso el TEC es más adelante.
4: El Perú se acaba de revelar que el venado no sirve de corresponsal. Ay, yo no dije nada. Si es que te peleas con el pie,
1: güey. No, pero sí está, bueno, como dice el señor Venado con la tunca. No a la altura del TEC regional, a la altura de Arnicón. Bueno, ahí.
3: Por favor, es que yo, a mí me gusta decir la marca, pues.
1: Pero ahí, bueno.
3: Porque nos están pasando un billete, dilo.
1: Ahí, dilo. El pijar. De agua que cayó, entonces se llevó el aro, ¿eh?
4: ¡Adelante! ¡Ya está peleando por el sobre amarillo!
1: Entonces, pues las autoridades municipales correspondientes.
3: Protección Civil, amigo.
1: Sí, ellos, ¿qué crees?
3: ¿Qué creo?
1: Se pusieron, ¿qué? Como siempre, al 100, doctor.
3: No creo.
1: Al 100, no. Llegaron en tiempo,
3: al real,
1: en tiempo y forma.
3: Acuérdate que el sobre amarillo vino dorado en esta ocasión. Fueron al 300%.
1: Ah, ok. El caso es de que agradecemos a mis amigos de Protección Civil y a todos aquellos que sumaron.
4: Terreno.
1: El otro también. Lo que sí es un hecho, muchachos, también. Al parecer nos estaban diciendo que alrededor de la Quinta Norte,
3: ajá,
1: también había un cable que estaba haciendo de las suyas por el pijazo de agua.
4: Nico Ferrovin fue a vandalizarlo.
1: Lo que es raro es que se dice que del lado poniente nada de sanitización celestial, doctor.
3: Pues si nosotros estamos del lado poniente.
1: No, perdón, lado oriente. Lado oriente, nada de sanitización celestial.
3: El Perú se acaba de declarar que la pigua no sirve realmente como corresponsal de guerra.
1: ¡Aburra!
4: ¡Es la exclusiva! El Perú se acaba de revelar que el pigua no sabe orientarse.
1: No, es que sí estamos en el poniente, güey. Entonces, al parecer también, ¿quiénes se encargan ahí de los cables, doctor?
3: ¿De los cables? ¿Ah? Los loqueros.
1: Los cableros.
3: Los de allá de Patria Nueva, pues lo venden el pobre, pues hija.
1: Es una basura, es una basura. Entonces, pues nuestras autoridades están trabajando al 100, ¿eh?
3: ¿Qué
1: felicidades.
3: ¿Qué pasó?
1: Están espantando, doctor. Aguas, aguas. Pero bueno, ahí está la invitación, muchachos. Y además.
4: ¿Por qué nos quieren silenciar, perro?
1: ¿Ya? Otra vez, doctor.
3: A nosotros no, solo a Peruzzi.
1: Ay, no, no. Bueno. No, tampoco. No,
3: pero
1: tampoco.
3: Acuérdense que uno para todos y todos para
4: y
3: uno.
4: Yo quiero García primero.
3: Yo quiero ser Atos.
4: ¿Qué escuchaste, el Puma?
3: Cállate, güey. Dilo.
1: Escuchaste. Es una basura. ¿No lo escuchaste, güey?
3: No.
4: ¡Qué sonso!
3: Ándale, color mole. Yo todavía te defiendo, perro.
4: No, pero si no fue ofensa, perro.
3: Ándale, perro. Yo nunca te he presentado a ninguna que esté casada, perro. Ándale.
1: Ah, vámonos con la palabra del día de hoy, señor Venado con la tunca.
3: Claro que yes.
1: Adelante. Sin buscar en la IA, ni en Google, ni en ningún lado.
3: Yo me puedo, le puedo preguntar a mi amigo Carlangas, es que Carlangas es inteligente.
1: Claro, Carlangas es un crack.
3: Es un erudito.
1: Carlangas. Es el futuro reportero de Notinúcleo.
3: No, es Carlangas de la O.
1: Carlangas de la O, ahí está. Muchachos, este libro lo estoy obteniendo desde la Real Academia de la Lengua Española, a través de la RAE en su edición 2014. Para todos aquellos que nos están escuchando.
3: Y los que no también.
1: Para que ese acervo cultural esté, pues, ascendiendo.
3: ¿Y qué significa ascendiendo?
1: Subiendo, aumentando. ¿Qué significa para ustedes la palabra? La palabra liróforo. Sin buscar lo que consideren. O como le digo a mis alumnos, lo que tú creas, lo que tú consideres, lo que se te viene a la mente.
3: Yo creo en Dios Todopoderoso.
1: Liróforo.
4: Yo creo que te vienen las mentiras de la prima del venado.
3: Perro.
1: Voy a empezar con el señor Peruzzi. Señor Peruzzi, hombre de las cuatro capitales abundantes.
2: De las cuatro décadas.
1: ¿Qué significa para ti en tu acervo cultural la palabra liróforo?
4: ¡Creo que sí! ¡Creo que sí! ¡Liróforo! Primo hermano del tío Cristóforo, que pues no le atinaron bien al, ¿cómo se llama? Al calendario. Y el escribano era medio sonso en aquel entonces, que dijo, no se va a ver Cristóforo, se va a...
2: ¡Ay, güey, escribano, pura!
1: Esa es una respuesta incorrecta, por lo tanto está... Ni le echa, no, ya la eliminó de volada, Diego. No te quiere tener en el colmocor. Vámonos directamente con el hombre que lo buscan las mujeres. El hombre que ha sido cotizado por el argot.
2: ¿En el Venancio?
1: De primera.
3: Yo
1: el
3: no.
1: Señor Puma Intergaláctica.
2: 6400 son 6400.
1: ¿Qué no. se te viene a la mente cuando Poma, escuchas pero... la palabra liróforo?
2: Liróforo. Liróforo me suena como el que tocaba guitarra antes, el liróforo, de lira, pues, lira.
3: Liróforo.
2: Sí, bueno.
3: La viste bonita, ¿verdad, güey? Y no,
1: por, un, por un instante, por un instante. Pero bueno. Lindo.
4: Por un instante. Marranos.
3: Como pero... cuando ves a alguien de reojo y yo, oh, chihuahua. Como pero... cuando las mujeres dicen, qué rico huele, y voltean ahí, lo ve todo fiero, güey, hombre, igualito.
1: Liróforo, señor Puma. Esa es una respuesta incorrecta, por lo tanto está usted eliminado. Señor Venado con la Tunca, creador de la hamaca de oro, hombre que ha sido reconocido en Berriozábal con un monumento de 1.70 y con la placa que dice, con todos menos conmigo. Señor, ¿qué significa para usted la palabra liróforo?
3: Liróforo, aquella persona que se dedica a conducir un evento. O sea, que está tocando la lira en un foro, liróforo.
1: ¡Ah, perro!
3: Ahí te encargo.
1: Pero esa es una respuesta incorrecta. ¿No? Por lo tanto, está usted eliminado. Pongan mucha atención, porque esto no creo que se los enseñe su maestro de español, ese maestro que anda haciendo huelga cada rato.
4: El día de hoy... Se van a ir todos los maestros contra ti, perro, vas a ver.
1: No dije quién ni de qué sección.
3: Pero lo mismo, si todos son iguales.
4: Es igual, el maestro, va, perro.
3: Todos son lo mismo.
4: Okay. ¡Y ya somos Yoko 5!
1: La palabra liróforo es una palabra poco común de usarse.
3: Ah, igual que... No es como nosotros.
1: Vos sos común, yo no.
3: Sí, vos sos como un perro.
2: ¡Chaco!
1: Come croquetas. Ok. Liróforo.
3: Pero esos gran danés gordos.
1: Basura. Liróforo.
2: San Bernardo, ¿no?
1: Es una palabra poco común.
3: Es compuesta, ¿no?
1: Compuesta.
4: Compuesta tenés el cutis, dice. ¡Ah!
2: ¡Oh, ¡Es ¡Se le entendió! ¡Se le entendió!
4: ¡Don Pigo!
1: Se está muriendo aquí. Ok.
4: ¡Ay, Dios mío!
1: Ya ni lo pude decir. La palabra liró.
3: Bueno, lo dices cuando regresemos.
1: ¡Ah! ¡Tan rápido! Bueno, es una persona.
3: Cuando regresemos, por favor, mala corte.
1: Ok, ahorita regresamos, pues. Y continuamos con
3: para que yo lo busque a ver si es verdad tu mentira, liróforo.
1: Piltrafas, descendientes de liróforos. ¡Vamos a compromiso!
4: Ay, porque quiere dinero.
2: Aquí profesional, doctor.
3: 639, que luego regaña el contatoño, pues.
5: Bola de gasnates.

0: instante, ya son las 19 horas, 7 menos 15 minutos. Seguimos en espera de cómo está la situación y el aire y el asunto climatológico en las diferentes plazas, doctor.
1: En las diferentes plazas.
0: Pero bueno. Así es que operadores y productores de las diferentes plazas, manden su audio, por favor. Vámonos a la respuesta.
1: Solo son dos piguas.
0: Según la Real Academia de la Lengua Española, la RAE en sus siglas, nos da a conocer en esta edición 2018, ajá, que la palabra liróforo, no lisóforo, liróforo,
1: esa chingada,
0: es una palabra... Elimínalo por basura, doctor.
2: Qué poco profesional es ese muchacho.
0: Una filtrafa de la comunicación.
3: Eliminado.
0: Esta palabra significa poeta o persona que escribe poemas.
2: Es lo que dije.
4: Sí, pues lo mismo dije yo, pues. Poeta. Se trataba del escribano, pues, papi.
0: O persona que escribe poemas.
1: Sí, porque ¿y dónde la escribe? Poetisa, ¿dónde poetisa lo... la que le pusieron al Perú. ¿Sí?
2: Aparte. ¿Y qué dije yo? ¿Dónde dicen los... ¿Dónde dicen los poemas? Delante de la gente, ya conduciendo delante de la gente.
0: Entonces, liróforo significa poeta o persona que escribe poemas. Ah, señor Puma Intergaláctica.
4: Ajá. Antes. Entonces ese liróforo tiene que ver con el tío Chogo ahí en Chenalope,
0: No.
4: ¿Sí, pues? Sí, porque pura mentira decía, pues, también. Sí, igualito, pues, por eso no hacías choforo.
1: Muy bien. El liróforo es igual que el tío Mocha, fue pura mentira.
0: Igual, señor Puma Intergaláctica.
1: Doctor.
0: Ya que conocimos el significado del liróforo, que es un poeta o una persona que escribe poemas, menciónenos tres elementos estructurales de un poema. Solo tres de los tantos que hay.
1: Ah, perra, hay más elementos. Está el líquido, gaseoso y el sólido.
2: Te faltó uno, el magma. Magma.
1: ¡Ay, güey!
4: Es magma el que está aventando el volcán.
0: Elementos
4: en
0: estructurales de un poema.
1: Señor, de poema.
0: Señor Venado. Un elemento estructural en un poema, aunque sea uno de tres que estoy pidiendo.
2: Mira, te voy a mencionar no solo uno, ni dos ni tres.
0: Con uno. O dos mucho.
2: Bueno,
4: entre paréntesis.
2: ¿Me permites, perro? Porque voy a hablar yo. El primero.
0: A ver.
4: Insisto.
2: Título.
0: El título.
2: Poema
0: tiene que traer un título.
2: Estoy sudando, pero voy a parar que examen estoy haciendo ahorita.
0: A ver.
2: El segundo. El segundo.
4: Pasó de noche en la escuela, pues.
2: Es que era nocturna mi primaria.
0: A ver, uno.
2: El verso,
0: vale. Sí.
2: Para que vea, fui a mis clases de español.
0: Hay poemas que sí están en
2: verso. Es que yo soy soy lirófaro, pues, güey.
0: Muy bien. No,
4: tú eres un cornudo desgraciado.
2: No lo estoy diciendo porque después me van a demandar también.
0: Señor Peruzzi.
4: Pues si te has demandado, pues, perro.
2: Ah, pero de pensión, aparte de otra cosa.
4: Pensión.
0: Señor Peruzzi, referente al mundo de la estructura de un poema.
1: Para que digas tu cruz.
2: Perro.
0: Mencióneme usted otro elemento de una estructura de un poema, Peruzzi.
4: Claro, la sintaxis.
0: Ah, perro, sí. Muy bien.
4: Y todo, sin buscarlo, papi.
0: Todo poema tiene que tener una sintaxis. Una línea de escritura perfecta.
2: ¿Por qué? Porque
0: perfecta.
2: Yo sé otra.
4: Fui bien poetizado aquí en el parque por los motonetos.
0: ¿Y cómo el otro dice? El gaseosa, líquido.
2: Yo sé otra.
0: A ver, ¿cuál otro?
2: La rima.
0: Ah, ¿por qué?
2: Porque le arrimaron una poetisa al Perú, si puede, ¿te acordás?
0: Gaseosa, líquido.
2: Yo sé otra.
0: A ver, ¿cuál otro?
2: La rima.
0: Ah, ¿por qué?
2: Porque le arrimaron una poesía.

0: gente caminante.
1: Mira su nieve.
0: Y siga adelante.
1: ¡Ay!
0: Vamos a ir a un momento de compromiso.
2: Y el clima fue ya no.
0: Y regresamos con el clima.
1: No.
0: ¿No?
1: No, no sé yo, pues, ¿tú qué vas a decir?
0: No, sí, con el clima, porque ya los corresponsales de todas las plazas profesionalmente...
1: ¿Pero que no tenemos hoy Notiglutio?
0: También, toda la información con el señor Peruzzi.
1: Bueno, vámonos a corte, son las 6:52.
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1: Después no íbamos con la clima, pues. ¡Ay, ya! ¡Pues sería fuerte! ¡Avísenme! ¡Señoras y señores! ¡Buenas tardes! Pasaron gente de llena, gente de que estamos en la vivo y en la directo. Y en cuadro lo más mejor de la desinformación que está trascendiendo a través de su barrio, colonia, ejido, ciudad, su ranchería o simplemente en su calle. Y Pablo rápidamente hasta la hermana República del Tapachula, donde nuestro compadre la Hirochi nos mandó su reporte. Sí, desde Vero Tapachula, donde se cayó un árbol directamente ahí en la calle. Sí, así como lo estás escuchando, solo ustedes te lo encuentro porque no sé dónde lo perdí al Hirochi. De tanto que mensaje que mandaron a día de hoy, de que se está cayendo la cielo, se está cayendo la casa. Quería saber dónde dejé su mensaje, pero sí, un árbol que se cayó allá sobre un vehículo automotor en la capital Tuxtla Gutiérrez. Y vamos rápidamente con la reporte en la vivo y en la directo. Adelante, Hirochi.
2: Un vehículo en la modalidad taxi fue aplastado por un árbol. Esto ocurrió en la 17 calle Oriente, a la altura de conocida plaza y donde se encuentra Cinemex. Ahí taxi que venía sobre la 17 Oriente, al llegar a la altura de la plaza mencionada, se le cayó el árbol encima. Afortunadamente no hay personas lesionadas, pero sí con crisis nerviosa, ya que el impacto pues de este árbol encima del taxi, pues por obra y gracia a Dios está tranquilo el chofer. Hasta aquí mi reporte, tío. No sabemos más porque no nos dejaron que estuviéramos grabando.
1: Pero bueno, la reporte ahí de nuestro compadre Hirochi, corresponsal de guerra, sálvese quien pueda, desde la hermana República de los Wakanda, los guacaleros. Ya la circulación fue abierta en su momento, pero los árboles ya se están cayendo solito en Tapachula. Y vámonos a otro asunto. De verdad, qué despagre se vivió esta tarde, que San Cristóbal de las Malas. Porque mire este tremendo aguacero, tremendo ventarrón, tremendo tornado, granizada. Ay, Dios padre, de todo hubo hoy, por Dios. Empezamos con la primera parte, porque esta parte es del venado. Y vámonos rápidamente hasta la comunidad de San Felipe Catepunk. Sí, acá la entrada al San Cristóbal de las Casas, viniendo de Tuxtla Gutiérrez por la autopista. Y mire, está por la carretera libre. Por Dios santo, pues, parecía ya la Polo Norte, pues. ¡Qué Suiza ni qué Canadá! Tremenda granizada que lo cayó, pues, de verdad. Ahora sí que la caballo corre en la campo, ni más paloma, porque vieras el tremendo nivel de granizo que lo tuvo cayendo, porque parecía tormenta, parecía tornado, parecía huracán. Parecía hasta que la truza se iba a llevar. Bueno, ese es otro asunto, que porque sí hubo caída. Mire usted que fue el tanto el despadre que se armó, porque todo este asunto se inició por este rumbo de la salida al Tuxtla Gutiérrez, porque se dejó venir un aguacerazo. Pero señor aguacerazo, que tiró harto granizo. Hasta el momento, la reporte es nada más daños material en teja, en lámina. Y hay uno que otro sonso que le patinó su carro, pero de ahí afortunadamente todo tranquilo, sin novedad. La temperatura ya bajó, sobre todo en aquella zona del San Cristóbal. Estamos hablando del San Felipe Catepec, donde ya se siente la frijol, porque apenas está derritiendo la tremenda granizada que lo cayó en la primera parte. En la segunda parte, Dios Padre Santo, pare de sufrir, los vamos a amarilla. La monta se va a acabar, por Dios, pues, porque de un lado estaba la tremenda, la granizada, y del otro lado pues se estaba formando el pulpo, pues. Sí, así como te estás escuchando, se estaba formando, pues, la tornado, pues, según los especialistas y según el escala del tormenta de tornado, pues no alcancé a ser ni uno ni cero, pues. Simplemente hubo la combinación del aire frío con el aire caliente y que lo generó un ventarrón, pero de esos chitos, que la colonia de la Independencia, la colonia de la Nueva Esperanza, San Ramón, parte de la mercado de la zona norte, parte de las otras colonias que están atrás de estas que le estoy diciendo, que Dios Padre viera esté levantando la lámina, levantando estructuras, las lonas, y una que otro calzón que se vio volando. Fue el tremendo despadre, porque sí duró aproximadamente entre 10 y 15 minutos en que hiciera tanto despadre, pero afortunadamente fue puro levantamiento de lámina. No se reportan personas magizadas ni personas heridas que tuvo que haberse trasladado a algún nosocomio para su valoración. Nada, todo tranquilo, sin novedad. Afortunadamente, este ventarrón solo causó daños material. Pasamos por varias viviendas, una sobre la periférico norte, una caballita levantó todas las láminas. Luego otra casa que estaba en la colonia Erasto Urbina también le levantó sus láminas. En la colonia La Progreso también levantó lámina. Pero le vuelvo a repetir, fue puro levantamiento de lámina. Donde sí causó mayor despadre fue la Secretaría de Pueblos y Cultura Indígena, la CETESPI, aquí a la altura de la Cerrita del San Cristóbal, donde mire usted, un árbol de aproximadamente 30 metros de esos grandototes chulos, preciosos, ve, derivando los fuertes vientos que se estuvo ocasionando por la tornado, que no fue tornado, que fue la ventarrón. Se vino para dormir para abajo, pues. Le dio sueño el arbolito y se bajó a dormir. Sí, se bajó a dormir, nada más y nada menos que encontró dos vehículos automotor de almohada y encima de los carros cayó. Un vehículo, no me acuerdo la marca, pero solo que era un cochecito compacto. Pues quedó con la parte de la medallón y la cajuela todo aplastado. Mientras otro vehículo, marca así de ese otro vehículo, cochecito, también le fue aplastada la parte de atrás de la cajuela. Saldo de este asunto, un árbol aproximadamente de 30 metros cayó, pero ya lo hicieron leña porque desde la raíz se partió. Y vámonos a otro asunto, seguimos con más árbol porque es un aproximadamente de 10 a 12 árbol que fue caído. Otros árboles por el Peña María, otros árboles se cayeron ahí por la zona de Molino Los Arcos. Otros árboles se cayó, pues, aquí en la misma Sedén, pues, la área deportiva, ahí donde hacen su caminata, ahí fue donde se cayeron los árboles. Pero le vuelvo a repetir, todo salto blanco en esta tarde. Igual otra vez el calzado del cementerio se volvió a encharcar la agua, y todo por esa bendita gente que sigue tirando la basura en la calle. No entienden, pues, que se tapan las coladeras, se atrapan los gran pluvial, y los que vienen pagando los platos rotos son otra gente, pues, las que viven ahí cerca de los gran, pues. Gracias a esta gente cochina, esta gente asquerosa, es que otras gente vienen pagando los platos rotos. Sí, subió los niveles ahí en la calzada del cementerio, pero todo tranquilo, sin novedad. Pero de todo esto, ¡increíble! Sí, gracias a mi tía que le dio clases a la Cocú. La que le dio clases a la maestra Splinter y a la Tortuga Ninja. La que le dio clases al Tenchin Han, a la Cocu, a la Vergueta, a quien más, a la Cela, a toda la banda de los artes marcialistas. Es más, hasta el Mortal Kombat con mi tía. Se quedaron perplejos. Fue captada en la vivo y en la directo. Una mi tía que salió con machete en mano a la hora que estaba la culebra. Y vieraste con unos pasos de mero sensei, de mero kamikaze, de mero ninja, de mero generador de artes marcial, dándole machetazo de lado a lado, por otro lado, haciendo los cortes de aire. Jueque está mi tía gracias a sus movimientos de artes marcial y sus conocimientos en, ¿cómo se llama? En este, cuando las artes marciales, vuelvo a decir, en el otro, tú. Kung en Fu. El tema de la, ay, del Kung Fu. ¿De cuál otro? Del arte, del Quick Boxing. Del otro, de, ¿cómo se llama? Taekwondo, de boxeo. De este, de
3: capoeira.
1: Judo. Capoeira, y el capoeira también. El otro que, Daikiri, creo que se llama, tú, ¿cómo es?
3: Karate.
1: Bueno, echando todas las combinaciones de las artes marciales combinado con el yoga y más que nada con la mera temeraria, se encontró la tornado con la mera cazadora de los tornados, porque gracias a la tía ya no hizo más despagre este asunto de la tornado, porque con machete en mano hizo los cortes necesarios para que la tornado ya no bajara y no hiciera más estrago aquí en San Cristóbal de las Casas. Y vámonos ya con otros asuntos ya para terminar este despadre del asunto de los tornados. Mire usted que, ay Dios Padre Santo, nos llega hasta las noticias de la alcaldía Cuauhtémoc, allá en la Ciudad de México. Un novio bien dadivoso, un novio así como la Venato, como la Pigua, que se esmeran por darle lo mejor a sus parejas. Resulta que un novio le regaló un auto. ¡Sí! Un auto, pero de formal prisión a su novia, pues. Resulta que este salado le regaló en su cochecito, pero resulta pues que era robado. Terminó en la Ministerio Público la pobre muchacha. Lo que pareció un romántico regalo terminó convirtiéndose en un auténtico pesadilla. A un muchachito identificado como Nicole Tioquín Martínez fue detenida luego de que el automóvil de una marca de allá de española que lo conducía, presuntamente obsequiado por la novio, contara con la reporte de robo. De acuerdo con la información, la vehículo habría sido entregado por su pareja, un tal Ariel, como una muestra de su cariño, de amor y de que esta noche iba a soñar Pancho. Sin embargo, la sorpresa duró apenas unas horas. Mientras circulaba por las calles de la alcaldía Cuauhtémoc, elementos de la Secretaría de Asuntos sin Importancia de los señor Justicia le marcaron la alto para una revisión de rutina. Y al revisar las placas, descubrieron que la unidad tenía reporte de robo. Sí, así como lo escucha usted, reporte de robo. Por lo que la conductora fue presentante al Ministerio Público por deslindar responsabilidad. El caso rápidamente se volvió viral en la red social, donde cientos de usuarios reaccionaron con asombro y ahora sí con cara de perplejo por la esperando la desenlace, porque lo comenzó con un regalo de un gesto de amor, una entrega de pasión con un vehículo. Pues ahora resulta que la ceñito ya está en el botiquín por el regalo romántico del año. Así que, y vámonos con otro asunto. ¿Tenemos tiempo, don Venancio? Sí, tenemos tiempo. Seguro sí, que sí, compañero. Y vámonos sí, con esto, esto insólito. Mire usted, esto es para la Pigua también y la Venado, por Dios santo. No lo hagan en casa, al menos que sean profesional, pues. Así como estos dieron regalo, mire este otro asunto, por Dios. Acompáñeme a escuchar esta triste historia. Sí, esto sucedió en la hermana República de Villahermosa, Tabasco. Cuando un maestro, sí, un catedrático, le dijo a su mujer que iba a ir a una junta administrativa de urgencia porque el mendigo director ya sabía dejar mal su horario.
4: Porque fue...
1: El docente habría salido de su casa diciendo que tenía a su centro de trabajo de urgencia para tratar temas de su horario que le habían dejado muy mal acomodado. Además, que se iban a tratar otros asuntos muy importantes. La problema fue que su esposa ya se la solía. Su esposa ya lo sospechaba. Su esposa ya tenía ese tercer ojo. Y no le creyó. Y decidió ponerle un GPS porque ya eran muchas, pero muchas formas en que este vato se pelaba. Entonces, no creyendo que una vez más iba a pelar con el queridona, porque ella ya tenía ese instinto que le decía que andaba con otro, un ceñito.
3: Sí, creo.
1: Entonces, se decidió seguirlo. Donde una hora después, lo descubrió. Sí, lo que ella temía se hizo realidad. Resulta que lo descubrió acompañado y bien agarrito de la mano. Y sí, de otra una mujer. Como todo un muchachito con juguete nuevo. Como burro sin mecate. Como todo un chamaquito soltero. Y enamorado, así dando sus vueltas, bien agarrados de la mano y abrazado, dándole sus besos en su frente a la otra damisela. Y todo esto en una plaza de Villahermosa, Tabasco. Pero el consejo técnico, la junta, el acomodo de horario, ahí terminó todo este asunto, porque frente a decenas de curiosos, ante un montón de chismosos, la damisela, la esposa, la acompañante de vida de este querido y tremendo profesor, decidió encarar la situación. Sí, ella decidió aventarse, y no a los brazos de su amado. Decidió aventarse directamente a las greñas de la otra susodicha y tremenda como atada de espalda, de greñas, de conciencia, y pa, pa, pa, cachetadón con la canción de ¡Mío! ¡Es el hombre, es mío! Tremenda magiza le estaba como tanto a la otra muchachita. Los curiosos no cabían, no daban crédito a lo que estaba suscitándose frente a sus ojos. En ese momento, los señores referee acudieron al llamado de este pobre catedrático, que con voz temerosa decía, ya Karen, déjalo, dice, lo estás magizando. Y la otra ceñita trepada en la otra, como dándole tremendos cachetatón, como la magiza del Canelo cuando me lo pepenaron, que tres vueltas le daban. Hasta el momento, el amor del maestro era solo una mentira. No existe información oficial que confirme la magiza de la susodicha, pero las imágenes son más que real. Pero una cosa, esa junta escolar, ese chequeo de horario, lo va a acordar para toda su vida este querido trompezor. Hay que siga buscando dónde juntar su ombligo. Hasta acá el reporte de la día de hoy. Todo este despadre lo pueden encontrar a través de la Noti Peruzzi, Edgar Peruzzi Abarca, hashtag la Noti Peruzzi, a través de Facebook, TikTok, Instagram y la Tutub. Muchas gracias. Vámonos a la corte. 7:24. Bola de gaznate. No se despegue, ya regresamos.

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0: de la aldea global. Y vamos a ver si cumplieron los operadores y productores de las diferentes plazas.
1: Todos profesionales.
0: Vamos a ver cuán profesionales son. En este instante, vamos a abrir la cápsula de la responsabilidad. Vamos a ver quién de ellos ha cumplido. Vamos a ver quién de ellos manda lo indicado. Así es que, en este instante, chamacos del mal, vamos a ir directamente con esto que es el clima. Y eso es
2: el Buena de Gastrotes.
3: Truena o relampague, el clima.
0: Y vamos a iniciar de manera responsable. Vamos a ir directamente a la tierra de las mujeres guapas y de los hombres solteros. Allá donde los hombres abundan. Sin hijos.
2: Responsable, dice. Oílo.
0: Guapos, altos, sin tatuajes.
1: Claro, ya vale, entonces no está hablando de mí.
0: Y estamos hablando nada más y nada menos que del 94.7. Tapachula hace acto de presencia. Un abrazo hasta la frontera. Allá donde está mi amigo el Puma Intergaláctica. Adelante, Puma.
2: Te faltó el lugar donde el Venancio quiere conquistar esta tierra.
1: No, quiero conquistar. No, porque ya tiene, ya está casada.
2: ¿Y qué tienes? Y las demás también, y te dio igual, güey.
1: No, pero es de allá sí. Allá.
4: El Puma reafirma que el Venancio es un rompehogares. Se mete entre las mujeres casadas para destrozar y no solo las familias.
1: Y mentira no es.
0: Y mentira no es, doctor. ¡Adelante, Puma!
2: Bueno, el clima de Cacahuatán, Chiapas, ahorita tiene 23 grados centígrados y sensación térmica de la misma. Parece que va a llover, el cielo se está nublando y les cayó porrazo de agua por la mañana. Pero esta noche también les toca un poquito más de lluvia. Aquí en Tapachula, 26 grados centígrados, sensación térmica de 27. Aquí, pues ya ni vamos, el calor ya nos distingue. Sin embargo, sí hay probabilidades que llueva en unos cuantos minutos, porque el 40%, por lo menos de porcentaje, ya está más que puesto para llover. Solo falta ver si en toda la ciudad de Tapachula o solo en unas partes. En Wixla, 25 grados centígrados, sensación térmica de 26. ¡Un milagro! ¡Velo! Porque ha estado calorones, hijo de la bestia. Casi 37 grados el día de ayer. Hoy 26, ya hay ganancia para ellos. Así que ahí está el reporte del clima desde estos lados a la capital del estado.
0: Muchísimas gracias, señor Puma Intergaláctica. Y un abrazo a mis amigos los guacaleros. La tierra de Tapachula. Saludos, chamacos del mal. Ya te la sabes para que te la cuen, chamaco del mal. Mientras tanto, nos vamos a ir nada más y nada menos que a una localidad, a un punto del estado de Chiapas, donde allá la reserva de la biosfera llamada El Triunfo y la Encrucijada hacen de la suya. Y estamos hablando donde se encuentra una de las mujeres más cotizadas de ese pueblo. Y hablamos nada más y nada menos que...
2: ¿Quién será tú?
0: De Mapa, porque Mapa está en el mapa. Adelante, 95.1.
2: Solo porque tiene patita elefante nos va a decir de afortunada.
5: Ay, no. ¿Qué onda, chamacos? Es un gusto saludarlos desde la costa chiapaneca. Yo soy Laura de la O para compartirles el clima. Pues hoy amanecimos con un día bastante nublado, vientecito rico. Tomé mi café a gusto a las 8 de la mañana, la verdad. Y yo creo que muchos.
2: Bien
5: pero
2: tarde,
5: a lo largo del día hizo calor. Obviamente estuvimos por ahí de los 36 grados centígrados a mediodía. Ahorita estamos a 26 grados centígrados con una sensación térmica de 29 grados. Tenemos 90% de probabilidad de lluvia. Sigue nublado. Ha estado nublado todo el día. Ha hecho calor, sí, pero ha estado nublado. Y ojalá al ratito, cuando estemos en casa todos, pues caiga la sanitización, dijeran ustedes. Así que les envío un beso y un abrazo. Saludos desde la costa chiapaneca, porque aquí se come rico el camarón. El las cosas que ustedes se pierden. Un saludo y un beso.
1: ¡Qué rico!
0: Un abrazo para ti.
2: No tenemos pruebas, pero tampoco dudas.
4: ¿Por qué nos quieres censurar, pues?
0: Es una basura.
2: ¿Nos quieren?
0: Pero bueno, vámonos directamente con más. Están cumpliendo de manera profesional nada más y nada menos que todos los operadores y productores de las distintas plazas. Vámonos directamente hasta la zona de las montañas, allá donde también se encuentra la casa de los jabalíes. Y hablamos nada más y nada menos que de ese municipio que está en el sureste de nuestro estado. Pichucalco está presente. Un abrazo al 91.3. Adelante, caminante. Pida su nieve y siga adelante.
6: ¿Qué traes, bola de gasnates? ¿Cómo estamos? Excelente tarde desde la Casa del Jabalí, Pichucalco, Chiapas. Aquí Carlos Castillo compartiendo la información más relevante. O sea, la información del clima, pues. En este momento tenemos 27 grados centígrados como temperatura actual. Se registra una lluvia moderada y más tarde se espera que se desarrollen algunas tormentas eléctricas acompañadas de lluvia un poco más fuerte. Pero también presentamos a esta hora del día una temperatura de 30 grados centígrados como sensación térmica. Algo que no falla en Pichucalco, Chiapas, es el calor, cómo se siente uno ahorita de pegajoso, oiga. Por supuesto que también ya tanto calor afecta la garganta y de hidratarse. También comento que en estos momentos en Pichucalco, Chiapas, se está viviendo la algarabía, la alegría popular por las fiestas del patrono de la ciudad, Santo Domingo de Guzmán. Hay carteleras culturales y propuestas muy buenas por todos lados, tanto en el Parque Central como en el Parque de Feria. Pueden ustedes ir a convivir con la familia ahí a la parroquia de Santo Domingo, como a los eventos que también están promoviendo el ayuntamiento. Disfruten pues de esta cartelera, acompañados de los amigos, de la familia, pero siempre tomando las precauciones adecuadas. Si toma, no maneje, evite cruzar zonas que suelen inundarse y evite acudir ahorita que hay lluvias sin su paraguas, sin su impermeable. Desde Pichucalco, Chiapas, un abrazo para todos ustedes allí en cabina y para todos los que nos escuchan, un abrazo gasnatero de parte de su amigo Carlos Castillo.
1: Ya viste que dice
0: Charlie, qué emoción.
1: Saludos de mi parte. Dice,
0: digas acá eso. Está tu parte. Muy buena información, mi Charlie. Excelente. Tienes un 9, doctor, hasta el momento. 9.9.
1: Su mujer habla de camarón y aquel de su parte, no manches.
0: Pero bueno, vámonos nada más y nada menos, señoras y señores. Vámonos directamente hasta Arriaga, Chiapas, el ombligo de Francia.
2: La taza de café no cuenta, güey.
0: Estamos hablando nada más y nada menos que de la tierra de la puerta de la entrada al estado, doctors.
2: El gol. Así es que
0: para todos aquellos que andan en sintonía con nosotros, un abrazo al ombligo de Francia. Y por supuesto también saludo a mis amigos de Tonalá, Chiapas. Lugar del sol.
2: Hijo de África.
0: Donde el día de hoy, la tierra de las iguanas hacen acto de presencia.
2: Ey, porque son así fue con el pie.
0: ¡Adelante! ¡Vámonos no directamente!
2: No porque lo vean con timbita tripuda. Que sí.
1: Mentira no es, perro, ¿eh?
0: Vámonos con el 94.3.
2: Hijo de África.
1: Otro gato. No, pero la pigua es otro coche.
7: Hola, hola, muchachones. ¿Qué tal? Hola, Belasnates. Rico martes, muchachos. Feliz segundo día de la semana. Reportando desde Arriaga, Tonalá, para ustedes el clima del día de hoy. Nos amanece parcialmente nublado. Pensamos que nos iba a llover. Estaba entre que nublado y despejado, ¿verdad?
2: De verdad.
7: Como a las 3 de la tarde comenzaron a escucharse unos truenos, comenzó a llover en algunas partes del municipio de Arriaga. En Tonalá no llovió, nadota, hasta el momento se registra temperaturas de 29 grados centígrados con sensación térmica de 35 grados. Hay probabilidades de lluvia para esta noche, si las hay, esperemos que nos llueva en el municipio de Tonalá, porque en Arriaga en algunas partes sí pudo llover. Reporto para ustedes, Yasmín Trinidad, la Zebra.
0: Muchísimas gracias, Zebra, te mandamos un abrazo y lo mejor de la buena vibra. Vámonos directamente.
2: Sí, abrazo, antes mi amor.
0: Hasta la tierra de las montañas.
1: Desde que sabe que ya se va a casar, pues ya no es mi amor, pues.
0: ¿A qué lugar de la arquitectura colonial?
1: Ya vio que también está de su mismo vuelo, ya le sacó fuera.
0: Donde la catedral, nada más y nada menos que pinta de color amarilla. Y con esos siglos de antigüedad.
2: Como ya te lo pusieron enfrente, papi, hasta nervioso.
0: Así es que vámonos directamente.
1: Se puso nerviudo.
0: Hasta San Cristóbal de las Casas. Déjeme pásame a mí a la Zebra.
1: Sí, no, le estamos molestando a ella, te estamos molestando a ti.
2: La Zebra no, y su marido no.
0: Ay, no.
2: Tú.
0: Vámonos.
2: El rompehogares.
0: Hasta las montañas. Adelante, pero sí.
8: Muchas gracias, Chetik. Mira que te quedé con el chatito. ¿Cómo? Buenas tardes.
4: para mi compadre Fabián Samayoa, alias del rompehogares, porque sí, quiere, y sí quiere bastante. Vámonos rápidamente hasta Tzimul, vámonos hasta la zona de la Tzimulera, que en este momento 22 grados centígrados, sensación térmica de 22, la mínima recaerá hasta los 19, pero alcanzaron los 30 grados. Sí, así como escucha usted, en la zona de Tzimul, sabroso ir a echar baño, pan y un inajabo a la Tzimulera. Bueno, toda aquella región donde, verdad, cómo abunda el agua y qué sabroso ir a echar clavado hasta el Berlín. Vámonos una vez hasta que estamos por aquella zona de la zona Comiteco. Vámonos hasta Comitán. Sí, hoy es el mero día de Santo Domingo de Guzmán y también lo están celebrando con... Bueno, no sé si hoy fue, pero están celebrando con todos la feria de la Desi de Comitán y de las Flores en honor a Santo Domingo. Hoy va a estar, pues alguien va a estar en la feria, pero va a estar bien chito porque bien sabroso, ve. Sabroso va el trago, ya ve. 21 grados en este momento. 20 la sensación térmico. Mire usted que tuvieron a 30 grados hoy también por acá el rumbo. Y la mínima estará en los 18 grados. Tome sus prevención porque amenaza la lluvia con caer ahí en la región de Meseta Comiteco. Y donde ya para qué les digo si ya llovió de amor, pero así bastante, ve. Harto que llovió que el San Cristóbal de las Casas. 17 grados según este asunto, porque a mí ya me está congelando el cutis. Y la mínima va a estar hasta en 12 grados. Hasta acá el reporte desde los Altos de Chiapas.
0: Muchísimas gracias, señor Peruzzi. Solamente me rezaba al frío o caliente, doctor.
1: Frío.
0: Frío. Rindufla Gutiérrez, 25 grados centígrados. Volvemos.
4: El par de rompehogares se deberían llamar ustedes.

esta semana desde la máquina del tiempo tour. Y además de tener muy buena respuesta en plataformas digitales, llega como la qué buena rola el tema de Jorge Medina y Josie Cuen titulada Aprendí la lección.

0: Aktuelle. Para pasarnos a la retirada, señor Venado, con la tunca, ¿qué significa cuando una mujer te dice no tengo nada?
1: Que tiene todo. Todo le molesta. Todo quiere.
0: Hijo, ¿qué pasa cuando una mujer te dice? ¿Qué vamos a hablar?
1: Se te acabó el mundo, carnal.
2: ¡Doctor!
1: Se te acabó el mundo en ese momento.
2: Quiere decir que está embarazada y fuiste tú.
1: No, ese es. Tenemos que hablar.
0: Híjole.
1: No, ese es un tenemos que hablar, carnal. No. Es diferente.
0: Ya te la sabes de nada.
1: Experiencias.
0: Muy bien, señor Venado con la tunca. Gracias, príncipe.
1: Nos escuchamos mañana en punto de las 6 de la tarde, si Dios así lo quiere.
0: Gracias, señor Puma.
2: Gracias, May. Nos escuchamos mañana en Bolas de Gasdate.
0: Gracias, señor Perusín.
2: Ya se fue, pues, no hay luz en su casa.
0: Ya se fue. Bueno, a todos los operadores y productores de las diferentes plazas, soy Fabián Samayoa, simplemente la pigua con ustedes. Y esto fue el sabor de una bola de Gasdate.
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4: Vayamos en paz. 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
5: Ocho con 11 minutos, amigos, muy buenas noches. Vamos iniciando con los Inmortales de la Qué Buena, saludándolos en esta noche de martes 4 de agosto. Deseándoles una excelente nochecita y bueno, pues vamos a recordar esas voces que han hecho historia y nos han dejado un gran legado musical. Yo soy El Oso, bienvenidos. Vamos con Chalino Sánchez, a todo Sinaloa.

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3: Las abejas, aunque nos den cosas tan beneficiosas como la miel y la cera, en realidad mata anualmente a más personas que los tiburones o los leones. Sin embargo, son insectos con grandes curiosidades. Por ejemplo, es una especie que vive en sociedad y se organiza impecablemente, al igual que las citadas hormigas. Las sociedades de abejas están ordenadas jerárquicamente y cada una cumple su misión dependiendo de su edad. A más longeva sea la abeja, más responsabilidad tendrá dentro de su colmena. Por eso, las más jóvenes limpian las celdas de la colmena. Al sobrepasar las 2 semanas, transportan los alimentos. Con 5 días más se convierten en las agentes de seguridad de las colmenas, hasta llegar a las más mayores, que son quienes polinizan las plantas, entre otras misiones. Una abeja reina puede vivir hasta 5 años.
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1: Con 21 minutos, voz inmortal del señor Vicente Fernández, esta noche de martes. Recordamos este tema, se llama El Último Beso.

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14: Karin León celebra su cumpleaños con fiesta privada. Karin León celebró su cumpleaños con una fiesta privada en la Hacienda del Parque en Hermosillo, acompañado de familiares, amigos e invitados especiales. Aunque el evento fue reservado, comenzaron a difundirse imágenes y videos que mostraron el ambiente festivo, con música en vivo, tacos, botanas, bebidas y el tradicional momento en el que los asistentes le cantaron las mañanitas. La celebración contó con la participación de agrupaciones como Honorables, Alegres de la Sierra, Nivel C, De Acasta y Banda Verde Limón, que amenizaron la noche. Con este festejo, el cantante sonorense reafirmó la tradición de organizar grandes celebraciones en su estado natal, mientras espera que en los próximos días sigan apareciendo más imágenes y detalles del evento. Alfredo Olivas es revelado como artista sorpresa del Palenque Fiestas de octubre 2026. Olivas fue confirmado como el primer artista sorpresa del Palenque Fiestas de octubre 2026. Marcando su esperado regreso a los escenarios tras un periodo de descanso. El cantante sonorense se presentará el 2 de octubre, fecha con la que inaugurará la temporada de conciertos del recinto, interpretando éxitos como El Paciente, Antecedentes de Culpa, En Definitiva y El Día de los Muertos. La venta de boletos arrancó el 27 de julio, tanto en línea como en puntos de venta autorizados. Con este anuncio, el Palenque de Fiestas de octubre aumenta la expectativa de su cartelera y promete arrancar con una de las presentaciones más esperadas por los seguidores de la música regional mexicana.
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15: Las abejas, aunque nos den cosas tan beneficiosas como la miel y la cera, en realidad mata anualmente a más personas que los tiburones o los leones. Sin embargo, son insectos con grandes curiosidades. Por ejemplo, es una especie que vive en sociedad y se organiza impecablemente, al igual que las citadas hormigas. Las sociedades de abejas están ordenadas jerárquicamente y cada una cumple su misión dependiendo de su edad. A más longeva sea la abeja, más responsabilidad tendrá dentro de su colmena. Por eso, las más jóvenes limpian las celdas de la colmena. Al sobrepasar las 2 semanas, transportan los alimentos. Con 5 días más se convierten en las agentes de seguridad de las colmenas, hasta llegar a las más mayores, que son quienes polinizan las plantas, entre otras misiones. Una abeja reina puede vivir hasta 5 años.
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1: 8:54, es Tito Torbellino, esto se llama ¿Qué tanto es tantito? Son las voces inmortales esta noche de

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1: Con 57 minutos y llegamos a la recta final de las Inmortales de esta noche. Vamos a recordar la voz de Celso Piña. Se llama Cumbia Campanera. Con esto cerramos las Inmortales. Pero no le cambien, ya viene Qué Buena Música en unos instantes. Chao.

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1: Muchísimas gracias.
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4: 9:01, ya iniciamos. Qué buena música en esta noche de martes. Saludos para Elisa, que nos escucha desde Malacatán, San Marcos, hermana República de Guatemala. Vamos con ese tema, Espinoza Paz. Iniciamos. Qué buena música, se llama Un Hombre Normal.
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1: A pesar de la estrategia de liberación de moscas estériles para combatir el gusano barrenador, Chiapas se mantiene entre las entidades con más casos de miasis en humanos. De acuerdo con el reporte más reciente, nuestro estado acumula 59 casos que lo ubican en el segundo lugar nacional, por debajo de Veracruz, que registra 62. En animales, Chiapas reporta 107 casos activos de gusano barrenador, lo que lo mantiene entre las 10 entidades con mayor incidencia. El riesgo de esta plaga radica en su rápida propagación entre los animales. Como parte de las labores para contener la plaga, fueron liberadas 2.5 millones de moscas estériles producidas en la planta de Metapa de Domínguez. El lote fue dispersado en el sur de Chihuahua y es el primero que se produce y esteriliza en México desde 2012. Los bovinos siguen siendo la especie más afectada desde el regreso del gusano barrenador a México en noviembre de 2024, con 21.363 casos acumulados. En tanto, el primer caso de miasis por gusano barrenador en una persona en México se confirmó el 17 de abril de 2025 en una mujer de 77 años de Acacoyagua. En Chiapas, la situación de miasis por gusano barrenador sigue activa y es la más grave del país si sumamos 2025 y 2026. Hasta el siguiente comentario.
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2: Nueve con 52 minutos y estamos llegando a la recta final de Qué Buena Música en esta noche de martes. Por ahí saludos para el amigo Eduardo Corona, que se reporta desde Llano de la Lima. Elisa Cristina también, saludos, muy buenas noches.

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3: Vamos iniciando las maduritas, bienvenidos. 10 de la noche con un minuto.
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1: Ok, escuchamos una canción buenísima a cargo de los Bukis, se llama Mi Plegaria. 10:10 p.m, hora del empate, 10:10 de la noche, martes 4 de agosto, año 2026. Y bueno, por cierto, bienvenidos, bien llegados a las maduritas de la que buena, las consentidas de la noche, las que les encanta, la que les gusta. Ya saben, música del recuerdo, de aquí hasta las 11:30, quédense conmigo, 1:30 p.m, regálenme 1:30 p.m. para dormir bien, para descansar muy bien con esas canciones que nos hacen recordar los éxitos de ayer, de hoy y de siempre. Los invito para que ya se queden conmigo y se empiecen a reportar. Y por cierto, escuchen bien, que hoy voy a complacer única y exclusivamente a las y los que se pongan en contacto conmigo.

y me envíen un mensaje de voz. ¿Escucharon? Hoy, exclusivamente, las complacencias serán de viva voz. Es decir, tú me mandas un mensaje, un audio, pidiéndome la canción, enviando un saludo, diciéndome cómo te llamas, dónde me escuchas, charalá, charalá, palabras más, palabras menos, y me lo envían al mismo número, ya saben, la interacción, 962-625-2767, y de esa forma voy a poder complacerte con la canción. De lo contrario, mándenme mensajes de texto y todo, los leo, pero no voy a poderles complacer, y no es porque yo no quiera, simple y sencillamente que hoy tengo ganas de escucharlos a ustedes, porque ustedes sí me escuchan bien todos los días, entonces hoy tengo como que tengo ese antojo, esas ganas de escucharlos ahora a ustedes, cómo me piden una canción, y máxime si va con dedicatoria, mucho mejor, ¿eh? Así que esta noche yo los quiero escuchar a ustedes, decirme qué canción quieren, qué complacencia quieren, si la van a dedicar o simplemente para escuchar. Así que manos a la obra, pilas muchachos, muchachas, porque esta noche es de ustedes. Quiero escucharlos y decirme, no sé, buenas noches pandita, quiero esta canción de, no sé, de Los Temerarios, porque me gusta, porque la quiero dedicar o no sé, simplemente para escuchar. Pero ahora repito, las complacencias el día de hoy son únicamente por audio, así que a grabarlos y a mandarlos, porque esto ya comenzó, las maduritas de La Qué Buena. 10:12, Leo Dan, Solo Una Vez.

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1: ¿Qué tal, mi buen pandita? Buenas noches, saludos. Sí, soy Rosenberg Rodríguez, por ahí si me puedes complacer con Lamento de Amor de Rigo Tobar, te lo encargaría mucho, ¿sale?
2: Ok.
1: Ahí estamos en contacto en la unidad 008, cuídate mucho y estamos pendientes.
2: Órale, muchas gracias, mi buen Rosenberg, complacido con mucho gusto, ya escuchamos la canción a cargo de Rigo Tobar y su Costa Azul. De la de sentimiento, la de lamento de amor, con mucho gusto. Así como el buen Rosenberg, el que abrió el camino de las complacencias de esa noche, así envíen su mensaje de voz. Repito, si acaban de encender el radio a esa hora de las maduritas, hoy se me antojó, así nada más, puritito antojo, de poderlos escuchar ahora yo a ustedes, porque ustedes todas las noches me escuchan. Ahora me toca a mí, ¿no? Y creo que así lo vamos a dejar varias ocasiones, porque tiene que ser recíproco este asunto, ¿no? De aquí para allá y de allá para acá, para que todo sea muy bien. Así que gracias, Rosenberg. Y por acá tengo los mensajes. Recuerden que hoy las complacencias de las maduritas serán exclusivamente con notas, mensajes de audio, así como la escucharon. Ustedes pidan la canción, que sea el recuerdo, si va con dedicatoria o no va con dedicatoria, simplemente para escuchar, simplemente para recordar. Ustedes sabrán cómo me la piden para que pueda sonar aquí en las maduritas. Y hablando de más complacencias, ya tengo un audio más disponible para complacer del amigo Iván, que dice:
3: hola pandita, bendecida noche. Ay, me llamo Iván González Mejía.
2: Okay.
3: A ver si me puedes poner la de Rosas Blancas de los Johnny, pandita. Uh-huh. Éxitos y bendiciones, pandita.
2: Órale.
3: Cuídate, abrazos.
2: Órale, ahí está. Con todo el gusto del mundo, claro que sí, Iván. Las 10:20. Noche especial de las maduritas de la que buena. Ya la presentó nuestro amigo Iván.
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1: Pandita, buenas noches, Dios te bendiga. Quería ver si me puedes programar la canción de Ana Gabriel, tú lo decidiste, porque me gusta esa canción y me trae gratos recuerdos.
2: Órale.

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1: Directo a cabina 962-625-2767. Una pausa 1027.
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1: Ok, las 10 de la noche con 30 minutos. Sigo con más de las maduritas.
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1: Ok, vamos de regreso con un bloque más de complacencias aquí en las maduritas de la que buena. 10 de la noche con 31 minutos. Si están cenando, buen provecho. Recuerden, la cena es algo leve, únicamente para no dormir con el estómago vacío, porque hay que amanecer bien, ¿eh? Hay que amanecer de buenas y bien para desayunar. Oigan, a los que también me acompañan esa noche, ya saben, el chico del té, te quiero, te necesito, te ocupo. ¿Con qué me acompañan ustedes? Café, té, bebidas de dulce, bebidas amargas. Bueno, como sea el caso, la cosa es que me acompañen tomando algo. Si es muy caliente, tibio, medio tibio, frío, frappé, con lo que sea que me acompañen, díganme cuál es el acompañamiento en bebida o en comida, en cena esta noche. Bueno, martes 4 de agosto, si acaban de encender el radio, hoy las complacencias de las maduritas, ¿qué creen? Son exclusivamente por audios. Es decir, tú me mandas un audio pidiendo la canción, yo lo paso, con gusto la buscamos la canción, que sean del repertorio de las maduritas, es decir, que tengan contexto con el programa, porque por ahí me están mandando unos audios que no tienen nada que ver con las canciones de esta hora. Así que, de verdad, no sé ustedes, pero creo que llega un momento en donde decimos nosotros con nuestra mente, basta de escuchar un poco de música regional mexicano, y basta de escuchar también las canciones que a lo mejor pues la escuchamos todo el día y a cada hora. Y este es el momento exacto y preciso donde tenemos una hora y 30 minutos donde la programación da un giro total para que escuchemos canciones que en todo el día no escuchamos. Así que ese es el momento para hacerlo y no desperdiciemos ese gran momento de recordar éxitos de grandes grupos, de grandes artistas, de grandes agrupaciones que a lo mejor algunas ya no están pues continuadas, algunas ya se fue descontinuaron, unas otras ya acabaron con la carrera, algunos ya están desvividos, en fin, pero bueno, seguirán vivos con la música. Ya saben que la canción perdura y siempre estará ahí. Bueno, voy con los audios, que tengo varios, les voy escuchando y voy complaciendo con mucho gusto. Por acá tengo un audio de la amiga Betty Argüello, ¿qué dice?
11: Hola pandita, buenas noches. ¿Podrías complacerme con la canción Amor Eterno?
1: Ok.
11: Dedicada para mi madre. Saludos, un fuerte abrazo, espero estés bien.
1: Gracias, Betty Argüello. y donde quiera que se encuentren nuestros familiares, que en el plano terrenal ya no están, pero siempre vivirán en nuestro pensamiento y en nuestras oraciones.

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1: Hola pandita, buenas noches, te saludo de aquí de Solidaridad 2000, ya sabes, Rigo Ordaz. Quisiera pedirte una canción de Rocío Dúrcal, Frente a Frente. Porfa pandita, pues un placer, que tengas una feliz noche, un abrazo.
2: Gracias Rigo, de regreso el abrazo, cómo no. Ahí está la canción, las 10:38. Complacencias en las maduritas de esta noche con mensajes, audios.

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1: Ok, seguimos con las maduritas, 10:42 p.m. Oigan, gracias a los que se están poniendo en contacto directamente a cabina, al 962-625-2767. A los que se reportan a cabina y los escucho, les complazco, ¿eh? Y a los que quieran escribir, hoy, esta noche no se va a poder, quiero escucharlos. Y he estado complaciendo a los que están mandando su mensaje de voz, el audio. No se olvide, mismo número, 962-625-2767. Esta noche, las complacencias de las maduritas, ustedes las ponen, ustedes me dicen y yo con mucho gusto. Oye, ya les publiqué la terna, ya está publicada para que también me ayuden y participen. Esta noche de maduritas les comparto la terna, cómo quedó conformada. Les presento a Raúl Abranzón con la canción Chau Chau Adiós. También incluí a Los Bríos con la canción Que Vuelvas. Y esta noche también está incluido el gran Diego Verdaguer con la canción Tonta. Ustedes decidan cuál de esas tres que acaban de escuchar les gustaría, obviamente, recordar aquí en las maduritas. Están buenísimas las tres para recordar, ¿eh? Raúl Abranzón con su canción Chau Chau Adiós. Excelente canción de Raúl Abranzón. Los Bríos, Que Vuelvas, también muy buena. Y Diego Verdaguer también hace su aparición en esta terna con la canción Tonta. Así que voten, participen, ya está ahí, justo en el estado de WhatsApp. Hagan lo que saben hacer muy bien, que es votar por la madurita favorita de ustedes. Apúrense porque luego nos gana el tiempo y luego ya saben que el peor enemigo del programa se llama tiempo y empiezan a pedir las canciones. Ya casi al finalizar el programa y definitivamente no voy a poder complacerlas. Igual. Hablando de complacencias, me está mandando su audio el buen amigo Pedro Liébano.
2: Hola, Pandita, buenas noches.
1: Hola.
2: Buenas noches. Bendiciones.
1: Gracias.
2: Pandita, ¿será que me puedes complacer con la canción 25 Rosas de Joan Sebastián?
1: Órale.
2: Te escucho acá en mi domicilio, Pandita. Que pases feliz noche.
1: Órale.
2: Soy Pedro Liébano.
1: Muchas gracias, Pedro. Ahí está tu complacencia. Las 10:45.

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1: ¿Qué tal, bandita? Muy buenas noches. ¿Podrías complacerme, por favor, con En Realidad de Abracadabra? Gracias. ¿Cómo no?
2: Ahí está, se hace la magia. 10:48.

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1: Perfecto, voy a ir a la pausa comercial. Ya regreso con más de las maduritas. Se están poniendo buenísimas las complacencias. De verdad que sí, ¿eh? Puras complacencias con mensajes de voz. Ustedes mandan, ya saben. Voy a ir a la pausa, regreso con más. Son las 10 de la noche con 51 minutos. No le cambies. Todavía tengo más de las maduritas y de la terna, por cierto, ¿eh? ¿Ya votaron? Chequen, ¿eh? Participen.

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1: Ok, de regreso a las 10:54 minutos. Oigan, me están pidiendo canciones, pero por mensaje de texto. Y por si acaban de sentir el radio, les recuerdo, lean el estado de WhatsApp, está muy claro. Esta noche las complacencias son exclusivamente por mensajes de voz, los audios, para que ustedes chequen el dato y participen pidiendo la canción. He estado complaciendo a todos, los que han mandado mensaje de voz, con todo el gusto del mundo, no me dejan mentir que estoy pasando los audios, pero tienen que hacerlo así. Esta noche la regla cambió y la complacencia es así. Y por texto sí leo los textos, pero no voy a poner la canción porque tengo muchas que poner por acá también. Bueno, saludos a los que ya mandaron y ya pasaron sus canciones, el buen Coqui, a Pedro Liébano. Saludos a Madaí, gracias por votar también. Ahorita les digo cuál es la terna, recordarles a Betty Argüello, excelente canción que me pidió Betty, al buen Rosenberg Rodríguez, a Iván también, por ahí a doña Mari de los Girasoles, que al final su audio se mató de la risa, por eso ya no lo pasé, porque ya no tenía sentido pasar todo el audio de doña Mari, pero le entendí, doña Mari, cuál era la canción que me estaba pidiendo, Sin pena. A David también, que dice que no, porque se va a enamorar de su voz. Uy, sobre todo, ¿no, David? Bueno, ya está. Saludos para ti, David.

El otro mundo, 5 o 10 segunditos pidiendo la canción. No le estoy pidiendo una nota de matrimonio, nada de eso, ¿eh? Ay, sencillito, con todo el gusto del mundo. Y bueno, esta noche en la terna tengo a Raúl Abranzón con la canción Chau Chau Adiós, Los Bríos con el tema Que Vuelvas, y también incluí al gran Diego Verdaguer con esta canción que se llama Tonta. Las tres están buenísimas, repito, Chau Chau Adiós con Raúl Abranzón, Que Vuelvas de Los Bríos, y el tema de Tonta de Diego Verdaguer. Voten, participen. Javier Gálvez, poderoso like por tu voto, muy bien. Ya se puso en contacto vía telefónica el buen Kevin, para su mami Jessie, para la tía Angelita, gracias. Recuerden que sí complazco a los que se reporten a cabina, directamente a cabina 962-625-2767. Por ahí también tengo una complacencia más. Aparte de la de Kevin, tengo, bueno, dos, ¿no?, que ya las anoté. A los amigos Macario también, que se puso en contacto. Gracias, excelente noche de las maduritas. 10:56, 4 y las 11. Ahí está la canción que me pide Kevin. José José, el príncipe de la canción, se aparece con Amar y Querer.

0: Momento de la pausa, rapidísima, es breve. 11 de la noche en punto.
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1: Ok, me auto regreso, 11 de la noche con 2 minutos, noche de este martes 4 de agosto, año 2026. Por cierto, tenemos una temperatura en Tapachula, Chiapas, de 26 grados centígrados, con sensación térmica de 29. O sea que hay calorcito, bastante humedad en la ciudad, humedad bastante considerable de 80%. Y bueno, no hay pronóstico de lluvia para esta tarde, perdón, para esta noche y madrugada. Así que vamos a dormir con un poquito leve de calorcito, pero aproximadamente a las 2:30 de la mañana la temperatura va a descender a 23 grados. Desde las 2 de la mañana hasta las 5 será de 23 grados. A partir de las 5 de la mañana empieza a subir la temperatura a 26 grados. Y a partir de las 7 de la mañana de mañana ya tendremos una temperatura nuevamente un poco elevadita, calurosa, de 28 grados. Y de ahí para el real, de ahí subiendo y subiendo hasta el mediodía, vamos a alcanzar una temperatura de 43 grados. Ahí está parte de lo que vamos a vivir esta noche y la mañana de mañana. Bueno, recuerden que ya me queda muy poquito tiempo. De hecho, es el último bloque, esta última canción, antes, previo a la canción ganadora de la madurita favorita de ustedes. Recuerden que esta noche tengo a Raúl Abranzón con Chau Chau, Adiós, a Los Bríos con Que Vuelvas y Diego Verdaguer con la canción Tonta. Decidan, poquito tiempo, de hecho, últimos minutos, lo que dura esta canción, que es una complacencia para el amigo Vicky. Gracias, Vicky. O sea, Victorino, pero le dicen Vicky. Gracias, Victorino. De las rancheritas maduritas, Gali Galeano, con Su Amor de Primavera. 11:03. Después de esta canción, vamos a saber cuál fue la ganadora. Gracias a ustedes, el público. Recuerden, esta noche, complacencias con mensajes de voz. Les queda chance todavía.

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1: Perfecto, vamos de regreso. Ya son las 11 de la noche con 7 minutos. Y ahora sí, lo prometido es deuda. Ya tengo lista la canción definitivamente la más votada. La ganadora de esta noche, le recuerdo que tenía 3. Raúl Abranzón con Chau Chau Adiós, Los Bríos con Que Vuelvas y Diego Verdaguer con la canción Tonta. Gracias a los que votaron, a los que me marcaron, a los que dejaron ahí su mensaje, a los que le dieron el like y me pusieron el número que correspondía a la canción, o a los que escribieron la canción completa también, muchas gracias. Y bueno, esta noche, como siempre, el público ha decidido que la canción más votada, es decir, la favorita, la madurita, que suena esta noche, es del gran Raúl Abranzón, Chau Chau Adiós.
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1: Bandita, buenas noches. Porfa, pónmela de Bronco. Un fin de semana. Se escucha aquí en el TX532.
2: Perfecto, gracias Javier Gálvez. Ahí está la canción que me pides. 11 de la noche con 13 minutos. Siguen las complacencias. Noche de maduritas.

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1: 11 de la noche con 16 minutos. Saludos a la familia Alvarado Díaz, que ya se reportó conmigo a cabina directamente. Y me pide esa canción de Marisela y Marco Antonio Solís, La pareja ideal.

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2: 11 de la noche con 24 minutos. Vamos con la recta final de las maduritas. Penúltima canción de esta noche, a cargo del grupo que le canta el amor. No puede faltar. El tema se llama Donde Estés y Con Quien Estés.

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2: Llegamos al final de las maduritas. Yo me despido, 11:27. Yo cierro con los Struck. El tema se llama ¿Quién? Felices sueños, que descansen. Hasta mañana, con permiso.

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0: Son las 11 con 30 minutos.
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3: Bienvenidas y bienvenidos a Revista del Consumidor Radio. Soy Joy Ramírez y en esta ocasión nos acompaña la chef Erika Fonseca para preparar el platillo Sabio Profeco de este mes. Muchas gracias por acompañarnos, bienvenida.
4: Vamos a preparar unas deliciosas setas al pibil. Para preparar nuestro platillo necesitaremos 4 tazas de setas deshebradas, media cebolla fileteada, 30 gramos de pasta de achiote, un clavo de olor, 2 pimientas gordas, 1/4 de taza de vinagre blanco, 1 taza de jugo de naranja agria, 2 chiles guajillos y 1 cucharada de aceite. Para la cebolla encurtida, media cebolla morada fileteada, 2 chiles habaneros fileteados, 1/4 de taza de vinagre blanco o de manzana, el jugo de 2 limones, 1 cucharadita de comino en polvo, 1 cucharadita de orégano seco, media cucharada de aceite de oliva y sal y pimienta. Para la salsa de habanero que acompañará al platillo vamos a ocupar 5 chiles habaneros, 2 dientes de ajo asados, 1/4 de cebolla, el jugo de un limón y 1/4 de taza de aceite de oliva. Y finalmente, para servir nuestro platillo, medio kilogramo de tortillas y 1 taza de frijoles molidos. Para el adobo de nuestras setas al pibil, comenzaremos desvenando nuestros chiles guajillos, retirando el tallo y todas las semillas. Ahora directamente al fuego, llevamos los chiles por aproximadamente 8 segundos para asar. Se darán cuenta que están listos cuando la piel de los chiles se encuentra brillosa. Esto hacemos para liberar todo el aceite de nuestros chiles. Después, los remojamos en agua caliente de 10 a 15 minutos para suavizarlos. Para preparar nuestro adobo, licuamos los chiles guajillos, el achiote, el vinagre, el jugo de naranja, el clavo, la pimienta gorda y un toque de sal. Ojo, si consiguen naranja agria, pueden omitir el vinagre. Licuamos muy bien y reservamos. Ahora, calentamos el aceite vegetal en una sartén y acitronamos la cebolla por un par de minutos. Después, agregamos las setas previamente deshebradas e incorporamos con la cebolla. Antes de que las setas suelten todo su jugo, agregamos el adobo y mezclamos hasta que todas queden cubiertas. Probamos y, de ser necesario, volvemos a salpimentar. Dejamos cocinar por aproximadamente 8 minutos hasta que el adobo haya reducido. La reservamos y ahora vamos a nuestra salsa de habanero. En un comal colocamos los chiles habaneros, el ajo y la cebolla y los asamos hasta que estén tatemados. De esta manera sueltan todos los aceites. Después, los retiramos del fuego y los llevamos a licuar con la cebolla, jugo de limón, sal y pimienta. Ahora agregamos nuestro aceite de oliva en forma de hilo, sin dejar de licuar, para emulsionar y obtener una textura entre salsa y aderezo. Rectificamos la sazón y reservamos. Ya que tenemos nuestra salsa lista, vamos a preparar nuestra cebolla encurtida. Utilizaremos la cebolla morada fileteada, chile habanero fileteado, orégano y comino molido, también jugo de limón y mezclamos. Agregamos un poco de vinagre blanco o también puede ser de manzana. Salpimentamos al gusto hasta integrar todos los ingredientes. Colocamos un poco de aceite de oliva y terminamos de mezclar. Dejamos reposar por 30 minutos o hasta que notemos que la cebolla esté suave y de color morado. Finalmente, para servir nuestro platillo, calentamos muy bien las tortillas y untamos un poco de frijoles negros molidos. Agregamos nuestras setas al pibil y acompañamos con la cebolla encurtida y la salsa habanero al gusto. ¡Listo! Ya podemos disfrutar nuestros tacos de setas al pibil. Recuerden que el platillo Sabio Profeco es muy fácil de preparar, tiene buen sabor, aporta un balance nutricional y rinde para varias porciones. Anímense a prepararlo y cuéntenos en nuestras redes sociales cómo les fue. No olviden que también pueden ver esta receta en nuestro canal de YouTube Profeco TV. Yo soy la chef Erika Fonseca y fue un gusto cocinar con ustedes en Revista del Consumidor Radio.
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3: Ahora cuéntanos, una vez que ya nos has platicado la receta y el procedimiento, queremos saber acerca de tu cocina y también de ti, ¿cómo fue que empezaste tu camino en la gastronomía?
4: Pues mira, yo primero, les quiero contar esto, yo no quería estudiar gastronomía, yo quería ser doctora. Entonces, mi meta era como salvar a la gente de ser diabético. Era como mi sueño, porque mi mamá es diabética.
3: Tu objetivo,
4: entonces,
3: ¿no?
4: Ajá, era como mi objetivo siendo doctora. Entonces, bueno, por mil cosas no logré como ya mantenerme ahí en la carrera. Solo estuve 6 meses y después me gustaba mucho cocinar desde chiquita. Eso sí, con mi abuelita paterna y con mi mamá, pues siempre me involucraron en la cocina. Y dije, bueno, pues será como otra rama en la que a lo mejor yo puedo hacer algo por las personas en esta cuestión del cuidado, ¿no? De la salud. Y por eso creo que la gastronomía me llamó la atención, porque creo que a través de la alimentación, pues obviamente podemos mantenernos sanos, ¿no? A través de lo que le damos a nuestro cuerpo. Y por eso fue que empecé a decidir estudiar gastronomía. Soy licenciada en gastronomía.
3: ¿Y actualmente cómo definirías tu cocina?
4: Mi cocina es práctica, balanceada. Sí cuido muchísimo que sea balanceada y que sea creativa también, ¿no? Que no te aburras utilizando el mismo ingrediente, sino que también le des cierta variedad, ¿no?
3: Versatilidad.
4: Exacto.
3: También. Exacto. Y respecto a la combinación de ingredientes, me llama la atención el platillo de este mes, que fue setas al pibil. ¿Cómo fue que se te ocurrió esta receta? O sea, cambiar, creo que lo habías dicho también durante la grabación del platillo, siempre estamos acostumbrados a que el platillo
4: es con carne de cerdo,
3: ¿no?
4: Sí, es como la clásica.
3: Ajá. ¿Y cómo fue que tú pensaste en las setas?
4: Pues mira, te voy a compartir algo. Hace unos años, no ya bastantes años, fui vegetariana y dejé de serlo por una razón muy, muy buena. Yo daba clases de cocina mexicana. Entonces era un poco complejo cuando había, no sé, receta de carnitas, receta de cochinita pibil, receta de tacos, no sé, tacos al pastor, infinidad de recetas que llevan proteína animal. Y cuando las probaba, pues me caían muy mal, ¿no? El organismo es muy inteligente, nuestro cuerpo es muy inteligente, y si tú le empiezas a acostumbrar a darle cierto tipo de alimento, obviamente le dejas de dar uno, va a reaccionar, y eso es muy normal. Entonces, pues fue imposible, ¿no? De esta forma, o me enfermaba, o también no probaba los platillos de mis alumnos, entonces decidí no. Pero en esa búsqueda de recetas, que yo soy muy taquera, entonces decía que un taco que me guste mucho es el de cochinita pibil, la verdad, ¿no?
3: Sí.
4: Entonces dije, ¿cómo lo puedo hacer para que no extrañe un taco de cochinita pibil? Entonces dije, claro, las setas, me gusta mucho utilizar las setas porque tienen la consistencia como de carne, como carnosita.
3: Sí, la textura.
4: No, la textura. Generalmente los hongos, las setas y también los hongos portobelo, tienen esa textura que es como carnosa, y hasta la forma en que como la deshebramos se ve como si fuera carne. Y ya de paso, pues tienes toda tu porción de verduras, ¿no? Que eso es lo que siempre busco en mi comida de todos los días. Por eso es que se me ocurrió ese tipo de receta, que adaptar una, o sea, la que ya existe de cochinita, pues hay que convertirla a una receta que tenga más fibra. ¿Y cómo? Pues haciéndola con setas.
3: Y ya habías colaborado con nosotros,
4: sí,
3: ¿no?
4: Sí, el año pasado, a principios de año, recuerdo, hicimos una receta de mole de olla verde.
3: ¿Y cuál ha sido tu experiencia de venir aquí a la grabación,
4: yo
3: de colaborar acá?
4: Quedo fascinada, porque he aprendido yo, y también sé que al transmitir una receta así, ¿no?, que quede práctica, alcanzable, económica y nutritiva, pues siento que ya dejé un granito.
3: Sí, para que repliquen la receta. Y finalmente, ¿cuál sería tu consejo para que justo las personas se acerquen de nuevo a la cocina y tengan este acercamiento con los ingredientes?
4: Pues yo, mi consejo sería, vayan a los mercados y que se animen un día, que compren un espárrago, unas calabazas, lleguen a su casa y las cocinen, ¿no? Yo creo que a través de Profeco en el canal pueden encontrar muchísimas recetas. Entonces es eso, que se animen, que se dé la oportunidad de fallar también, porque así es la cocina, un poquito prueba y error, y sería eso. Que se animen a probar ingredientes que a lo mejor nunca han probado y que se pueden sorprender un montón con el sabor, y que hasta pueden descubrir una técnica maravillosa de cómo saben más ricos, ¿no? Ese sería como mi mayor consejo, que visiten mercados, supermercados, que compren un ingrediente, el que quieran, y que lleguen a cocinar.
6: Que se atrevan.
4: Que se atrevan. Sí.
6: Bueno, pues muchas gracias. Muchas gracias por esta plática, por acompañarnos y por enseñarnos esta versatilidad de las setas al pibil.
4: No, al contrario, muchas gracias a ustedes y espero nos veamos muy pronto.
6: Seguro sí, seguro que sí. Los invitamos y las invitamos a que consulten nuestras redes sociales y que acudan al canal de Profeco TV en YouTube.
4: Gracias.
6: Gracias.
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0: Son las 11:41.

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0: Son las 12 con 3 minutos.
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4: 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Y la gente

0: Oye, ¿que llovió?
1: ¿Cierto?
2: ¿Cómo? ¿No lo sentiste?
0: No. Yo, mira, cuando me despanzurro, me despanzurro.
2: No me digas que no lo sentiste.
0: ¿No?
2: Pues fíjate que estuvo bien raro porque de repente empezó a correr el airecito y de repente.
0: Eso sí lo vi que aira jajal.
2: Y de repente empezó a llover y dije al rato la ceniza y al
0: pero,
2: rato.
0: Pero, a ver, mucha agua, poca agua, demasiada agua.
2: Pues media agua, ¿eh?
0: Media
2: no,
0: agua.
2: Que, uy, o sea.
0: Tengo razón, no lo sentí porque si hubiera sido mucha agua, sí, lo siento.
2: Tal vez
0: sí,
2: mucho, bueno, yo porque estaba aquí,
0: Ah, bueno, sí.
2: 40 minutos, más o menos, sí, hay un agua que digas tú que bruto.
0: Bueno, pero ahorita tenemos el día muy tierno, dijera la tía.
2: Pero bueno, vámonos con el Capi, pandita, que nos diga el clima a 5 días.
0: Fíjate, y aparte de que está nublado, se siente calorcito, ¿eh? No sé tú,
2: sí,
0: pero
2: sí,
0: yo.
2: Un bochorno así medio raro, ¿no?
0: Medio bochornoso el asunto.
2: Estaremos en unos, ¿qué te gusta? ¿30 grados?
0: 34, dice.
2: Ah, tómala.
0: ¿Cómo te digo? No. Pero mira que según empieza a lloviznar en 40 minutos.
2: No le hagas.
0: Ahí está, mira.
2: ¿Cómo?
0: Mira,
2: no
0: ahí
2: puede
0: se ve,
2: ser.
0: Lloviznita.
2: Ah, sí, ¿verdad?
0: Pringuitas.
2: No, ese es el clima, no es de la pantalla.
0: Pringuitas.
2: Oye, sí, ¿no?
0: Tenemos 55% de humedad y bueno, todo indica que
2: ando muy húmedo entonces.
0: Así es, amaneciste húmedo. Yeah. Pero quién sabe por qué.
2: ¿Cómo?
0: Pues sí, ya tú. No confundas. No confundas una cosa con la otra, por favor.
2: Ah, bueno, perdón, perdón.
0: Aquí tenemos público culto.
2: Perdón.
0: Sí. Super culto. Pura cultura general aquí tenemos, ¿eh? Pero sí, la verdad hay calorcito, 34 grados con sensación de 36, ¿qué hubo?
2: Bueno, pero si por alguna cosa del destino la ve ropa hoy, irá a llover en la tarde, pandita.
0: Va a llover.
2: ¿Tú crees?
0: Y la ropa huele a pichicaguado y así no sirve, entonces no lave.
2: Oye, sí, ¿verdad?
0: Así feo.
2: Por más que le echas perfume de esas de árabe, nomás no tú.
0: Vamos a jugar a alguien de aquí. De repente huele a pizcaguado.
3: ¿Qué?
0: Sí, alguien de aquí.
2: Ay, ay.
0: Juguemos al alguien de aquí. Digo, porque si vamos a comenzar. Y cuando digo de aquí es del corporativo, no de la cabina. Bueno, y también de la cabina.
2: Pues alguien de aquí, parece que oliera a pizcaguado, pero no es a pizcaguado, es porque no se vaya.
0: Alguien de aquí le huelen las patas.
2: ¡Ay!
0: ¡Ay, no!
2: Oye,
0: más.
2: De todos los males ese es el peor.
0: El peorcito.
3: Ay.
0: No, el peor yo digo que te huela la boca. Sí, ya, ya.
2: Bueno, ahí se van, ¿no? Ahí se van. Uy.
0: Buen provecho si están comiendo, ¿eh? Provechito.
2: Ahí se van pegadito, ¿no?
0: Oiga, les hice una pregunta.
2: Ay, ay, ay.
0: Ahí en el estado de WhatsApp, recuerden que los que no son agregados no lo pueden ver. Así
2: sí, lástima.
0: Que, ni modos, porque no ando agregando.
2: Sí, no.
0: Pídanle a sus amiguitos del programa anterior que sí los agreguen. Que no tienen
2: ellos
0: nada que
2: sí
0: hacer.
2: Ellos sí tienen tiempo. Nosotros.
0: Sí, hombre, así es. Y ellos, mira, nada más vienen a platicarles sus aventuras.
2: Además, ellos se ocupan algo en que ocuparse.
0: Claro. Para hoy, ¿qué van a querer? Los leemos. Pollo brujo, loncheras, boletos para el cine, capibaras. No ocupo nada.
2: Pero
0: de las
2: que
0: anteriores.
2: Yo quisiera un caldito de pollo así con.
0: No,
2: con
0: no.
2: Ah, ¿cómo no?
0: No. Yo hablo de regalos. Yo hablo de regalos.
2: Pensé que era buffet y no. Estaba ofreciendo algo ahí de comida.
0: No es restaurante.
2: Ay, perdón.
0: ¿Me dejas terminar? ¿Me dejas concluir?
2: ¿Qué más tenemos?
0: Para hoy les pregunto qué van a querer, aparte de la comida que tiene antojo.
2: Ah, bueno.
0: Para hoy tenemos pollo brujo, podría ser. Tenemos loncheras.
2: Oye, sí.
0: Boletos para el cine.
2: ¡Hala!
0: Capibaras.
2: Pero película, o cualquier película.
0: Cualquiera.
2: Ah, entonces, me gusta.
0: Mira, yo tengo una bien buena en cartelera.
2: Órale.
0: Se equivocó la cigüeña.
3: ¿Qué?
0: Está en cartelera. Esa.
2: ¿Cómo?
0: ¿Van a querer o no? Sí, digo, tengo boleto para ese y para la risa en vacaciones 4.
2: Oye, no.
0: Oye, sí, es cierto, sí, ¿viste la risa en vacaciones?
2: Sí, son como 10 de esas.
0: Mira, el que no ha visto la risa en vacaciones no se acuerda de esa canción. ¿Era? ¿Era? Imagínensela, comenzando en la tele. ¿Era? Pedro, Pablo y Paco.
2: Sí.
0: Y el chinito que era bien, pero bien jodón. ¿Te acuerdas del chinito
2: ¿Cómo
0: jodón?
2: ¿Cómo se llamaba el chinito?
0: Está chingón.
2: Está chidito.
0: ¿El chinito está chingón o cómo era? Algo así, ¿no? ¿Tachinito creo o no?
2: Algo así, no me acuerdo.
0: ¿Ustedes se acuerdan cómo se llamaba el chinito de La Risa en Vacaciones que salía, que era bien jodón? ¿Cómo jodía el chino ese de veras? Y aparte, mira, la escultural, ¿te acuerdas de la chica?
2: Sí, cómo no.
0: ¿Cómo se llamaba aquel?
2: Sol, ¿cómo se llamaba? Sí, la
0: sol, ¿eh? Sol, sol, sol.
2: La güera, ¿no?
0: Sí, sí, porque la pelangocha no.
1: ¿Qué? La
2: pelangocha. Ay, era de broma, pero también tenía lo suyo la pelangocha.
0: Bueno, dicen que para un roto un descocido, ¿no? Pero así que digas tú, uy.
2: Ah, bueno, ahí de cuerpos a cuerpos.
0: Que dijeras, me quiero comer a la pelangocha. Ahora, me quiero comer a la sol. Ah, mira, con cebollita y ajito y todo. ¿Pero sí se acuerdan de La Risa en Vacaciones?
2: Sí, cómo no.
0: ¿Qué tiempos aquellos, va? ¿Quién se atrevió? Solamente el Ricardo, ¿cómo se llama?
2: Acapulquito, ¿no?
0: No, Cardona Junior. Se atrevió a hacer 10 versiones y todavía lo mejor. El sin que hacer le apodaban.
2: Oye, ¿tendrá el récord él de la película más repetida?
0: A web,
2: a nivel mundial, yo creo.
0: Sí, claro. Fueron, fíjate, fueron 9 versiones de lo mismo.
2: Sí.
0: Porque todas eran lo mismo.
2: ¿Te acuerdas que antes la gente coleccionaba los VHS?
0: Ah, sí.
2: Imagínate el que tiene la colección.
0: No, hombre, reliquia eso tú. De veras, reliquia. ¿Quién tiene ese? A ver, colección, díganlo.
2: Oye, sí.
0: A ver, sí, está sí, buena esa.
2: Antes coleccionabas las Nat Geo y las películas.
0: Pues no, y que la tenga en versión beta, no, hombre, está más cabrón eso, el beta.
2: Sí, sí, sí.
0: El VHS
2: sí.
0: Como que todavía iba pasando, pero
2: ese beta, René Cardona tenía unas ideas.
0: Unas tarupideas que, no, hombre, pues se atrevió a hacer 9. Bueno, 10 y se atrevió a hacer 10. Lo mejor de lo mejor de lo mejor.
2: Sí,
0: ya
2: sí,
0: no
2: sí,
0: chinga, sí. Ya, de veras. ¿Tú viste La Risa en Vacaciones?
2: Ay,
0: ¿te gustaban? ¿Verdad que no? Mira la cara que hace de Ishwaka, ¿sí no?
2: A Piscahuado.
0: Que si a ti te gustaba, dice.
2: A mí sí, siempre me ha gustado.
0: Le sigue gustando. ¿Qué pasó? ¿Ya? Ahorita te aviso, ya. Dame cinco porque estoy hablando de La Risa en Vacaciones. No, y está doc porque ya viene el veranito.
2: Oye, sí.
0: Verano.
2: Pues, mira, ni parece verano con estos aguaceros madrugadores.
0: Oye, sí, es cierto, verano. Ah, verano peligroso también, ¿te acuerdas de verano? ¡Oh,
2: oye, sí.
0: Y ahí salió Pedro, Pablo y Paco, otra
2: sí,
0: vez.
2: Sí, ¿verdad?
0: Sí, pues es que era el mismo Cardona Jr.
2: No, no, no.
0: Que no tenía nada
2: que hacer. ¿Manager de estos compas?
0: No sé, pero era el se hizo rico. Se hizo rico, que fue gusto.
2: Sí.
0: Pues es que La Risa en Vacaciones, la verdad, la neta, todo estaba planeado. ¿Sí supiste eso?
2: Sí.
0: Todo.
2: Sí, sí.
0: Dime porque... quién en su sano juicio no va a ver un chingado cocodrilo en una alberca. A ver. Dime tú. A ver. Dime tú.
2: Pues algunas yo creo que sí eran de relleno, pero los turistas sí los agarraban como fuera.
0: No, ya estaban todos palabreados.
2: También.
0: Sí, ya, ya, ya.
2: Oye.
0: Mira, hubo una historia detrás del mito.
2: A ver, échatela.
0: Que decían que todo estaba planeado, todo. Todo. Turistas, no turistas, todo.
2: Libreto René Cardona.
0: Sí, ya. Todo, todo, todo. Idea René Cardona.
2: Oye.
0: Aseo general René Cardona. Todo era él, todo.
2: Oye, pero para su tiempo La Risa en Vacaciones era como esas películas de catálogo, ¿no?
0: Se atrevieron a exhibir en el cine.
2: Ah, sí, ¿cómo no?
0: Te digo, por eso te digo, se atrevieron a tanto, no.
2: Eran taquilleras.
0: Era la onda, era el cool de la... Sí, ahorita como que pongas Titanic.
2: Sí.
0: Sí, claro.
2: Eran taquilleras.
0: De esa magnitud era La Risa en Vacaciones.
2: No, y lo peor es que la gente esperaba la siguiente.
0: Ah, iba.
2: Porque a veces salía el que imitaba a Cantinflas, ¿cómo se llamaba?
0: ¿Cómo se llama?
2: De La Risa, ¿qué decía?
0: ¿Cómo se llama ese?
2: El próximo capítulo.
0: ¿Cómo se llama ese canijo? Ayúdenos, ¿no? ¿Cómo se llamaba el que presentaba, bueno, el que imitaba a Cantinflas?
2: Y él sí la imitaba bien, ¿verdad? De los
0: de hecho, sigue vigente.
2: Le hacían la voz.
0: Sí, sí, sí. Digan, ayúdenos ustedes, público conocedor y bello, que son de nuestra época, chavorrucos, y que saben de lo que estamos hablando, es la onda, ¿no? Pero mira, sí es cierto lo que decíamos, que lo exponían en el cine, porque en una de no sé qué número de La Risa, salía que la gente iba entrando a ver esa función de La Risa en Vacaciones. No recuerdo en qué número de Risa, pero sí ponían, exhibían ahí, bueno, una imagen más bien, donde el público estaba haciendo una gran fila para poder entrar a ver la película. No sé en qué número.
2: Ay, ay.
0: Pero sí se ve que la gente está en Acapulco, de hecho.
2: Acapulco.
0: Acapulco de mis amores.
2: Fíjate que tengo la desdicha de no conocer Acapulco, fíjate.
0: Yo también, fíjate, todavía no.
2: ¿No conoces Acapulco?
0: No.
2: ¿En alguna asamblea nacional?
0: Por ahí, cuando toque. Ahorita todavía no. Pero,
2: no lo conozco, fíjate.
0: Pero dicen que no te pierdes de todo mal así.
2: ¿No era Celedonio? No.
0: Ese.
2: ¿No era Celedonio? No, no era Celedonio, ¿no? Tú. Espérame.
0: A Celedonio.
2: No, Celedonio era el más reciente.
0: ¿Pero quién era el anterior?
2: Ay.
0: A ver, público, conocedor y bello. Ustedes que le saben. Usted, tía, que ya está viejilla.
2: Sí,
0: ¿usted le sabe o no le sabe? Dígame, sí le sabe. Sí,
2: díganos,
0: le sabe.
2: Por favor.
0: ¿Cómo se llamaba? Pero era Celedonio el último, ¿no?
2: El que era ya prácticamente se compró. Flavio.
0: Flavio. Sí, el que aguas, ahí viene Flavio.
2: Ahí era.
0: Sí.
2: Flavio. Flavio era
0: Flavio.
2: El que salía ahí en la película.
0: Y luego ya Celedonio al final cuando muere Flavio.
2: Sí, sí.
0: ¿Ya vieron? Le estamos dando una clase cinematográfica y gratis.
1: ¿Qué?
0: No estamos cobrando, ¿eh? Porque ¿quién les da esa clase a nosotros?
2: Oye, sí.
0: Dice
2: no,
0: que
2: René Cardona
0: no fue,
2: tenía unas
0: ideas. Dice que fue Belio con B chica, no. Ya puede.
2: Sí, ya está comiendo yuca. Ese Belio con B chica es más reciente. Es de los,
0: nada más estaba en Vida TV.
2: Es de los 2000 para acá.
0: ¿Eh?
2: Sí.
0: Y murió infartado.
2: Que por cierto murió el Belio.
0: Murió infartado. Pero dicen aquí entre nos, sí, le dijo su vecina también, que se da unas drogadas bien cañonas. Sí, ¿no?
2: Sí. Ah, le gustaba volar.
0: ¿Y voló?
2: Ay, sí, voló.
0: Evelio murió por una sobredosis.
2: ¿Tú crees?
0: Dicen.
2: Oye, ¿por qué se dará mucho en el medio ese rollo,
0: En todos lados.
2: No, pero en el ambiente artístico.
0: Ah, no,
2: más.
0: Sí, claro. Sí.
2: Pues ahí está mi Chepe Chepe.
0: Ay, no.
2: Se pega unas viajadas.
0: Qué bárbaro, mi niño. Buenos días, Juanita. Hoy se ve que andas al puro centavazo. Saludos al buen Soquemán. Ah, no, Polloman, dice. El Coqui. Yo siempre ando al centavo. Coqui me admira.
2: Sí, hombre.
0: Yo, aunque tenga chingo de problemas, vengo a dar mi mejor cara acá, de veras.
1: ¿Qué?
0: Porque de problemas, uy. Bueno, míos no, gracias a Dios. Pero tengo unos problemas.
2: Oye, ahorita que dije de Chepe Chepe, ¿cómo se atrevió José José a hacer esas películas de su propia vida? Nunca he entendido esa parte.
0: René Cardona. René Cardona.
2: Hay que buscar, producto.
0: Él era el
2: director. Sí,
0: se atrevió.
2: ¿A su propia vida?
0: ¿De borracho?
2: Sí, o sea, nadie mejor que él para hacer ese personaje.
0: José,
2: ¿no?
0: José, como José José decía, ¿no? No, sí se da unas buenas.
2: Sí.
0: Sí.
2: Ahí salen muchas cosas,
0: muchas.
2: Fíjate, de la vida
0: turbias,
2: de José José.
0: Turbias.
2: Pero fíjate que estando él vigente, o sea, ni dijeras tú, pues ya estaba viejito, ¿no?
0: Ajá.
2: O sea, ves la película de José José y José José todavía estaba de una pieza.
0: Ajá.
2: Pero dices tú, a esa altura,
0: bueno, pero dice,
2: ya tenía toda esa vivienda.
0: No, pero bien dice el dicho, arriba lo reluciente y abajo lo que se siente. Así estaba.
2: Es que a la edad que hice esas películas, José José, pues estaba realmente joven.
0: Sí, estaba joven.
2: Y ya tenía ese historial.
0: Estaba joven. Oh, y ya tenía, uy, no, sí, una gran cola.
2: Sí.
0: Que le pisaban, sí, es cierto. Estaba cañón el tema de José José.
2: También, sí.
0: Y digo que se atrevió él y aceptó de su propia vida hacer una película.
2: Porque es como autobiográfica, y era aquel.
0: ¿Para qué quiere ya una serie? Si ya la hizo él desde antes, iba adelantado a la época,
2: la verdad que sí.
0: Sí, porque pues ya contaba que era bien pex. ¿Desde cuándo, no? Y que luego tenía morido aquí, ha morido allá.
2: Ah, eso sí.
0: Sí, ¿te acuerdas?
2: Sí, era este como colibrí, mamá.
0: Pero todo salió por la risa en vacaciones. Te ves bien buena, fíjate.
2: Oye, ahorita que hablamos de películas así, churro maíz, el fin de semana vi la de...
0: ¿Otra?
2: La Leona Dormida, la de Mentiras. No.
0: Esa otra también. Sí, ya está buena también.
2: Sí.
0: René Cardona.
2: No
0: también.
2: Sé por qué me quedé viendo la de...
0: Andabas muy señora.
2: Pues estaba yo ahí.
0: Andabas muy señora sin que hacer.
2: La verdad, sí.
0: No, pues es que ya si ves esas películas ya muy aseñorada tú, ya.
2: Oye,
0: viendo ya que el hombre engaña, ya.
2: ¿Cómo?
0: Oye, me está dando miedo. Ya, y es mucho.
2: No he encontrado yo nada en los 400 canales.
0: Pero tienes VIX, hijito.
2: Y me quedé ahí.
0: Tienes VIX, ¿para qué desperdicias?
2: En la de oye, qué tristeza me doy, viendo mentiras el fin de semana.
0: Ya lo peor, ver mentiras de la Leona Dormida. De las peores películas es quedarte viendo esa.
2: Oye, sí, de verdad.
0: Sí, la verdad. ¿Cuál es esa y otra? Otra que digas así. Tú, ya no tengo nada que ver. Que digas tú, bueno, la risa en vacaciones.
2: La
0: de... Sí, pues esa es una.
2: Pues es que de esas cosas que uno dice,
0: ¿qué, ya, ¿por películas estoy, piteras
2: ¿por
0: que
2: es uno? Viendo eso.
0: Sí, sí, sí, pero ¿por qué te quedas si no te atrapa? ¿Qué te puede atrapar? Dime tú.
2: Se me hizo bien raro, fíjate.
0: ¿Con quién? Con el Juan Ferrara, ¿no?
2: Ajá, con Juan Ferrara.
0: Fíjate, no le he visto, ya sé yo. Me han cortado.
2: Ya la viste.
0: Me cachaste.
2: Ya la
0: atrapada. Ya sabía sí. Yo que era Juan Ferrara.
2: Hasta que me quedé ahí que le cantó la su más grande éxito de la sí, Leona Dormida.
0: No, y le decía cada cosa. Sí. Pobrecita.
2: Pero siempre ella le engañaba. Pero ella tuvo la culpa, porque ¿qué? Le decía, ahorita que nos queremos, pues bueno, después cada
0: también ella era su... cabrona.
2: Sí.
0: Cabrón, cabrona y sí. Media, o sea. Pues sí, acción, reacción, dice
2: sí,
0: que.
2: Claro, no,
0: pues
2: sí, claro, sí, sí, sí.
0: Pero bueno, muchachos, vamos comenzando el show.
2: No, ya no, espérate, vamos sí. A hablar todavía desde la Pedrito Fernández.
0: Ah, ya. Oigan, el día de hoy tenemos regalitos.
2: Eso.
0: Lo que ustedes me digan que quieren se va a armar porque ahorita le estoy preguntando al público. A ver, tenemos, repite la pregunta,
2: tenemos
0: pollo.
2: Tenemos la colección completa de la risa en vacaciones.
0: Ahí, agárralo. A ver, diles.
2: Bueno, para hoy tenemos, muchachos, pollito brujo. ¿Se les antoja, señora? Ayer, ¿quién se lo ganó? ¿Carlita?
0: No.
2: ¿Cómo se llama?
0: Doña Eli, creo que era.
2: ¿Elizabeth?
0: Sí, ya vino Doña Eli, de señales de vida, si ya, vomitó el pollo.
2: ¿Cómo? No, que nos diga qué tal estuvo el pollito, ¿no? Porque mira, chingón. Pollito, o sea, cosa bien, ¿no?
0: Algo
2: cosa.
0: Bien, algo bien.
2: Tenemos lonchera, la verdad que para la banda, con el regreso a clase se me antoja, fíjate que pasa el chamaquillo. Si, señora, si no le alcanza para la lonchera al niño, gánese la de Farmacias Quejida, está muy buena.
0: Ok.
2: Hasta tenedor trae tú.
0: Todo trae.
2: Todo, todo.
0: No va la comida, falta, porque.
2: Boletos para el cine.
0: También.
2: Nomás no vaya a ver la visión vacaciones.
0: No.
2: Otra, la que usted quiera. La de Spider-Man, que dice que está muy buena.
0: Spider-Man.
2: Sí, está buena.
0: Hombre araña, Spider-Man.
2: ¿Cómo la gente sigue viendo Spider-Man?
0: Sí.
2: Y les apasiona, ¿no? Y sacan una y otra y otra y otra.
0: Ajá.
2: Ay, ¿qué estás viendo ahí,
0: Martín? Espérate. ¿No? Te voy a buscar la de Spider-Man.
2: ¿Cómo? ¿Hay capibara, onda?
0: Ahí está, tú, ¿dónde? Tranquilo.
2: Y pues a la gente que no quiera nada, pues también que nos digan, no, pues yo no ocupo.
0: No ocupo nada de las anteriores.
2: Estoy bien.
0: Yo nomás con oírlos a ustedes me basta.
2: Desinteresadamente.
0: Sí, desinteresadamente.
2: ¿No? Porque
0: claro.
2: Hay quien sí nos escucha desinteresadamente.
0: Que diga, no, pues para qué aquí con ustedes yo estoy bien,
2: sí,
0: ¿no?
2: Sí.
0: Que nos
2: esos,
0: diga.
2: De esos queremos 100.
0: Sí, ¿verdad? Que nos
2: sí,
0: digan.
2: Y además, puro interés.
0: Y recuérdales cuál es el número en cabina, mi estimado pollo.
2: 962-625-2767, muchachada, para que se reporten. Y bueno, ya saben que tenemos muchas cosas el día de hoy para que se queden. Y ya, oye, ¿qué estás viendo ahí?
0: Tranquilo, yo nervioso. Tú sigue improvisando.
2: Pues ya saben, redes sociales, oiga, arroba que buena tapachula. Oye, ¿tenemos calle hoy?
0: Sí, ¿cómo no?
2: Ay,
0: eso iba a decir. Aguántame si es cierto, porque el día de hoy tenemos, atención, ¿dónde anda la unidad móvil el día de hoy?
2: Eso.
0: Es decir, la que bueneta.
2: La otra pregunta era, ¿cuál de los guapos choferes iba a ir ahí al frente?
0: Y ya te tengo las dos respuestas. Dos respuestas.
2: Me parece formidable.
0: ¿Quién anda la unidad móvil? El Rey León, dice. Fíjate. ¿Dónde anda la unidad móvil? Ahí les va.
2: Pero el canal de difusión, hijito, ahí lo vamos a subir.
0: ¿Ah, no lo digo acá?
2: No.
0: ¿Ya vieron?
2: Canal de difusión de WhatsApp.
0: Yo le iba a decir.
2: No, ya dijimos que desde ayer quedamos que en el canal de difusión de WhatsApp. Así que los que no están.
0: No soy el único culero yo aquí.
2: Los que no están.
0: Con la misma tijera. Entonces lo digo en el canal de difusión.
2: Sí, claro.
0: No lo digo al aire.
2: No, al aire no.
0: Amaneciste malo.
2: Sí. ¿Así? Sí. Malo con M de malo.
0: ¿Ya vieron? Polo malo.
1: Ay.
0: Bueno, entonces ahorita les digo en el canal de difusión. Es más, lo voy a también publicar ahí en el estado de WhatsApp, ¿te parece?
2: Ok.
0: Para que chequen el dato.
2: Para los que están agregados, los que no, lo siento mucho.
0: Bueno, vamos a la pausa, regresamos al show.
2: ¡De los animales!

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6: Son las 12 con 31 minutos.

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1: Ahí está, mira la canción que te decía, la de Spider-Man.
3: ¿Oye? Échamela, échamela.
1: El hombre araña. Oye. Oiga, después de la canción viene una entrevista porque este domingo tenemos lucha.
3: Así es, amárrense porque hay lucha libre.

0: se van a armar los chingadazos, vas a ver.
1: Cállate.
0: Sí, se van a armar, mira, almohadazo.
1: Está muy chico aquí el espacio, no. Sí, espérate, no. El domingo, hijito.
0: Ya estaban queriéndose pelear los muchachos.
1: No, hombre.
0: Porque tú me robaste.
1: Sí, sí, sí. Dice que fue un robo, dice el galeno. Dice que no.
0: Fue
1: no,
0: un robo.
1: Sí. Ahorita vamos a ver si es cierto.
0: Oigan, este domingo, 9 de agosto, tenemos lucha libre en Tapachula. Entonces, la pregunta del millón.
1: A ver.
0: ¿Ya compraron sus boletos? Ah, mira qué pregunta me acabo de aventar. Yeah. ¿Ya compraron su boleto?
1: Sí, no esperen que nosotros se los demos, espérense
0: tantito. Está como aquella. ¿Ya comió, compañero? Bueno, pues el día de hoy tenemos grandes visitas en cabina, dos grandes luchadores que nos van a acompañar ahorita, y luego el domingo van a estar, mira, dándose uno al otro. Pero de chingada. Ah, okay. Está nuestro amigo Rey Ángel o Ángel.
1: Ángel.
0: Ahí dice Ángel.
1: Se comió la G.
0: A ver.
1: Sí. Es que él es de los que pone la G en lugar de la J.
0: Ah, ¿verdad?
1: Sí.
0: Como que él es cajón. No vaya a ser como el cajón. Bueno, Rey Ángel, doble campeón. Nomás checa.
1: Ah, qué ole.
0: Doble campeón, campeón ligero del estado y campeón azteca.
1: Ay, nomás para las aguas.
0: Qué ole.
1: Que veas que no es cualquier cosa.
0: Nadita tengo aquí. ¿Cómo estás, Rey Ángel? Bienvenido al show de los animales. La que buena. ¿Cómo estás? Cuéntame.
2: Muy bien, mucho gusto. Gracias por el espacio que nos dan, por la entrevista de ahorita.
0: Ajá.
2: Y pues me encuentro muy bien. Ya preparado para este evento del 9 de agosto.
0: Ok. ¿Y qué tiempo llevas ya preparándote para este evento?
2: Uy, pues para estas grandes oportunidades como es este cartel con luchadores de AAA, yo creo que pues me estoy preparando todavía más para otras grandes oportunidades. Y pues siempre estoy preparándome. A lo que me refiero es que cada entrenamiento es una preparación para mí y para yo ya estar preparado para estas grandes oportunidades que me dan.
0: Oye, Rey Ángel, ¿qué edad tienes tú?
2: Sí. Yo tengo 18 años.
1: Oye, ¿a qué edad empezaste en la lucha libre?
0: Desde que estaba en la panza, creo. Dilo, porque
1: y no es cuento.
2: No, pues
0: ya. Y ahí ya luchabas por tu vida.
2: Mis primeras marometas, rodadas, las hice a los 8 años.
1: ¿Te acuerdas?
2: A los 8 años.
1: 10 años ya como, chiquilín, digamos, practicando la lucha libre.
2: Sí.
0: Un chiquilín, ¿verdad?
1: Oye, ¿a los cuantos ya te diste así los primeros cates ya en un ring ya de manera oficial?
2: En un ring oficial. Ya de manera oficial.
0: Sí, claro.
2: Fue a los 16.
1: 16, 700 años de manera profesional.
0: 2 años, mira.
1: Oye, sí.
0: Pero sigue estando chavillo, ¿no?
1: Pero es lo que decíamos, ¿no? 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Y que, bueno, a nivel estatal ya tiene este campeonato, ¿no?
2: Sí.
1: Campeonato juvenil. Y ahora de manera internacional con mi compadre el Galeno, que lo veo triste, fíjate.
0: Sí, pues le quitaron el premio.
1: Le quitaron la copa.
0: Pues sí, pues. Es que hasta tú.
1: Galeno Asesino Junior, que también nos estaba platicando la historia, su abuelo dice que fue luchador por la vida y luchador arriba del pancracio.
0: A ver, Galeno.
1: Platícanos, Galeno, ¿cómo está la historia? Bienvenido a México, gracias, es la segunda vez que estás aquí, primero para perder el campeonato.
0: Guacharnán.
3: Sí, ¿qué tal? Muy buenas tardes, muchas gracias por el espacio y sobre todo, pues, por la oportunidad de estar acá y a toda la gente que nos escucha, pues, están invitadas para este 9 de agosto y claro, sí, te cuento un poquito de de la historia. Pues mi abuelo practicó lucha libre hace aproximadamente unos 35 años, ¿ves?
0: Okay. Y ya tiene rato.
3: Ajá, y pues él cuando ya no pudo luchar por una lesión que tuvo en la espalda, entonces ya pues nací yo, ya él creyó que no iba a ser luchador y pues luego se me da la oportunidad como a los 12 años de entrenar lucha.
1: Ok.
3: Y a los 14 pues me dan la oportunidad de subirme al ring. Y pues él ya me pregunta, ¿qué nombre usarás? Y yo le dije, pues que el Junior, pues, porque era legado de él, pues.
0: Claro.
1: Y entonces, lo que pues, sintió tu abuelo, ¿no?
3: Acá estamos, pues, mira hasta dónde estamos, pues, gracias a las oportunidades como Promociones Moreno, ¿verdad? 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
0: Con ya, mira. Muy bien.
1: Estamos importando luchadores. Oye, está muy padre, ¿no? La verdad que bienvenido, Galeno, gracias por estar con con nosotros y pues bueno, de esta rivalidad que se va haciendo poco a poco, ¿no? Ahora con Rey Ángel y con el Galeno Asesino Junior, uh-huh. Y bueno, que forman parte de esta espectacular cartelera de la caravana Triple A Estelar, que ahorita nos va a decir el Rey Ángel, los que vienen, yo estoy la verdad encantadísimo de la vida porque por, no sé si por primera vez, ahorita me va a decir Rey Ángel que él es el que le sabe, por primera vez vienen los tres clown. ¿O es segunda vez que vienen? Vinieron creo que a una feria.
2: Ya habían venido.
1: Es la segunda vez, ¿verdad?
2: Ya.
1: Me acuerdo que fue en la feria que vinieron los tres. Vienen los tres clown. La verdad que es espectacular. Platícanos de esta cartelera, Ray Ángel.
2: Claro que sí. Los Psycho Clown, pues vienen en la lucha estelar. Va a ser una lucha muy buena, muy fuerte, porque viene un luchador sorpresa que, pues, la gente ya quería saber quién era el luchador sorpresa y Ajá. Pues ya lo destapamos, ya dijimos quién es. Viene Daga, de los Perros del Mal.
1: Ah, caracas.
2: Pagano y Mecha World. Y pues se me hace que va a ser una lucha muy buena esa lucha. Viene Mister Iguana, Mini Vikingo, que es por primera vez que viene acá Mini Vikingo. Él, creo que la semana pasada.
1: Ajá.
2: Se enfrentó con Rey Fénix por el campeonato que tiene Rey Fénix.
1: Okay.
2: Y fue muy buena su lucha, un mano a mano muy bueno.
1: Oh, okay. My God.
2: O sea, okay. Es un talento joven.
1: ¿Sí?
2: Tiene igual, creo que 18.
0: Igual que tú.
2: Sí. Uh-huh. Andrómeda, que es acá paisano de
0: Galeno.
2: De Galeno.
1: De Galeno.
0: Ajá.
2: Abismo Negro Junior, Tauros, Histeria, La Parca y El Fiscal. Galeno del Mal, Dr. Uh-huh. Wagner Jr.
1: Uh-huh.
2: Sí, viene Pimpinela, Valentino, La Parquita, Bastardo, Parquita Negra y New Joker, que es un talento tapachulteco de acá de Promociones Moreno.
1: Uh-huh.
2: Y del Club Gallos.
0: Oye, y la verdad, la cartelera Pollo está súper completa.
1: La verdad que sí, es una cartelera que ustedes no se pueden perder. Próximo domingo 9 de agosto, Palenque de la Expoferia. Oye, Rey Ángel, ¿dónde puedo adquirir los boletos para este evento?
2: Claro que sí, pues los boletos los pueden adquirir en Ticketmaster y en Tacos Don Pancho.
0: Ok. Pues para que vayan.
1: Para que ustedes tengan la oportunidad y pues ya saben, la dinámica va a ser la misma.
0: ¿Sí?
1: De la lucha anterior, donde van a poder convivir la gente que quiera 2 horas antes con boleto en mano.
2: 2 horas antes.
1: 200 pesitos y 200 para que.
0: Y ayer aclarábamos, ¿no, Pollo? Que eso será el día del evento.
1: El para día del evento. No, no hay reservado. Sí, no, día que ustedes tienen su boleto, llegan 2 horas antes al palenque.
0: Sí.
1: Y ahí ustedes van a poder ingresar a la toma de fotografía, que a mí me encanta, Pandita, porque no es nada más con uno. Es con toda la caravana.
0: ¿Y por 200?
1: Y por 200 pesos.
0: Está bien.
1: Te sale como ya 20 pesos cada foto. Entonces lo puedes hacer.
0: De a peso.
1: Lo puedes hacer con todos. Y otra cosa, para los que son amantes de la lucha libre, los que son coleccionistas, cada luchador trae productos oficiales, que eso a mí me encanta, porque la verdad es directamente con el luchador, donde ustedes pueden adquirir máscaras, llaveros, playeras, bueno, lo que ustedes ocupen.
0: Algo de cada recuerdo, luchador. ¿No?
1: Sí, la verdad que está bastante interesante, así que ya saben, Triple A, la caravana estelar está en Tapachula próximo domingo 9 de agosto a partir de las 6 de la tarde, más o menos, por la convivencia que habrá 2 horas antes, así que, pues bueno, ¿qué les puedo decir? La verdad que está interesante esta lucha, no se la pueden perder.
0: Oye, ahí en el estado de WhatsApp ya publiqué la fotografía que le tomamos a nuestros amigos, los luchadores que están aquí en cabina. De izquierda a derecha está el Galeno y luego enseguida el Rey Ángel para que los vean. Ya está ahí la publicación, ya le están dando me encorazona, míralos ya tierra.
1: Me parece que vinieron informado el Rey Galeno, pero no, coincidió su camisa con la máscara,
0: que
1: ¿no?
0: venía de casi médico. Y ahí están para que lo chequen, el dato ellos son, los van a participar el próximo domingo. Mi estimado Galeno, algo que sea, es agregar, invitar a la gente, y si tienes ahí los costos de los boletos, yo no me enojo también para que la gente vaya viendo.
1: Oye,
0: y haciendo un apartadito, porque a lo mejor y les toca la tanda.
3: Oye, sí. Claro, gente bonita de Tapachula y de toda la gente de todos los lugares que nos escuchan, pues están cordialmente invitados para este 9 de agosto, para que puedan presenciar esta magna función de lucha libre Triple A, y como siempre Promociones Moreno haciéndolo otra vez posible, ¿verdad?
1: Uh-huh.
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3: Sí, claro, para que puedan presenciar mejor el espectáculo.
1: La gente que ha ido al palenque sabe que la general es donde está, se cuenta el tendido hasta allá arriba.
0: Sí, claro.
1: Bueno, hasta esa zona no se ocupa.
0: Está deshabilitada.
1: Esa zona no se va a ocupar, entonces esa zona general del palenque es habilitada en la zona de las sillas naranjas, que la verdad.
0: O sea.
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0: Y ayer decíamos, fue algo muy importante, y que es cierto que nos íbamos, a lo mejor muchos pensaban, esperarnos un año más para la lucha, y que no.
1: La verdad que yo me quedé con esa idea, ¿no? Porque ya se había tardado la triple A en llegar a Tapachula, y no, o sea, cosa de, ¿qué te gusta? ¿Dos meses?
0: Dos,
1: más
0: tres
1: o menos.
0: Meses, ¿no?
1: Dos meses. Sí, dos meses, y está de vuelta la caravana anterior.
3: Sí, fue el 9 de mayo.
0: Ajá.
3: Sí, estamos a tener 3 meses.
0: ¿Y cómo te fue ahí?
3: Ah, pues mira, la verdad.
1: Es que perdió.
0: ¿Cómo? Sí,
1: no. Oye, ¿te gusta ponerle el dedo en la llaga, tío?
0: Yo hago como que no sé.
1: No estás viendo que perdió ahí.
0: Sí, guau. Con razón te veo triste.
3: Fue un robo.
0: Contéstale que no fue robo.
1: Dile, Ángel, que no fue un robo. Ver, yo dile algo. Bien decir.
0: Y es más, empiecen a madrearse una vez aquí. Yo una vez que se arme todo.
1: Oye, no. ¿Cómo estuvo? Ahorita que dice mi compadre, ¿con qué llave lo venciste? ¿Cómo estuvo? Platícanos de ese.
0: Llave o tuerca.
1: De ese episodio.
2: Así es. No, pues ya yo le volé de la tercera cuerda hacia afuera. ¿Así? Una.
1: ¡Oh! Caray, güey.
2: Pidieron otro vuelo.
1: Este sí vuela, no como José, mira.
2: ¿Qué? Y ya entramos y ya. Ahí lo rendí. Ya cuando entró, ya lo agarré ya cansado por los vuelos que me aventé, y fue donde me llevé la victoria.
0: O sea, eres un chingón.
1: Ah, no, hombre, qué cosa.
0: Pura suerte, nomás.
1: Sí, nomás porque lo agarró cansado, fíjate.
0: Oye, ya para concluir, ¿qué tiempo dedicas para entrenar para todo esto?
2: Para entrenar yo dedico 3 días a la semana. 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
0: Dos horas diarias, digamos.
2: Dos, tres horas.
0: Perfecto, pues ya está, muchachos. Galeno, gracias por acompañarnos aquí en cabina. Recuerden, este domingo, allá nos vemos en el palenque.
3: Claro que sí, están todos muy invitados. Gracias por el espacio.
0: Ok, gracias, mi estimado.
2: Muchas gracias a ustedes por la entrevista y el espacio.
0: Bueno, y recordarles, ¿cuándo la fecha, Pollo?
1: Próximo domingo, 9 de agosto, 6 de la tarde, más menos. Y ya saben que el previo, 2 horas antes para la convivencia. Adquieran sus boletos en xticket.mx y Taquería Don Pancho. Ya nos vemos.

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2: Son las 12:54.

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1: Son las 12 con 57 minutos.
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6: Karin León celebra su cumpleaños con fiesta privada. Karin León celebró su cumpleaños con una fiesta privada en la Hacienda del Parque en Hermosillo, acompañado de familiares, amigos e invitados especiales. Aunque el evento fue reservado, comenzaron a difundirse imágenes y videos que mostraron el ambiente festivo, con música en vivo, tacos, botanas, bebidas y el tradicional momento en el que los asistentes le cantaron las mañanitas. La celebración contó con la participación de agrupaciones como Honorables, Alegres de la Sierra, Nivel C, De Acasta y Banda Verde Limón, que amenizaron la noche. Con este festejo, el cantante sonorense reafirmó la tradición de organizar grandes celebraciones en su estado natal, mientras espera que en los próximos días sigan apareciendo más imágenes y detalles del evento. Alfredo Olivas es revelado como artista sorpresa del Palenque Fiestas de octubre 2026. Olivas fue confirmado como el primer artista sorpresa del Palenque Fiestas de octubre 2026. Marcando su esperado regreso a los escenarios tras un periodo de descanso. El cantante sonorense se presentará el 2 de octubre, fecha con la que inaugurará la temporada de conciertos del recinto, interpretando éxitos como El Paciente, Antecedentes de Culpa, En Definitiva y El Día de los Muertos. La venta de boletos arrancó el 27 de julio, tanto en línea como en puntos de venta autorizados. Con este anuncio, el Palenque de Fiestas de octubre aumenta la expectativa de su cartelera y promete arrancar con una de las presentaciones más esperadas por los seguidores de la música regional mexicana.
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2: Y ahora sí, llegó el momento exacto, correcto, de su gustada sección, por cortesía de Farmacias G&D, vamos a jugar Basta Radio 2.0, así que el día de hoy tiene que ganarse la lonchera, pero antes, el pollo no tiene información.
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2: Vamos entonces, recuerden que Basta Radio 2.0 tiene que ganar lonchera bien, ya toda lista, porque
6: sí,
2: ahí le recuperamos algo a nuestra amiga la Kimberly.
6: Sí, claro, además es martesito, día de ganarse la lonchera Neurobión, muchachos.
2: Tenemos al contrincante, todo indica que sí, bueno.
7: Yo quiero la lonchera Dolo Neurobión.
6: Ay, es Neurobión, hijito, ¿cuál Dolo Neurobión?
2: Que lo repitas, dice el pollo.
6: Porque... Sí, va de...
2: A ver, va de nuevo, contesta otra vez la llamada. Bueno.
6: Bueno.
7: Yo quiero la lonchera Dolo Neurobión.
6: Ay, ¿quién dijo que Dolo Neurobión, hijito? Este es el, ¿cómo se llama? El...
8: Por la voz así que tiene, jala.
2: El qué bien.
6: Pensé que era este, el, ¿cómo se llama el que sale en el Chavo?
2: No, yo lo digo la voz del diablito.
8: El rascabuches.
2: Guajinaizo, tripa seca. ¿Qué pasó, Kevin? ¿Cómo estás?
9: Muy bien, gracias a Dios. ¿Y ustedes qué tal? ¿Qué dice la buena vida?
2: Aquí echando de madre.
6: Aquí sufriendo.
9: Sí, ¿qué puedo participar en el Basta?
2: Claro, pero si le ganas al pollo, porque pues, si no...
6: Ya estás, hijito.
9: Dale, ya está, pero ahora sí va a venir completa o no.
2: ¿Cómo completa? ¿Te, la dieron a medias o cómo?
6: A ver, la mitad.
9: ¿Cómo? No me vayan a meter también sin garrafón.
6: No. Ya está reclamando y ni se lo ha ganado. Mira, le vamos a colgar.
2: A ver, no reclames si no has ganado. Tranquilo. Dale. Estamos chupando tranquilos, pues, Kevin.
9: Dale.
2: Bueno, vamos a comenzar el juego de Basta Radio 2.0. Recuerde, minuto 30 en cronómetro.
6: Uh-huh.
2: Empieza a correr el tiempo cuando yo termino la pregunta. Siempre tú, primero tú, Kevin. Nos vamos ping-pong. Si el tiempo nos gana, hasta ahí les panzurramos. ¿Entendido?
9: Entendidísimo. Andamos ready.
2: Vamos comenzando. Basta Radio. Y atención, la pregunta es cosas, escuchen bien los dos porque luego andan de sorditos. Cosas comunes que encontramos en una famosa feria de pueblos. Comenzamos.
9: Algodones de azúcar.
2: Correcto.
6: Artículos de belleza.
2: Correcto. Hola, B.
9: Bicicletas.
2: Bicicletas, ¿cómo por qué? A ver, ¿cómo? A ver.
9: Así, por ejemplo, bicicletas de juguetes.
2: Bueno, te lo voy a tomar como juguetes todos, ¿eh? ¿Entendido?
9: Entendido.
2: Ok.
6: Bolovanes.
2: Correcto. Sí. Pero Bolovanes va con B chica.
6: ¿Cómo? No va con B. No.
2: ¿Cómo
6: no?
2: Ay. Bolovanes va con B de vaca.
6: Bolovanes chicos.
2: Ay, chicos, no.
6: Bueno, otra sería bisutería también encuentras, ¿no?
2: Bisutería, sí, claro. ¿Cómo no? Sí, correcto. Con la C.
9: Carro Chocones.
2: Correcto.
6: Este, también encuentras chocolates.
2: Chocolates.
9: Dulces.
2: Dulces.
6: Este,
2: con la D.
6: Con la D.
2: Con la pandereta.
6: Con la pandereta. Ay, ¿qué más hay tú? Este, delantales con las señoras que están sirviendo la comida.
2: Correcto.
6: Delantales.
2: Bien, con la E.
9: Pelote servido.
2: Pelote.
6: Ay, este va volando.
2: Oye, va en chinga.
6: Este, ¿qué más será? Ay, ¿cuánto va de tiempo? Espera, todavía tengo tiempo.
2: Ya
6: este, con la E.
2: Dijo él, elote servidos, esquites.
6: Este. Ay, ya, ¿cómo, espérate?
2: Ya, valiste.
6: No, todavía tenía yo tiempo.
2: Ya valiste, chiche de gallina. Ya valiste.
6: No, no, no.
2: Te ganó el Kevin.
6: Me ganó la IA.
2: Vientos, Kevin, si le ganas, ahora sí puedes reclamar todo, que venga completa tu lonchera.
6: Pelea todo lo que quieras.
9: Gracias, pandita. Oigan, con la F también estaba fresas con crema.
2: Oh, ¿ya viste?
6: Todavía me está restregando en la cara. Que, a ver, cochanos, ¿sabes con la G?
2: A ver.
6: Con la G, ¿qué más hay? A ver.
2: A ver, con la G, síguele.
9: Con la G estaba...
2: Te están ayudando.
6: Oye,
2: ay,
6: le están ayudando, ay, pandita. Sí,
2: ay,
6: trampa, ahí hubo trampa.
2: Bueno, ahorita le ayudaron.
6: No, ahí se oye una voz allá al fondo que le está ayudando.
2: Sí, sí, sí. Sí, sí le ayudaron ahorita, no, pero antes estaba silencio.
6: ¿Qué
2: estaba
6: pasó
2: silencio.
6: Ahí? ¿Qué pasó
2: a ver,
6: ahí?
2: Kevin, ¿es cierto lo que dice, oye, el pollo?
9: No.
2: No, ya.
6: Uy.
2: Creo en ti.
9: Bueno, ya, este, ya está mal del oído el pollo.
6: Uy.
2: Es pollo viejo.
6: A ver, échame tu nombre completo y el del ayudante también.
9: Mi nombre es Kevin Ricardo Cancino López.
6: Ok.
2: El sin que hacer del Kevin.
6: Cancino López me suena, fíjate, tú tienes una hermana, ¿va?
2: Tiene tres, dice. Tiene chingo de hermanas. Bueno, Kevin, el día de mañana, o si puedes el día de hoy, ¿cuándo? ¿Hoy o mañana?
9: Hoy.
2: ¿A qué hora?
6: Hoy le dicen.
2: Oye, a ver.
6: ¿Ya viste?
2: ¿Qué?
6: ¿Ya viste?
2: A ver, Kevin.
6: El niño, ¿ya viste?
2: Para todo te tienen que decir lo que tienes que hablar.
6: Sí.
2: A ver, Kevin, ya, ahora sí, ya lo escuché. Me estaba yo haciendo del sordo. A ver, no hay necesidad que todo lo que vas a responder te digan. ¿Entendido?
9: Entendido y claro.
2: Pero sí tenía razón el pollo. Eres un hijo de control. Bajo dominio.
6: Ahí está, mi niño.
2: Bueno, Kevin, listo ya, porque si no te lo vas a salir quitando y ya valiste. Gracias, Kevin.
9: Gracias a ustedes.
6: Ay, oye, ¿por qué hablas así como radio?
8: Copiado.
2: El Kevin le queda la canción de En tus manos un títere.
6: ¿Qué? Oye, la señora le está dice y dice.
2: Todo.
6: No puede ser.
2: Es que la que juega la señora, la del. Es la del mente de tiburón ella. Y el hijo nomás, el títere.
6: Oye, sí.
2: O muñeco guiñol.
6: Ay, las dos cosas son iguales casi.
2: Pero te ganó, fíjate,
6: sí,
2: nada
6: me
2: más.
6: No. A mí se me hace que tenía ahí algo, un abanico, algo, porque rapidito contestaba.
2: Fíjate. Pero a lo mejor ya la tenía todo el as bajo la manga.
6: ¿Tú crees?
2: O yo le pasé antes la respuesta.
6: De la UNAM.
2: Oye. No. Pero sí estaba fácil, cosas comunes que encontramos en una feria de pueblo.
6: Sí.
2: Te dejó ir el elote y ahí ya no te oye, desde el elote ahí te trabó. Luego, ¿qué dijo?
6: Quedé.
2: Fresas con crema.
6: Fresas con la G.
2: Golosinas, todas golosinas. Eran las golosinas.
6: Con la H.
2: Con la H. Y helos. Para las cubitas.
6: Para las frías, sí,
2: para las guamas.
6: Con la I. Higo.
2: Ígole. No, eso es con H.
6: Con la I.
2: Fíjate, con la H higos.
6: Sí, con la H higos también.
2: Con la I, una iguana que anden asando por ahí.
6: Sí, claro.
2: Como las brochetas. Deme una iguana embrochetada.
6: Oye, sí. Yeah. No han sacado esa versión, ¿verdad?
2: Ay, no, no, les cae, ya sabes, la voladora. No, hombre. Con la J, que encontramos en una
6: este
2: feria.
6: J. Tengo con la J.
2: También.
6: Jugos.
2: Jugo de caña.
6: Oye, que nos quedamos con la. Bueno, yo no sé.
2: No, tú sí, yo no. Yo ya.
6: ¿Cómo?
2: Yo dos veces ya han traído.
6: Ay, ya. Y lo mío, ¿qué?
10: Pues no te quieren.
2: Me lo trajo Pedrito Liébano y lo trajo Joel Pereira.
6: ¿Ah, sí?
2: Ellos dos, mira. Sí, se pusieron la de Puebla y dijeron.
6: O sea, yo me he quedado con el antojo.
2: Tú eres el único tarúpido que no has podido conseguirlo.
6: No puedes.
2: Con la K de kilogramo.
6: Con la K.
2: Unas caguas.
6: Sí, claro.
2: Con la L.
6: Limones.
2: Limones.
6: Claro.
2: Para las miches, ¿no?
6: Sí, para el elote.
2: Con la M.
6: Unas
2: mamacitas.
6: Aparte. Mermelada para el.
2: Unas memelas.
6: Memelas.
2: Mermelada.
6: Sí, para las.
2: Cálmate tú, Mariana Cebane.
6: Okay,
2: pero te ganó.
11: Oye, sí me sentí derrotado, fíjate.
10: Y sin cariño, que es lo peor.
6: Sí. Pero fue 2-1, ¿eh?
2: Pues sí.
6: Que consten actas.
2: Pero desde el lote ahí lo trabó.
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2: Vamos y regresamos al show
6: de los animales.
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0: ¿Sí?
1: ¿Cómo se llama?
0: El que estorba. El hijo de Casimiro.
1: Haz como que chambea.
0: Haz como que estás trabajando, ¿no?
1: ¿Cómo le han hecho videos a ese compa?
0: Sí. Pero dice que le gusta el hate, o sea, sí.
1: Ah.
0: Come y vive del hate. Sí, dijo. Lo entrevistaron. Yeah.
1: Es que sí.
0: Lo tuvieron en Monse y Joe.
1: Sí.
0: De Unicable, y le preguntaron, bueno, ¿tú qué opinas de todo el hate que te tiran y que estorbas en la banda y que no ayudas nada a tu papá y todo? Y dijo que le vale, que a él las vistas de su Instagram, de su YouTube, su Facebook, han subido, han incrementado. Entonces dice que le vale que digan. Pues además dice que no vive de la banda. Es que él es chef.
1: ¿Cómo?
0: Sí, tiene su restaurante, no sabías.
1: Oye, pero sí toca algunos instrumentos. No sé en dónde, pero vi un video donde lo ponen a él a tocar, sí. Y sí toca, o sea.
0: No, y es maestro de zumba.
1: Eso sí se lo creo.
0: Sí,
1: se lo creo.
0: Sí, es maestro de zumba, tiene su equipo, su clase.
1: Pero pues bueno, al final de cuentas, en la banda siempre hay el animador, ¿no? Y en este caso, él claro. Es el animador.
0: No, y aparte es la vista juvenil de la banda.
1: Sí, claro, o sea, a él le pagan por esa parte que hace. O sea,
0: las chicas se alocan viéndolo bailar ahí, brincando.
1: No, y no solo las chicas, también los chicos.
0: Sí, también los chicos. Yo, aparte ya metieron a su hermano, o sea, ya está él y el hermano, dos estorbos más, sí. O sea, no bastó con uno.
1: ¿Bailarín a cada lado?
0: No, el hijo sí canta.
1: ¿Sí?
0: El otro, sí. Ah, de hecho, es el vivo retrato de Casimiro, el otro.
1: Casi Junior.
0: De hecho, es el Junior, sí, claro, porque este es el ahora sí que el chunco, ¿no?
1: ¿Cómo se llama este compa tú?
0: No me acuerdo. Alan Zamudio.
1: Alan, sí.
0: Cierto. Alan Zamudio, Casimiro Junior y Casimiro de Mi Banda pues, Mexicana.
1: Mira, mientras usted tenga claro en la vida para qué fue contratado, que digan lo que digan.
0: Chamba suave, le dice.
1: Yeah. A él le pagan por eso, sí. Ponte el uniforme, párate ahí, baila, y esa es toda su chamba.
0: Y mueve la cadera,
1: claro.
0: Bonito.
1: Pues mientras él no le digan otra cosa, pues esa es su chamba. No,
0: y ya
1: ¿no?
0: Te diste cuenta que en los conciertos al que le gritan esa, ¿eh?
1: Sí, claro. Por eso te digo, o sea, es un atractivo de la banda también. O sea, ya ahora vas a ver a
0: carne fresca.
1: Pues sí, a lo mejor diremos de broma, pero pues ya se refresca, se renueva un poco la banda y pues claro. Ya es parte.
0: No, y estaba diciendo Casimiro, ¿no?, en una entrevista que ya está viendo la manera de cómo ya ir dejando a sus hijos para el retirarse poco a
1: pues,
0: poco.
1: Pues ¿cuántos hijos tiene?
0: No, ellos dos, para lo de la banda, ellos dos.
1: Como sí. Mi Lupe, ¿no? También dos ahí, ¿no?
0: Así es. Oye, y fíjate, ahorita que sale a colación de lo de Alan Zamudio, de todo el hate que tuvo. Ajá. De tan hate que tuvo que organizó un giveaway en Instagram.
1: Okay.
0: Y regaló un iPhone Pro Max. De todos, sí, imagínate, claro, de sus seguidores. Dijo que le había dejado buenos dividendos económicamente hablando y dijo que les iba a pagar a sus fans con el celular.
1: Pues fíjate que en ese tipo de acciones de
0: la,
1: sí, porque digo, al final de cuentas, la gente que te sigue es la que te hace en
0: famoso.
1: Cuestión de seguidores, claro.
0: Sí.
1: Déjate tú que seas famoso, o sea, tu número de seguidores va aumentando y eso obviamente te genera
0: el
1: algo.
0: El tráfico, es que cualquier, sí, claro. Cualquier tema cuenta.
1: Entonces, para mí, la gente que hace eso, no me gusta decirles influencer, fíjate, sino que la gente que hace ese tipo de acciones como la de este muchacho, uh-huh. Pues me parece chido porque al final de cuentas se lo debes a la gente, ¿no? Entonces, devolverle un poquito de lo que te han generado, pues sí, se me hace bastante, bastante chido.
0: Claro. Claro que sí, aparte sí. De que pues ahora sí que es el heredero.
1: Sí, claro, ahí le va a quedar todo las imagínate.
0: Fíjate,
1: todo
0: tiene 102 millones de seguidores.
1: No, una cosa.
0: Ahí
1: ya
0: nomás.
1: Quisiera yo por lo menos
0: ahí nomás.
1: Los 2 millones, fíjate. Los 100 que se los queden, ¿no?
0: No, hombre.
1: Oye,
0: sí.
1: ¿Es en serio?
0: 102 millones de seguidores.
1: ¿En dónde? ¿En Instagram?
0: En Instagram.
1: ¿Y las otras redes o solamente ahí?
0: Solo Instagram ahorita. Mira, ahí está la clase de Zumba que da. Mira, ay. Tiene su escuela de zumba el chaco.
1: ¿El chico? ¿Cómo? Pues, ¿qué estás viendo?
0: El chaco.
1: Oye.
0: Ahí está, mira.
1: Sí.
0: Mira.
1: Ahí está el Alan. Sí,
0: todos los días publica Alan, mira, tiene videitos, viaja. Mira, ahí está, mira, sus clases de zumba, ¿eh? Hombres y mujeres, hembras y hembros.
1: Pues es que está chido, te digo.
0: Ahí está, mira, ahí está dando clase, míralo.
1: Yeah. Oye, ¿y es el mismo paso que hace en la banda?
0: Pues, es el único que tiene.
1: No, el único que se sabe.
0: Mira, ahí pone, a mí pónganme música y nos quedamos bailando. Dice. Mira, ahí está, mira, todo publica, mira.
1: Oye, sí está padre.
0: Está muy chido. Ahí está bailando, mira.
1: Ahí está.
0: Mira, y ahí dice. Yeah. ¿Ya viste? es el paso que tiene.
1: Ah, no, pero sí. Ahí ya le modificó. Mira, ya da vueltecita.
0: Mira, es que esa es la canción, mira. Esa que tengo de fondo es la que le gusta bailar. Hoy. Mira. Y tus fans,
1: ¿no? Oye, pero sí me dejaste con el ojo cuadrado. 102 millones.
0: 102 melones. Mira su foto. No, pues todos los días publica.
1: Oye, está guapo.
0: Está guapo, ¿ah? No, y ahí está, toca el piano, mira.
1: Te digo que sí toca instrumentos. El otro día le pusieron a prueba y toca varios. No solamente uno, toca varios.
0: Sí, tú, mira.
1: Sí, dijeron, bueno, tú solamente. No, dice.
0: Yo quisiera que viniera mi banda mexicana Tapachula. Empresarios, tráiganlos, por favor.
1: Pues a ver cuándo es, porque la verdad que es una de las bandotas que ya tiene mucho tiempo que.
0: Lleno total.
1: Sí, que hacen falta aquí en Tapachula, ¿no?
0: Míralo, mira, qué musculote.
1: Oye, está guapo, Lala.
0: Míralo, ahí está en su avión y toda la on Disneyland. Mira, todos los días publica. Ahí está con su papá y su hermano. Quizás su hermano.
1: Ah, ya.
0: El primerito es su hermano.
1: Oye, sí.
0: Ahí está, mira. Está su papá y el representante.
1: Toda sujeta del Casimiro.
0: Todo, pues es que era. De hecho, él dijo que así era él de jovencillo. Pues es chef, mira, lleva su ¿cómo se llama?
1: Su camisa de chef.
0: Sí. Ahí está, mira.
1: Tiene su nombre esa playera, ¿no?
0: Sí.
1: No sé cómo se llama, pero tiene su nombre.
0: Ahí está, mira, dando clases, da clases, mira. Oye, o sea que es un minuto. Jodido nosotros.
1: Le da tiempo ese hombre de todas esas actividades.
0: Mira, sí,
1: te
0: jodido,
1: da clases de Zumba.
0: Jodido tú.
1: Sí.
2: ¿Qué?
0: Pues sí, porque.
1: Chef. Se van las giras.
0: Y estuvo a punto de entrar a la casa de los famosos.
1: ¿Por qué no entró?
0: Ya que va.
1: La otra, ¿no? La no otra. Hay quinto malo, dice.
0: En esta no entró porque dice que tenía muchos compromisos amarrados en Europa con la banda. Entonces ya no pudo ser, pero sí estaba contemplado.
1: O sea, para no le llegaron al precio.
0: Sí, pero dice que para la próxima.
1: Porque de una gira en Europa a que te paguen aquí una lana.
0: Pues sí, pero lo que le gusta es mover el cacash.
1: Lo primordial es la banda, ¿no? Yo siento que ahí es donde.
0: Síguelo, por favor.
1: Sí, además una girita para Europa, digo, ahí te imaginarás.
0: Si quieren seguir a Alan Zamudio en Instagram, búsquenlo @ Alan Zamudio R.
1: Me voy a unir, fíjate, a Alan Zamudio.
0: Y mándale.
1: En este mismo instante.
0: Mándale decir guapo. Sí.
1: Regálame unos 2 seguidores.
0: Ahí está, mira, se te unieron 2 seguidores más.
1: Sí.
0: No, y lo sigue chingo de artistas, lo siguen los de la Arrolladora, Merenglás. Mira, de los artistas, Merenglás, Edwin Cass, Grupo Firme, Aaron y su Grupo Ilusión, Bronco, El Mimoso. ¿Quién está aquí? Café Villano.
1: Oye, si tú, 102.
0: El Medina, Jonathan, La Chicuela. Mira, bueno, un chingo de gente. Luis Ángel, El Flaco. Bandas, todos.
1: Sí, 102 millones de seguidores. Mira, aquí le voy a dar. Tú eres testigo, mira, la voy a seguir.
0: Dale, seguir a mi muchacho, por favor.
1: Siguiendo a.
0: Ahí está, ¿verdad?
1: Cualquier chicorato le mando un mensaje a ver si me contesta mi Alan, ¿no?
0: Sí, ¿verdad? No, coméntale sus historias porque sí, las chido te dan cuando menos un like, un men corazón.
1: ¿Ah, sí contesta?
0: Sí, con un corazón, pero ya te vio.
1: Ah, bueno, ya es algo. Ya es algo. No sé si sea él, a lo mejor alguien está nomás apachándole ahí.
0: ¿Puede
1: le paga
0: ser?
1: Sus 5 mil pesos.
0: No creo, fíjate que no creo. Ah, ya me pareció que ya lo seguí. Hijo de la Me descubriste, yo manejo sus redes. Me descubriste. Yo las manejo.
1: A ti te paga 5 mil por
0: salir. ¡Atrapada! Ahí apareció Fred Penago, le acaba de dar a seguir. Mira.
1: Oye, sí, soy el 102-1.
0: ¿Verdad que sí? Ahí está, mira.
1: No, pero me da gusto, fíjate. La verdad que es un chavo, que le gusta este rollo de la artisteada, digo, con su papá, digo, imagínate cuánto tiempo, ¿no?
0: No, pues sí.
1: Y que la verdad que no se agüita ni le da.
0: Ni se asusta ni se espanta.
1: Sí, o sea, ese es lo chido, ¿no?
0: Al toro por los cuernos,
1: sí,
0: dice.
1: Claro, ¿para qué espantarse si pues, ya sabes cómo es el rollo de la artisteada, ¿no?
0: Claro que sí.
1: Pues está chido la verdad que la Alan ande en esos rollos. Y una gira en Europa, estar en la casa de los famosos.
0: No, pues.
1: No, pero mejor me da la gira a Europa.
0: La parte va a andar bailando.
1: Claro.
0: Pero sí, la verdad se ha hecho famoso por sus pasitos, la verdad sí.
1: Echando rostro, ¿verdad?
0: Echando rostro, ¿cómo no? Muchachos. ¿Cómo no? No, tiene fama.
1: Sí, sí.
0: Y quien diga de lo contrario, aquí nos damos unos chingados. ¿En qué momento salió colación Alita?
1: ¿Quién sabe? Ah, por la canción. Oye, ¿dónde anda la unidad?
0: Dice que no digamos porque es surprise.
1: Ah, bueno. Si ustedes la ven en la calle La Unidad,
0: mira,
1: tómele una foto y etiquétennos.
0: Así es.
1: En las redes, en Qué Buena Tapachula 94.7.
0: Por ahí anda gastando gasolina lo bruto.
1: Sí. Le dijeron, vete y paséate, hijito.
0: Anda donde y quieres. Ve. Sí, anda y... Así le dijeron, anda y ve.
1: Vete a donde quieras, le dijeron, sí.
0: Vete a justificar el gasto.
1: ¿Cómo?
0: ¿Cómo? Pues digo.
1: Que te valga el hate, tú ve.
0: La que molesta está en las calles, señoras y señores. Si se le encuentra, ya dijo el pollo, tómense una foto, etiquétenos, participe para ganar premios.
1: Sí.
0: De la marca Qué Buena, boletos para el cine y cualquier cosilla ahí, cualquier chico rato.
1: Sí,
0: ¿eh?
1: Sí, uno nunca sabe, fíjate, como el sábado, ¿no? Que empezamos a regalar de la gira de Jorge Medir. Oye, también hablando de redes sociales.
0: Oye, Cookie ya lo empezó a seguir también. Otro también.
1: Yeah. Otro. Ah, pero él sigue a Casimiro. Nosotros estamos hablando de Alan.
0: No, yo estoy hablando del hijo, ¿no? De Casimiro, sí. Ya está todo viejo ya.
1: Ni quien lo siga.
0: Que el Casimiro ya no se mueve. Ya no.
1: Oye, hablando de artistas y de redes, hoy por la mañana estaba checando lo de Jorge Medina, que estuvo aquí en Tapachula.
0: Ah, sí, claro. Que besó al Yossi, ¿no?
1: Sí, que fíjate que había un rumor ahí,
0: ¿que eran pareja?
1: No. Que había pleitos entre ellos.
0: Ah, no,
1: y que
0: no.
1: Se llevaban del chongo, sí. Y que Yossi ya se quería separar. Pero no, la realidad es que tendrán una gira por Estados Unidos en este mes de agosto, cada quien por su lado. Pero hablando de progreso, ¿no? Y eso de los artistas, no presumió, sino compartió con sus fans, Jorge Medina, que se compró el primer autobús.
0: ¿Quién?
1: Jorge Medina.
0: ¿A quién?
1: Le compró a su banda un autobús.
0: Ay, no digas.
1: Y un autobús ya donde ellos ya pueden tener mucha comodidad. Y lo publicaba hoy por la mañana y me da muchísimo gusto hablando de estos artistas, por ejemplo, como Alan, que dices que devuelve. Uh-huh. Pues bueno, él le devuelve algo a sus músicos porque dijo que por muchos años o varios años, pues la banda dormía pues en
0: así el como, suelo, como, en el como, suelo.
1: No, como cuando vas en el autobús, ¿no? Sentado.
0: Sí.
1: Y estos autobuses tienen la cualidad de que traen una especie de cama, ¿no? Bueno, mini cama, pero ya puedes acostarte.
0: Son literas.
1: Entonces, sí. Publicaba eso Jorge hoy por la mañana y le han dado muchísimo gusto, pero no se separan. Por cierto, van a tener fechas en septiembre en la CDMX.
0: Ajá.
1: Creo que son 8 fechas seguidas.
0: Ah,
1: va
0: mira.
1: A estar muy bueno. Y lo del beso, lo dirás de broma, pero sí se separaron de manera muy, muy emotiva.
0: Simbólica.
1: De esta gira, que por cierto aquí en Tapachula, bueno, dijeron cada quien por su rumbo. Y regresarán en septiembre a la CDMX.
0: Bueno, está perfecto eso.
1: Ya chismeamos de
0: eso. Ya chismeamos. Saludos al contador Abraham Mejía Hidalgo, dice que 2 + 2 = 43.
1: Ah, no, sí, los contadores. No, si tú supieras las historias de los contadores,
0: pinta.
1: No.
0: Sí, no.
1: Oye,
0: no, no.
1: Y lo, mira, y lo más grave es que te lo ponen y dices, ah, sí. ¿Le crees?
0: Sí.
1: Ah, sí, es cierto. Dice, sí.
0: Son unos pillos. Bueno, saludos al Rey León. Dice, ¿cómo lo supo? ¿Cómo adivinaron que sigue gastando gas? Dice.
1: Sí, porque anda en clima el niño, ¿no?
0: Ah,
1: creo que anda.
0: ¿Cómo?
1: Claro. Anda aquí en el calor, no. Con clima.
0: O sea, ya le tocó los buenos tiempos.
1: Sí.
0: Los tiempos de bonanza.
1: Jodido
0: ahora.
1: Los que tragamos gasolina en la otra.
0: Jodido tú.
1: Sí, los que tragábamos gasolina en
0: jodido
1: la
0: tú no, cuando se andaban en el solazo.
2: Ay.
0: Sudando la gota gorda.
1: Como dice Jorge, si yo te contara.
0: Y ni así bajaste de peso.
1: Pues
0: ¿no?
1: En esos tiempos sí estaba yo delgadito, fíjate.
0: Uy, ¿en qué momento?
1: ¿Un tiempo?
0: ¿En qué momento?
2: ¿Qué?
0: Por el brazo nomás.
1: Por ahí manda una foto, fíjate.
0: A ver, cuéntamela. Pago por ver. A ver, mira, pago por ver.
1: Mira, no me hagas hablar.
2: Mira, pues.
0: Sí, pero el de la bronca no. Eres tú.
1: ¿Te acuerdas de la primer credencial del sindicato?
0: Ah, sí.
1: Esa.
0: Ahí estaba flaco.
1: Sí, cómo no.
0: Ay, no seas mentiroso.
1: Ahí está el archivo. Ahí está el archivo.
0: Archivo muerto.
2: Ay.
0: En serio, sí estaba.
1: Sí, sí.
0: ¿Cuántos
1: sí.
0: gramos?
1: No, muchos kilos. Muchos kilos.
0: ¿Que hablamos de gramos?
1: Mira, hace exactamente 12 años.
0: Ah, bueno, entonces a lo mejor y sí.
1: Sí.
0: ¿Qué dice que no anda con clima, que es este de hablador?
1: Ah, quiero ver, que nos haga videollamada.
0: Una videollamada. La onda es la videollamada ahora. Oye, sí, que por cierto, me mandaron una foto, el José Argueta, que se encontró una camioneta también que anda unos panditas, mira.
1: Ay,
0: ¿ya viste?
1: Hoy están de moda los panditas.
2: Yeah.
1: Mira. Oye, sí, mira.
0: Y es de acá, tú, de Chiapas.
1: De Chiapas.
0: Pero él lo vio porque, o sea, el dueño del carro no.
1: Sí, quién sabe. Están de moda los
0: planes. Localicen ese carro. Por favor, mira.
1: Oye, sí, es cierto.
0: Mira, dice lo que uno se encuentra en la calle, qué dijo el José
1: chido,
0: Argueta.
1: Qué chido.
0: Ahí está, dice el José Argueta. Dice, aquí escuchándola, qué buena, y me encuentro con esto. Saludos de la unidad 1456.
1: Gracias.
0: Muchas gracias, José Argueta. Ustedes que andan en la calle, ven de todo chomorocho.
1: Sí, repórtenlo, repórtenlo.
0: Se encuentran,
1: muchachos,
0: hasta la querida del amigo.
1: Hoy.
0: Bueno, ahí Carlos Avendaño ha estado de reclamón siempre, como que chinga, que dice que no le mandamos saludos, que no. Ay, más ya, a los
1: Charlie,
0: demás.
1: Tranquilo, Charlie.
0: Que no hay trabajo, dice, está 30 a la 40, dice. Y mis saludos nunca, qué malo eres. No, es que Carlos, hay un chingo de mensajes y el tuyo, como es menos importante, está quedando. Está quedando abajo.
1: Está en la fila de saludos.
0: Van en el orden de los que no nos importan. No, mentira, así lo paso.
1: Sí, saludos a mi compadre Charlie que anda ahí. Muchas
0: Javier
1: gracias.
0: Galvez, y bueno, hay un chingo de mensajes que ya no los leí.
1: ¿Cómo?
0: Sí, porque se me pasó. Avis Manuel, que agradeció que se fue al cine con los boletos que se ganó aquí, mira.
1: Ah, mira, ahí está.
0: ¿Con quién se fue este? Con Avis, ¿es tu esposa, tu mamá o tu hermana? Ay, ¿cómo que con la querida?
1: ¿Cómo?
0: No, no seas malo.
1: Ah, ¿no?
0: No, no sé, yo digo. ¿Quién es ella, Avis?
1: ¿Quién sabe? Manuel. ¿No será su hermana? No. Mírale los rasgos físicos.
0: Parecen familia. En los ojos de rasgados.
1: Coach, ¿no?
0: Chinos coleanos. Son chinos coleanos.
1: Lo importante es que se fue al cine, ¿no?
0: Ahí del San Juan. Saludos, amigos. Gracias, ¿eh? Alejandra Mancilla.
1: Sí, el Avis es del San Juan, sí, es cierto.
0: Al Davey, al Poli, anda de Franco. Órale, saludos. Saludos a Jesús, Carlita, perdón, Keila Cruz, a nuestro amigo Cornelio, Sargento Cornelio desde Georgia, Ana Bautista, Jesús Hernández también, muchas gracias, Jesús, a David Landeta que se reportó hace rato, ahí nos mandó también una fotillo del tema de hace rato que ya se me pasó.
1: Al
0: de...
1: Saludos al de...
0: Itzela Parra, saludos a Daima Ramírez, a Leázar, a Julián, gracias Julián por estar escuchando el programa.
1: Oye, Itzela Parra, ¿no será que canta? Yo he visto por una Itzel que canta.
0: ¿Que no tenía teléfono, Julián?
1: ¿Será ella?
0: ¿A poco, Julián? ¿Qué le pasó? Pero bueno, ya tú, tiene, dice, ya
1: se
0: tiene.
1: ¿Se lo robaron o se lo quitaron?
0: Julio Hernández, Ramírez, Luis Anzueto.
1: ¿O lo empeñó?
0: Oh, sí, ¿verdad?
1: Claro.
0: Rubén, gracias Rubén, desde Estados Unidos. Dice el pollo flaco, no creo.
2: ¡Mira, pues!
0: Chamacos, panita pollo, aquí andamos a la vuelta y vuelta, escuchando el Piji, muchas gracias, Piji.
1: Piji, saludos.
0: También yo, dice el Coqui, ¿qué? ¿Qué tú, qué? ¿A que fuiste, bueno, al cine o qué?
1: Parece table light.
0: Bueno, vamos y regresamos al show
1: de los animales.

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2: 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Es la 1:47.

0: Es la 1:50.
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0: Viento, la recta final del show de los animales ya está aquí, pero no podemos despedirnos y dar la bienvenida otra vez. Se perdieron el programa ayer, ya recuerden que desde el día de ayer ya tenemos al bebé de la casa, al rey, al mandón, al choncho del pavo Challenge.
1: Ya estoy aquí. Ah, no.
0: No
1: hablas
0: no.
1: De mí.
0: Tú no.
1: Perdón.
0: El es que pavo.
1: Andaba allá afuera, perdón.
0: Ya regresó mi bebé.
1: Ah, sí.
0: Ya está.
1: Pues ya saben, muchachos.
0: Ayer tuvimos padrinos de lujo, ¿eh?
1: Empezamos a engordar el pavo a partir de agosto para que en diciembre, pues ya saben, una familia.
0: Claro. De agosto a diciembre vamos a tener el challenge del pavo. Así que a los que lo van a hacer, ¿a dónde hay que marcar, Pollo?
1: 962-625-2767. Pero ya, muchachos, porque se nos acaba el programa. Así que ya saben, hay que engordar el pavo todos los días. Ayer, mi compadre Panchito. ¿Quién más?
0: Bueno, Panchito lo hizo mal.
1: Todo jodido, Panchito.
0: Espanzurrado.
1: De esos padrinos que uno no quisiera, pero.
0: Padrinos a la fuerza.
1: Sí, a la fuerza.
0: Que diga, chinga, ahí viene mi padrino, es el que no me cae bien.
1: Sí, pero. De esos padrinos.
0: Pero chapas. Soltó lana.
1: Ah, sí.
0: Sí, eso es de los que sea, soltó lana. Vamos.
1: Ni modo, ¿qué te queda, no?
0: ¡Aló!
2: Hola.
0: Hola, ¿quién habla?
2: Juan.
0: ¿Cómo?
2: Guti.
1: ¿Cómo?
2: Goki.
0: ¡Ay, Goki!
1: ¡Habla bien, pues!
2: Me pongo nervioso con el pavo.
0: Ay. ¿Qué no será que con Alan Zamudio?
1: ¿Qué?
2: Con el pandita.
0: Bueno, ¿preparado para tu pavo el día de hoy?
2: Por supuesto.
0: Bueno, perfecto, para que vayamos despidiendo, porque tú le apadrinaste el día de ayer, ¿eh?
2: Vámonos.
0: Bueno, vamos entonces, te lo suelto en 3, 2, 1, el pavo es tuyo.

0: A ver,
1: va muy acelerado, sí, Coqui.
0: Va muy adelantado. A ver, vamos.
1: Tranquilo, Coqui.
0: Vamos a repetir. Tranquilo, no te exites.
1: Sí, calma las aguas, tranquilo, tranquilo.
0: Va. El pavo es lento, tranquilo, sí, bonito y disfrútalo. ¿Vale? 3, 2, 1, te suelto el pavo.

0: Cuenta qué diferencia.
1: Vientos, clasificado. Muy bien, Coqui. Beso en la trompa.
2: ¡Ay, elegancia la de Francia!
0: Y de lengua.
1: Gracias, Coqui.
0: Cuídate, Coqui. Oye, muy bien. El primero, ¿qué tenía el Coqui? Como que estaba destiempo, como acelerado, sí. Como que no le hallaba el ritmo. Sí, pero ahí está. Sí. Muchachos, 962-625-2767 es la hora del pavo, así que hay que disfrutarlo en casita, engordarlo, porque ya saben que en diciembre, pues bueno, viene un choncho.
1: Dice que no le penetraba el ritmo. Por eso no lo hacía bien.
0: Un pavo que viene muy choncho.
1: Va.
0: La que buena.
3: Bueno,
0: ¿quién habla?
3: El dinosaurio.
0: ¡Ah! Otro de la misma calamidad. De esos padrinos buenos queremos.
1: Sí,
3: ya se la sabe.
0: Eso, Dino, tú sí eres de los buenos, no como otros, fíjate.
1: Sale, te lo suelto en 3, 2, 1, el pavo es tuyo. Adelante, Dino, tuyo.

0: de Culiacán.
1: También estrellita en la frente.
2: Clasificado. De estos padrinos sí queremos varios.
1: También ves en la trompa. Se alegró. Le gustó, le gustó.
2: Oye, hasta se lo saboreó.
1: Se lo saboreó, mira. Se lo enfrijoló. Muy bien, Dino, muy bien, Conky, ¿quién más?
3: Bueno, pero queremos otro todavía, tenemos tiempo.
1: Cómo no, con mucho gusto. Recuerden, el pavo ya regresó desde el día de ayer, 3 de agosto, hasta diciembre. Así que ustedes vayan preparando, haciendo el plan, cómo lo vamos a cocinar.
2: ¿Sabes qué me he dado cuenta tú?
1: ¿Qué?
2: Que el chilango ya no te habla.
1: Me vale. Oh.
2: O sea, pero ahí está escuchando.
1: Ni falta que me hace, porque escuchando. Ya me dijeron que cuando no vine estuvo marcando,
2: sí.
1: Diciendo que yo soy, mira, a mí me da igual que sí. A mí me siguen pagando. A mí me siguen.
2: Como el Alan.
1: Hasta que me hace, porque escuchando. Ya me dijeron que cuando no vine estuvo marcando,
2: sí.
1: Diciendo que yo soy, mira, a mí me da igual que sí. A mí me siguen pagando. A mí

0: Ay. Mira, ya apareció. ¿Para qué lo llamaste? Está bien que estaba yo.
1: Oye, hasta te alteraste.
0: Cucarachero, llamaste. Ay. Cucarachero.
1: No. ¿Cómo? Ya no me ama el pan.
0: ¿Cuándo? ¿Te amé?
1: ¿Ya viste?
0: A Maika. Hola. ¿Cuándo? ¿Nunca?
1: Por eso te digo, te perdono, pero no te olvido.
0: Tú lo llamaste. Ay. Si tú lo llamaste, tú lo atiendes.
1: No, que ahí mandó los mensajillos.
0: Yo tan feliz que soy, sin leer su nombre. Ay, no, cuando menos en mi turno que desaparezca de... Como, ¡fuera de mi vista! ¡Fuera de mi vista! ¿Te acuerdas de la señora? ¡Fuera de mi vista! ¡Fuera de mi vista!
2: ¿Qué es?
1: ¡Arráncate de aquí!
0: Ay. ¡Fuera de mi vista!
1: Ay, ay,
0: pero
1: ay,
0: tú
1: ay.
0: Lo llamaste. Déjeme que tú quieres algo.
1: Invocando.
0: Algo te trae.
1: No, me acordé ahorita porque dijiste que era del mismo rol del Dino, ¿no?
0: Del mismo clan son todos esos. Pan con crema, pero hay sus niveles.
1: Ah,
0: hasta en ellos hay sus niveles.
1: Claro, claro.
0: Sí, o sea, no confundas.
1: Sí, hay razas.
0: Sí, sí, sí, sí, sí, sí. Hay calibres. Y si tienes razón, ahí estaba agazapado.
1: ¿Te dije?
0: Estaba como la cucaracha debajo de la piedra.
1: Si no más era de levantar la piedrita, mira ahí.
0: Ahora sí que mira.
3: Atrapada.
0: Te atraparon.
1: Nomás era para calar si está.
0: Maldita sucia. Saliste de donde era. Pero bueno, muchachos, vamos a despedirnos.

0: cierto, ya nos vamos, Pollo.
1: Oye, muchísimas gracias para toda la banda que se queda con nosotros en el show de los animales. Ya saben, la retransmisión en la madrugada, los domingos lo mejor. Y el Pandita regresa con las maduritas, que yo los invito a que se queden porque está re buenísimo.
0: A las 10 de la noche, si es posible, si no, mañana a las 12 del día aquí en el show de los animales. Y a nombre de todo ese gran equipo que hacemos posible el programa, gracias y visitas, cuídense mucho, buen provecho, con permiso. Adiós, menos al chilango.

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esta semana desde la máquina del tiempo tour. Y además de tener muy buena respuesta en plataformas digitales, llega como la qué buena rola el tema de Jorge Medina y Josie Cuen titulada Aprendí la lección.

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3: Son las 2:28.
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1: Esta semana baja la banda Elemental con el tema Pa' que sepan.

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1: Esta semana se mantiene la cúspide Carin León, con el tema titulado Desde que te tengo.
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5: Son las 2:58.
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1: Son las 3 con 28 minutos.
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1: Estamos al aire. Estamos al aire. Ya estamos al aire. Muy buenos días, mi gente hermosa de Tapachula, Chiapas. ¿Cómo están? ¿Cómo se encuentran? Excelente, excelente miércoles 5 de agosto. Oigan, arránquense con alegría porque ya llegó Trépale a las Rancheras. Soy tu amiga la Jirafa y me da muchísimo gusto acompañarlos con estas canciones que nos llegan al corazón. Esas historias que nos recuerdan nuestras raíces y ese ambiente bien mexicano que tanto nos gusta. Así que prepare su cafecito, su chocolatito, su tecito, lo que se esté tomando. Póngase cómodo porque aquí vamos a pasar un rato, miren, lleno de música, recuerdos y mucho sabor ranchero. Y antes de arrancar con todo, vámonos con el clima para nuestra gente de Tapachula, pero al volver. Por lo pronto, primero nos vamos con más música aquí en La Qué Buena.

0: Son las 4 con 11 minutos.
1: Ya estamos de regreso, estás escuchando Trépale a las Rancheras en esta hermosa mañana de miércoles 5 de agosto, ya ombligo de semana, gente. Bien rápido se nos van los días, la verdad. Bien rápido, déjame te dejo el número de cabina de una vez, 962-625-2767, es el número, pues para que te comuniques en esta mañana, para que nos mandes tu saludo, tu complacencia, dónde estás, dónde te encuentras, qué estás haciendo, estás parado, estás acostado, estás manejando, qué estás haciendo, cuéntamelo pues. Pero bueno, lo prometido es deuda, vamos a arrancar con el clima para nuestra bella gente de Tapachula, Chiapas. Dice, para este miércoles se espera un día caluroso con temperaturas que pueden llegar aproximadamente a los 34 grados. Ambiente húmedo y posibilidad de lluvia durante la tarde. Así que si ya sabes, muy bien, hidratarse bien. Cuidar a los adultos mayores y a los pequeñitos de la casa también, porque de repente las banquetas, las calles están muy resbalosas. Más en ciertas partes de la ciudad donde las entrecalles, o sea, la callecita es como de una piedra, de un tipo piedrita, pues de piedrita. La lamita, todo eso hace que se quede por las lluvias, que el camino esté resbaloso. Entonces hay que cuidar muy bien a nuestros adultos mayores y a nuestros niños, hidratarse y mantenerse muy bien hidratado también para evitar cualquier tipo de golpe de calor. Pero por lo pronto ahí tienes ya la información. Vámonos con más música ranchera y volvemos aquí a través de La Qué Buena.

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2: Son las 4 con 23 minutos.
3: Ya estamos de regreso en tu programa favorito, Trépale a las Rancheras, donde la música nunca, nunca falta. Vamos a mandar un saludo muy especial a todos aquellos que el día de hoy están celebrando su santo. Este 5 de agosto felicitamos a quienes llevan por nombre Nieves, recordando la celebración de Nuestra Señora de las Nieves. Así que abrazo enorme para todos ellos, que pasen un día lleno de cariño y muchas, muchas bendiciones. Y hablando de fechas importantes, el día de hoy también recordamos que cada día tiene algo especial, porque detrás de una fecha hay historias, personas y momentos que forman parte de nuestra cultura. Así que sigamos disfrutando de nuestra música mexicana aquí en La Qué Buena.

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1: Son las 4 con 30 minutos.
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8: Las abejas, aunque nos den cosas tan beneficiosas como la miel y la cera, en realidad mata anualmente a más personas que los tiburones o los leones. Sin embargo, son insectos con grandes curiosidades. Por ejemplo, es una especie que vive en sociedad y se organiza impecablemente, al igual que las citadas hormigas. Las sociedades de abejas están ordenadas jerárquicamente y cada una cumple su misión dependiendo de su edad. A más longeva sea la abeja, más responsabilidad tendrá dentro de su colmena. Por eso, las más jóvenes limpian las celdas de la colmena. Al sobrepasar las 2 semanas, transportan los alimentos. Con 5 días más se convierten en las agentes de seguridad de las colmenas, hasta llegar a las más mayores, que son quienes polinizan las plantas, entre otras misiones. Una abeja reina puede vivir hasta 5 años.
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gracias por seguir sintonizándola. Qué buena el 94.7 FM. Soy tu amiga La Jirafa y te mando un saludo hasta donde estés. Te mando un beso bien tronado. Ahí está, bien tronado para ti que me estás escuchando en este momento. Y vamos a darle lectura a unos mensajitos que tenemos por acá. Déjame los encuentro, aquí están. Dice, muy buenos días, Jirafita, saludos, saludos. Qué sueño, pero ya andamos aquí acompañándote. Qué buenas rolas, nos está saludando nuestro amigo Carlos Avendaño. También tenemos otro por acá que dice, muy buenos días, querido, querida Jirafita. Ya dándole desde las 5 de la mañana en la unidad 0008. Saludos y bendiciones a toda la bandera de la Qué Buena 94.7, mi amigo Rose Rodríguez. Ahí están los saluditos, muchísimas gracias. Igual a mis amigos de los diferentes mercados de la ciudad de Tapachula, les mandamos saludos, bendiciones y muchos apapachos. Vámonos con más música, pero al regresar tenemos un día como hoy.

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2: Son las 4:37.
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0: Son las 4:45.
1: Gracias por seguir con nosotros en tu programa favorito, Trépale a las Rancheras, en esta hermosa mañana de miércoles ya 5 de agosto. No, hombre, gente, qué rápido se nos van los días, los meses. Ya estamos a nada de celebrar el Halloween. Ah, bueno, pero aquí no festejan Halloween, aquí es Día de Muertos. Ya estamos a nada del septiembre, de dar el gran grito, de las fechas patrias, de la Navidad, del Año Nuevo. No, ya casi estoy comiendo rosca de Reyes de nuevo. Pero bueno, todos los días del año, en todas las fechas y toda cada estación, estábamos nosotros contigo, la Qué Buena 94.7, acompañándote, y eso te lo agradecemos. Y como les había comentado que íbamos a mencionar lo de un día como hoy. Bueno, pues déjame te comento que el 5 de agosto de 1962 falleció una de las figuras más importantes del cine mexicano. ¿Saben quién es? Una güera. Bonita, preciosa. Es esa mujer que la mirabas y te inspiraba sensualidad. Y estoy hablando de Marilyn Monroe, una actriz reconocida mundialmente que dejó una huella en la historia del entretenimiento. Pero en México también tenemos muchas historias que contar, porque nuestra música ranchera ha estado presente en películas, escenarios y momentos que han marcado generaciones. Ahora te voy a dar un dato que es, yo creo, que quizás tú no te sabías, pero mira, lo voy a compartir justo con la personita que está aquí al lado. ¿Sabías que Marilyn Monroe tenía ascendencia mexicana? Su mamá, la mamá de Marilyn, fue nacida en Piedras Negras, Coahuila. Así es, justo la ciudad donde, miren, su servilleta nació. Así que compartimos ahí algunos rasgos. No es que tenemos que justificar, pero sí, de verdad que la mamá de Marilyn Monroe era mexicana, era de Piedras Negras, Coahuila, la ciudad donde me vio nacer y que me vio crecer. Pero bueno, ahí ya tienes otro dato que quizás no te sabías. Ahora vámonos con más música ranchera y volvemos aquí a través de La Qué Buena.

0: Son las 4 con 50 minutos.
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4: Karin León celebra su cumpleaños con fiesta privada. Karin León celebró su cumpleaños con una fiesta privada en la Hacienda del Parque en Hermosillo, acompañado de familiares, amigos e invitados especiales. Aunque el evento fue reservado, comenzaron a difundirse imágenes y videos que mostraron el ambiente festivo, con música en vivo, tacos, botanas, bebidas y el tradicional momento en el que los asistentes le cantaron las mañanitas. La celebración contó con la participación de agrupaciones como Honorables, Alegres de la Sierra, Nivel C, De Acasta y Banda Verde Limón, que amenizaron la noche. Con este festejo, el cantante sonorense reafirmó la tradición de organizar grandes celebraciones en su estado natal, mientras espera que en los próximos días sigan apareciendo más imágenes y detalles del evento. Alfredo Olivas es revelado como artista sorpresa del Palenque Fiestas de octubre 2026. Olivas fue confirmado como el primer artista sorpresa del Palenque Fiestas de octubre 2026. Marcando su esperado regreso a los escenarios tras un periodo de descanso. El cantante sonorense se presentará el 2 de octubre, fecha con la que inaugurará la temporada de conciertos del recinto, interpretando éxitos como El Paciente, Antecedentes de Culpa, En Definitiva y El Día de los Muertos. La venta de boletos arrancó el 27 de julio, tanto en línea como en puntos de venta autorizados. Con este anuncio, el Palenque de Fiestas de octubre aumenta la expectativa de su cartelera y promete arrancar con una de las presentaciones más esperadas por los seguidores de la música regional mexicana.
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1: Son las 5 en punto.
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días, ya estamos de regreso en la Qué Buena 94.7 FM. Oigan, historia ranchera para el día de hoy, porque hoy es miércoles de historia y seguimos con nuestras historias que conectan con todo México. Hoy vamos a recordar una de las figuras más importantes de nuestra música, el señor, el autor, el compositor Jorge Negrete, el llamado Charro Cantor. Él se convirtió en un símbolo del cine mexicano y de la música ranchera. Su voz, su elegancia y su manera de interpretar canciones hicieron que millones de personas lo recordaran como uno de los grandes representantes de México. Jorge Negrete nos dejó canciones que siguen viviendo de generación en generación, porque cuando una voz tiene sentimiento, nunca, pero nunca pasa de moda. Así que desde donde quiera que estés, que nos estés escuchando, dedique esa canción a esa persona especial. Vámonos con más música y volvemos aquí con La Qué Buena.

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0: Son las 5 con 12 minutos.
1: 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Oye, te tengo un dato, yo te tengo aquí un consejito que no me lo pediste, pero me lo vas a agradecer. 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Estés donde estés, puedes estar sintonizando tu estación favorita. Recuerda que aquí con Radio Núcleo contamos con otras estaciones. Ahora sí que para cada género, para cada gusto. Ya que si te vas a ir de viaje, que si vas a salir, que si esto, que si el otro, ya te lo comenté, estés donde estés, puedes estar sintonizando. Y esto te lo compruebo con mis amigos del Gabacho, que se encuentran en Estados Unidos y desde allá se comunican con nosotros cada mañana durante todos los días. Así que ya tienes el dato y nos vamos con más música ranchera aquí a través de La Qué Buena.

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2: Esta semana, desde la máquina del tiempo tour, y además de tener muy buena respuesta en plataformas digitales, llega como la que buena rola el tema de Jorge Medina y Josie Cuen titulada Aprendí la lección.
3: Jorge.

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Ya estamos de vuelta aquí en tu programa favorito por las mañanas, Trépale a las Rancheras. Oigan, y vamos a compartir un dato curioso, de esos que nos hacen volar todavía más nuestras tradiciones. ¿Sabías que el traje charro mexicano no solamente es un vestuario típico, sino que representa orgullo, representa historia, representa elegancia? Así es, el traje charro nació de la vestimenta utilizada por los hombres que trabajaban en el campo, especialmente los dedicados al manejo del ganado. Con eso, el paso del tiempo fue evolucionando hasta convertirse en uno de los símbolos más reconocidos de México en todo el mundo. El sombrero, el moño, la chaqueta bordada, y cada detalle tiene un significado, mira, muy especial. Porque ser mexicano también es llevar nuestras raíces con orgullo. Ya lo sabes, lo escuchas hasta aquí con tu amiga La Jirafa. Vámonos con más música ranchera y volvemos aquí a través de La Qué Buena.

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1: Son las 5 con 29 minutos.
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1: Son las 5 con 31 minutos.
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0: ¿Ya estamos al aire?
1: Ya.
0: Ya estamos de regreso en el 94.7 FM, la que buena. Oigan, y llegó mi momento favorito aquí en Trépale. El momento de leer sus mensajes. Y quiero mandar un saludo enorme para toda esa gente trabajadora que nos acompaña desde temprano. Para quienes están en el campo, en el negocio, manejando, en casa, preparando todo para comenzar el día. Para la señora madre de familia que se encuentra planchando el uniforme, haciendo el desayuno, poniendo el café, haciendo los huevitos, torteando las tortillas. Para todos ustedes les quiero mandar un beso y un apapacho, un saludo enorme. Y ahí está, muchísimas gracias por abrirnos las puertas de sus hogares y permitirnos acompañarlos con nuestra música mexicana. Y hoy queremos preguntarles algo. ¿Qué canción ranchera nunca puede faltar en una reunión familiar? Esa canción que cuando empieza a sonar todos cantan y hasta se saben la letra completa. Mándame tu mensaje porque queremos conocer tus canciones favoritas. 962-625-2767. Vámonos con más música y volvemos aquí a través de La Qué Buena.

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2: Son las 5:37.

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1: Son las 5 con 41 minutos.
2: Está sintonizando, trépale a las rancheras por la que buena 94.7 FM. Oigan, hoy es miércoles de leyendas mexicanas. Así es, llegamos a nuestra sección de miércoles y hoy toca una historia que forma parte de esas leyendas que han pasado de generación en generación y vamos a recordar una de las más conocidas en México. Y eso es, y esta es, esa está buena, la de la Llorona. Cuenta la historia que en las noches tranquilas algunas personas han escuchado el lamento de una mujer que recorre las calles y los ríos buscando a sus hijos. Aunque existen muchas versiones de esta leyenda, todas tienen algo en común. Forma parte de la tradición oral mexicana y ha sido contada por familias durante muchos, muchos años. Las leyendas nos recuerdan que México es un país lleno de historia, misterios y tradiciones. Y claro, si escuchas algo raro en la noche, mejor revise primero si no fue el viento moviendo una puerta, porque de verdad que no te quieres sacar un gran susto. Pero yo me pregunto, ¿la Llorona de dónde es? Allá en el norte dicen que es de Coahuila, que es de Allende, que es de Piedras Negras, que es de Río Bravo, en Tamaulipas, que es de Reynosa, que es de Ciudad Victoria, que es de Mante, acá en Chiapas, que es de Tapachula, que es de la Indeco, de ¿cuál es el otro allá por donde está el río este que pasa por donde están los soldados también? ¿De dónde es la Llorona? Cuéntamelo, te leo unos mensajes, 962-625-2767, es el número para que te comuniques. Vámonos con más música y volvemos aquí por La Qué Buena.

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2: Son las 5 con 48 minutos.
3: 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Y en este momento yo te quiero regalar una reflexión. Así que te pido que por favor me regales unos segunditos, un minutito de tu tiempo para que lo escuches y lo analices. A veces estamos tan ocupados buscando lo que nos falta que olvidamos agradecer todo lo que ya tenemos. Un mensaje, una llamada, un abrazo, una comida en familia o una canción que nos trae un bonito recuerdo. Esas pequeñas cosas son las que realmente hacen grande la vida. Así que hoy, donde quiera que te encuentres, regálate un momento para sonreír y agradecer. Porque como dicen por ahí, el que tiene un corazón agradecido siempre encuentra motivos para ser feliz. Seguimos con más música ranchera aquí en Trépale a las Rancheras por la que buena.

0: Son las 5 con 53 minutos.
1: Ya estamos de vuelta por la que buena 94.7 FM y llegó el momento que no nos gusta, pero bueno, llegó el momento de la despedida. Yo me paso a retirar. Muchísimas gracias por estar conmigo en estas dos horas. En esas dos horas de programa, de música, de contenido, de risas, de reflexiones. Muchísimas, muchísimas gracias. Nos estamos escuchando el día de mañana a la misma hora, en el mismo canal, bajo la misma sintonía, 94.7 FM. Pero en un ratito más me van a poder escuchar de nuevo con mi amigo el Puma, porque buena música. Y en la tarde, ya sabes, ya te la sabes, en la tarde tenemos Trepare a las Norteñas de 5 a 6 de la tarde. Me paso a retirar, te dejo un beso bien tronado y te quedas con los hijos de la mañana. Bye bye.

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7: Karin León celebra su cumpleaños con fiesta privada. Karin León celebró su cumpleaños con una fiesta privada en la Hacienda del Parque en Hermosillo, acompañado de familiares, amigos e invitados especiales. Aunque el evento fue reservado, comenzaron a difundirse imágenes y videos que mostraron el ambiente festivo, con música en vivo, tacos, botanas, bebidas y el tradicional momento en el que los asistentes le cantaron las mañanitas. La celebración contó con la participación de agrupaciones como Honorables, Alegres de la Sierra, Nivel C, De Acasta y Banda Verde Limón, que amenizaron la noche. Con este festejo, el cantante sonorense reafirmó la tradición de organizar grandes celebraciones en su estado natal, mientras espera que en los próximos días sigan apareciendo más imágenes y detalles del evento. Alfredo Olivas es revelado como artista sorpresa del Palenque Fiestas de octubre 2026. Olivas fue confirmado como el primer artista sorpresa del Palenque Fiestas de octubre 2026. Marcando su esperado regreso a los escenarios tras un periodo de descanso. El cantante sonorense se presentará el 2 de octubre, fecha con la que inaugurará la temporada de conciertos del recinto, interpretando éxitos como El Paciente, Antecedentes de Culpa, En Definitiva y El Día de los Muertos. La venta de boletos arrancó el 27 de julio, tanto en línea como en puntos de venta autorizados. Con este anuncio, el Palenque de Fiestas de octubre aumenta la expectativa de su cartelera y promete arrancar con una de las presentaciones más esperadas por los seguidores de la música regional mexicana.
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0: mañanas con el gallo, el cocodrilo y el mamut. ¡Comenzamos! Esto es Arriba. Buenos días.
1: Muy buenos días, tengan todos ustedes, señoras, señores, vamos arrancando, comenzamos dándole la más cordial de las bienvenidas en este bonito ya miércoles ombligo de semana, miércoles 5 de julio, ay, ahora que de julio, 5 de agosto ya.
2: Hello.
1: Oye, la neta es de que sí, fíjate, nomás no sé ni en dónde vivo. Oigan, a toda la gente que nos acompaña, ya la escucharon, ya trae aquí la plaza completa, hoy bien hermosa, despampanante, pero sobre todo ya maquillada y bien peinada para traerles una bonita mañana con ustedes. Ella es Belinda Urías.
2: Y lo hace así. Muy buenos días, gallito. Buenos días a todos, mamuchín. Un besote hasta Guadalajara y para toda la gente que nos escucha en la República Mexicana. Qué gusto estar con ustedes de nueva cuenta en esta mitad de semana, como ya decías, gallito.
1: Claro que sí, hermosa. Y justamente ya decías que ya está por acá, desde Guadalajarita la Bella, con el vocerrón que Dios le dio, reflexivo, pero sobre todo, nunca interesado, con ustedes, el maestro Adrián. El mamut Padilla.
3: Muchas gracias, mi querido gallito, mi querida Belinda Urías. Buenos días a toda la cadena internacional. Qué buena, más de 79 estaciones de radio unidas al unísono que se llaman Qué Buena y que están encadenadas para transmitir este programa. Yo soy Adrián, yo soy Padilla, yo soy García, el último hombre en traicionarte sobre la faz de la tierra. Te invito a que me sigas en arroba mamucho Padilla. Y si ustedes me lo permiten, yo lo presento a este despampanante locutor. Este muchacho nacido para triunfar. Aparece todos los días a través de la señal de la Qué Buena y también por Banda Max. ¡Wow! Él es Luis Martínez el Gallo.
1: ¡Qué bonito, señoras y señores! Vamos arrancando en este miércoles 5 de agosto. Oiga, le comentaba, el día de hoy nos circulan en la Ciudad de México y los municipios del Edomex, ya saben, engomado color rojo, terminación de placas 3 y 4, hologramas 1 y 2. Esto será de 5 de la mañana a 10 de la noche. Los que sí pueden circular, salvo que se declare alguna contingencia ambiental, son holograma 0 y doble 0, vehículos eléctricos e híbridos, motocicletas y unidades exentas. Ya se la sándwich. Vamos arrancando y nos vamos con la rola que te da para arriba. Ya tenemos llamada por acá. Belinda Urías, por favor.
2: Hola, hola, buenos días.
4: Hola, Beli, muy buenos días.
2: Hola, bonita, ¿cómo estás? Tan madrugadora.
4: Muy bien, bendito Dios. Me encanta escuchar el programa, Beli.
2: Ay, qué bueno. A nosotros también nos da mucho gusto que nos escuches en las mañanas haciendo lo que estés haciendo. Por cierto, ¿qué haces tú?
4: ¿Qué crees, Beli? Ando en las labores del hogar.
2: ¿Y por qué tan temprano?
4: Pues hay que darle prisa a la vida, Beli.
1: Eso.
4: Para hacer más cosas en el día.
2: Bueno, pues te va a rendir bastante. Oye, ¿y qué rola te da para arriba el día de hoy en esta mitad de semana?
4: Mira, Beli, hay una que me apa. Ni una me encanta.
2: ¡Ay! ¡Golosa!
4: ¡Sí, sí, sí!
2: ¿Cuál es la que te encanta
4: la
2: y te apasiona?
4: De Contrabando con Jenny Rivera.
2: ¡Qué pues ahí te la mandamos con mucho cariño y te mandamos un fuerte beso. ¿De dónde nos estás hablando?
4: Mira, hermosa, yo estoy en Atizapán de Zaragoza, en la colonia 5 de Mayo. A la orden, corazón.
2: Pues hasta allá tu besote.
4: Para ustedes, mis amores. Gracias, hijos de la mañana. Dios los bendiga.
1: Adiós, hermosa. Cuídate mucho.
3: Gracias.
1: Vamos arrancando, comenzamos. Esto es para arriba con la Qué Buena.
5: Es que me gustas mucho.

0: arriba con la que buena en cadena.
1: Hola, hola, buenos días.
2: Buenos días, hijo de la mañana. Aquí le saluda a su amigo Manuel desde Mérida, Yucatán. La rola que me da para arriba es de la de Gali Galeano, La Cita. Muchas bendiciones y saludos a todos.
3: Aquí te la ponemos a las 6 con 12.

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1: Atención, atención, porque esta frase seguramente te va a llegar hasta lo más profundo de tu cerebro. Por más que te guste una mujer, no la busques, porque la mujer busca a quien le gusta y utiliza a quien no le gusta. Te la repito. Por más que te guste una mujer, no la busques, porque la mujer busca a quien le gusta y utiliza a quien no le gusta.
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2: Son las 6:17.

0: haciendo con la rola que te da para arriba? Pídela por nota de voz o llamada telefónica. ¿A qué número, hermosa Beli?
1: Al 5551-668-929.
0: La que buena, buenos días.
1: Bueno.
2: Bueno, buenos días, ¿cuál te da para arriba?
0: A ver, retáchale mi baby mix para escucharlo desde arriba, gordito.
3: Hola, buenos días, la canción que me da para arriba es la canción de La Mujer que Soñé, de Los Temerarios, dedicada con todo mi amor para mi esposa Diana García, que nos escuchamos aquí en la Magdalena Contreras.
1: Oye, también estamos escuchando el himno.
0: Ah, es que yo creo que lo mandó a las 6 en puntito, mi carnal ya andaba sintonizando la qué buena.
1: Qué aplicado.
4: 6:20.
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0: ya vamos a la pausa, mi Beli. Estamos casi a la media, así que no se le vaya a hacer tarde. Grábese una nota de audio, comuníquese por llamada telefónica y díganos qué rola le da para arriba y se la ponemos al volver. ¡Échale!
1: Esto es para arriba. Recuerden marcar el 55-51-668-929 y nos dedica a esa rola que le da para arriba.
0: ¡Beli!
2: Son las 6 de la mañana con 23 minutos, 6:23. ¡Qué bueno!
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0: arriba con la que buena en cadena. ¿Qué rola te da pa' arriba? Pídela por nota de voz en el WhatsApp de la que buena. Esta es la rola que te da pa' arriba.
1: Hola, hola, buenos días.
2: Buenos días, hijos de la mañana. La canción que me da pa' arriba es la de Procura.
3: Pues hay que ponérsela inmediatamente.
1: Es que está bien buena.
4: Vamos a complacérsela. Esta es pa' arriba con la que buena. Cuéntanos cuál te da pa' arriba y te complacemos. Vienen las dedicadas, gana lana y reflexión.
1: Queremos dinero, gallito.
4: Hay horóscopos también, el zodiaco.

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1: Nos vamos con la siguiente dedicada de la mañana. Emiro, buenos días.
2: Buenos días.
1: Te llamas Emiro, ¿verdad?
2: Emiro.
1: Ahora pues, vamos a marcarle a tu esposa Aide. ¿Qué celebramos con Aide?
2: No, le quiero pedir matrimonio.
1: ¡Órale! Aide, buenos días.
3: Hola, buenos días.
1: Hola, Aide, te hablamos de la Qué Buena del show que te da.
4: ¡Arriba!
1: ¡Wow! Hermosa Aide, del otro lado de la línea está este Emiro, pero antes quiero presentarte a los integrantes de este bonito y bello programa. Aquí está Belinda Urías.
4: Hola, bonita, buen día.
1: Aquí está el maestro Adrián el Mamut Padilla.
5: ¡Qué abeto!
1: Y este que te saluda es el gallo, mi amor. Aquí hay una persona.
5: ¿Sabes quién está del otro lado de la línea?
1: El que le quiere pedir matrimonio, así que déjalo hablar porque está dedicada.
5: Es para ti.
4: For you.
1: No se nos vaya a arrepentir.
5: Emiro Pavono. Emiro.
2: Bueno. ¿Cómo estás, mi amor?
3: Acá, papi, trabajando.
2: Ajá, echándole.
1: Hoy le dijo papi.
4: ¿A quién le echa?
1: Papi.
2: Ajá, mi amor, te quiero decir aquí, en la emisora que nos gusta a nosotros escuchar siempre que trabajamos. ¡Wow! Que si te quieres casar conmigo.
3: Oh. ¡Ah! ¿Estás seguro de lo que dices?
2: Sí.
3: Seguro, segurísimo.
4: No se va a rajar.
2: Segurísimo.
3: No se va a rajar.
4: ¿No se va a rajar el vato? No. Ay, esos sí son hombres. ¿Qué dices? ¿Qué dices? Sí, no, ¿qué va a pasar?
3: Ah, pues claro que sí.
1: ¡Ah! ¡Se lo llevó! ¡Se lo llevó!
4: ¡Se lo llevó!
1: ¡Órale!
5: ¿Ya se percataron que este joven habla como Jorge Celedón?
1: No me había percatado. Que por cierto andaba bien enfiestado con el Edwin Cassi y el Josi Cuen allá en Bogotá. Le mandamos un abrazote.
4: Chulada.
1: Pero bueno, volviendo al punto, mi querido Emiro Morales.
4: Ella dijo que sí.
1: Ya dijo que yes, my friend. Esta noche, cena al muñeco.
2: La Qué Buena te ha invitado a esa boda.
4: Nosotros claro. Queremos ir.
1: Ya hasta la Beli le dio calor.
4: Hasta yo ya me ando abanicando.
1: Oye, ¿y qué canción le vas a dedicar a tu próxima esposa?
2: Cásate conmigo, de Silvestre Dangón y Nicky Jam.
1: Órale, cásate conmigo. ¿Gente de eso? Bueno,
4: y dijo que sí.
5: ¿Qué iglesias?
4: Emiro, ¿de dónde es Emiro? Perdóname. No, te
2: venezolano.
4: Ah, con razón, Emiro.
5: De Cumaná, de Maracaibo, de Bartisimeto.
2: De Maracaibo.
5: Saludos a Maracaibo.
2: Gracias.
1: Bueno, pues, ¿hay de algo que le quieras decir ahorita a tu próximo y futuro?
4: A tu vato.
3: Ah, pues lo que siempre le digo, que lo respeto mucho, lo admiro, que lo amo mucho. Hemos pasado muchas cositas y digo ya era tiempo que se animara.
4: ¿Pero cositas bonitas o cositas feitas?
1: Cositas ricas.
3: Cositas ricas, cositas de todo.
1: Pero bueno, volviendo al punto, aquí está tu canción y antes una última pregunta.
5: Ustedes.
4: Y nosotros vamos.
2: ¡Arriba!
1: Eso.
4: ¡Felicidades!
1: 6:39.
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1: Son las 6:42 en la Ciudad de México.
0: Únicamente 18 minutos para que sean las 7.
2: Oye, ¿no viste la casa de los famosos? Ya se están peleando porque unos sí limpian, otros se hacen que limpian, otros hacen que hacen y otros que medio limpian. Pero bueno, ya salieron las quejas. Ahorita te contamos toda la onda. Traemos la información aquí en La Qué Buena.

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1: Oigan, ya empezaron los problemas en la casa de los famosos y ahora Karina Torres ya rompió el silencio, ya sacó la fiera que lleva dentro y lanza el reclamo por la limpieza y esta
0: es la información.
1: Y bueno, pues resulta que apenas van unos días de la convivencia en la casa de los famosos y ya comenzaron las primeras diferencias entre los habitantes. Ahora fue la leak, Karina Torres, que expresó su molestia porque según ella no todos están cooperando para las tareas del hogar. Durante una conversación con sus compañeros, Karina dejó claro que no todos entraron a convivir, pero también otros entraron a colaborar, pero también otros, o sea, dice, yo no hago qué hacer en mi casa, pero aquí sí hago. Y obviamente, pues en las redes sociales ya empezaron a externar, pero antes de irnos a los comentarios de las redes, vamos a ver cómo fue que empezó la bronca o de qué estamos hablando con este rollo de la limpieza.
2: Por favor.
1: Ahí te va. Ay, chévere.
3: Y venimos a todos a cooperar.
4: Exacto.
3: La verdad, aquí no venimos de bonitas, aquí venimos a jugar y venimos a todos a cooperar.
4: Exacto.
3: La verdad, y que no lavo en mi casa trastes, yo tampoco lavo en mi casa trastes, claro. Yo no lavo ropa. Aquí vengo a acoplarme.
5: Y andas en los baños en chingas.
3: Y ando en putiza, güey. Claro. O sea, no que porque, ay, yo soy bonita y no lavo, o soy bonito y no lavo, no, güey. No. Tampoco tienes aquí tus gatos.
5: ¿Qué pasó?
4: No, pues yo iba a decir que realmente todos hacemos cosas también, ¿no?
5: Sí,
6: pero unos más que otras.
4: Pues yo puedo decir que yo ayer limpié la cocina y no me tocaba, barrí también las alfombras.
6: ¿Pero a quién le tocaba entonces?
4: Pues no. Se supone que nos limpiamos, ya pero no es reclamo ni nada. Solamente quiero decir que sí, todos estamos haciendo
3: entonces,
4: cosas.
3: Entonces, ¿por qué quedan los vasos y la cocina sucia? No entiendo de dónde queda la cocina sucia.
4: Pues si porque
3: todos
4: se vuelven
6: sucias. La mesa, porque luego está llena de comida.
1: Ya empezaron las broncas en la casa de los famosos por la limpieza. Pues mira, tenía que ser, ¿no? Al final del día están acostumbrados.
2: Tarde que temprano.
7: A lo mejor tienes alguien que te ayude y demás, claro. Pero pues si estás entrando en una casa donde sabes que únicamente son los participantes, pues tienes que apoquinar ahora, y tienes que ponerte a ayudar y recoger y barrer y
2: ahora,
7: tender tu cama.
2: Beli, gallito. Si uno sale de pleito con los que conoces, con los que son de tu familia, los que diario convives con ellos, ahora te meten con 15 desconocidos, pues peor.
7: Que no sabes ni qué mañas, ni no.
1: Claro.
7: Si son limpios y no.
1: Hasta Aldo Rendón ya estaba rogando porque lo dejaran meter a la chica que lo ayuda en su casa.
7: ¿Es en serio?
1: Estaba diciendo, ay, jefa, no seas mala, deja entrar a Marta a la casa nada más para que me ayude.
7: No puede ser.
1: Pues mira, a veces, como bien decimos, ¿no? En la farándula es una cosa y ya convivir en un tema más personal, pues resulta que ahí ya cambia la cosa porque, pues claramente que unos van a ser más cochinos que otros, ya haciendo lo que es. Otros, pues iban a levantar sus gracias, ¿no? Que a lo mejor un vaso sucio, que a lo mejor el baño, porque también imagínate la higiene ya dentro de la casa, no sé qué tanto sea, no sé qué tanto la producción les eche la mano. A la Karina Torres,
7: si
1: hasta la escoba.
7: ¿Quién es?
1: Hasta la escoba la rompió la Karina Torres por la fuerza que le aventó el otro día. Creo que se la repusieron, pero por mientras, o sea, la neta, ya están empezando los problemas por la suciedad.
2: Y esto va a escalar porque ahorita está muy moderada la conversación todavía. Hay que reconocer que si hay roces, si hay disgusto, pero no han llegado a las agresiones. Entonces, el siguiente escalón yo creo que ya puede llegar a que se griten cosas feas.
7: Sí, porque pues si estás como duro y dale con lo mismo y la gente no coopera, pues finalmente va a haber problemas, ¿no? Y ya va a escalar como bien decimos.
1: Bueno, pues entonces ya estaremos al pendiente. Esto es lo que resulta ahorita en la casa de los famosos y todo esto sucedió.
0: Era un día como hoy. Esta fue la nota del día.
1: 6:49. Cuéntanos qué rola te da para arriba. ¿Notas de audio o a través de llamada telefónica, hermosa Beli? ¿Cuál es el número?
7: El 55-51-668-92-9.
0: 9 minutos y serán las 7.

0: Hola, hola, buenos días, la qué buena.
1: Hola, buenos días, gallito.
0: Hola, amor, ¿quién habla?
1: Paola.
0: Paola, ¿cuál te ponemos, mi amor? ¿Cuál te da para arriba?
1: La de La Mafia, la de Me Estoy Enamorando.
0: ¿Con La Mafia?
2: Amanecí de Houston, Texas.
0: Una que nos dé para arriba, mija. Órale, pues, aquí te la vamos a dejar, pero con la que nos da para arriba. Así que aquí te la dejamos y antes una última pregunta.
3: Tú y nosotros vamos.
1: Para arriba.

0: tiempo de una pausa, regresamos, no te despegues. Oye, está aquí Belinda Urías, está el Mamut Padilla, está el Gallo y juntos vamos para arriba.
1: Esto es para arriba.
0: Números en cabina, mi Beli.
2: 55-51-668-929. Ponte en contacto con nosotros. Son las 6:56.
3: Efectivamente, ya lo dijo Belinda Urías. Solamente 4 minutos para que sean las 7 de la mañana. La que buena.
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6: Las abejas, aunque nos den cosas tan beneficiosas como la miel y la cera, en realidad mata anualmente a más personas que los tiburones o los leones. Sin embargo, son insectos con grandes curiosidades. Por ejemplo, es una especie que vive en sociedad y se organiza impecablemente, al igual que las citadas hormigas. Las sociedades de abejas están ordenadas jerárquicamente y cada una cumple su misión dependiendo de su edad. A más longeva sea la abeja, más responsabilidad tendrá dentro de su colmena. Por eso, las más jóvenes limpian las celdas de la colmena. Al sobrepasar las 2 semanas, transportan los alimentos. Con 5 días más se convierten en las agentes de seguridad de las colmenas, hasta llegar a las más mayores, que son quienes polinizan las plantas, entre otras misiones. Una abeja reina puede vivir hasta 5 años.
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0: Hola, buenos días.
1: ¿Quién?
2: Muy buenos días, hijos de la mañana. Excelente miércoles. Venga, Mamuchín. Venga, Mamuchín. La rola que me da para arriba es Toma que Toma de Los Ángeles Azules. Y aquí suena la qué buena.
3: Ponla que ponla.
1: Corazón, mi Beli.
0: Las 7:01.

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1: Hola, hola, buen día. ¿Andas por ahí, Jorge?
2: Sí, aquí ando.
1: ¿Cómo te amaneció el día de hoy?
2: Muy bien, todos los días me amanece bien.
1: Eso, qué chulada. ¿De dónde nos estás hablando?
2: De aquí, ando ahorita en el municipio de Ecatepec.
1: Ah, sale, pues saludotes para toda la gente de Ecatepec. Oli, y le vamos a hablar a Sofía, es tu novia.
2: Así es.
1: Y están cumpliendo, es su cumpleaños, ¿cómo está el asunto?

0: simplemente nomás darle los buenos días. Todos los días amanezco pensando en ella.
1: Qué tierno.
0: Un lindo detalle, ¿no?
1: Eso está bonito. Bueno, creo que ya tenemos a Sofía en la línea. Sofía, ¿cómo estás? Buenos días.
2: Hola, buenos días.
1: Sofía, andas bien modorra.
2: Ay, discúlpame.
1: Qué rico que estabas dormida. ¿Cómo amaneces hoy?
2: Bien, aquí tengo una sorpresa.
1: Sí, sorpresón que te anda dando Jorge. Aquí lo tienes en la línea, Jorge.
2: Sí.
1: Adelante, Jorge.
0: Hola.
2: Hola.
0: Hola, bebé. Buenos
1: ¿cómo
0: días?
1: ¿Cómo estás?
0: Espero que tengas un bonito día y sabes que siempre pienso en ti y que te quiero mucho y que quiero que esto salga adelante.
2: Gracias.
0: No sabes lo mucho que me importa si yo sé que tu papá está escuchando y estoy bien nervioso.
1: Ya se vio, ya se vio.
0: No pensé que iba a entrar mi llamada, pero mira, aquí estoy.
3: ¿O sea, está oyendo tu suegro?
0: ¿Su ya mamá? Ves.
3: No, su papá, dijo, su papá.
1: Toda la familia.
4: A ver, ¿la mamá o la papá? ¿Quién?
3: La papá.
0: No, el papá.
1: El papá. Ay. El hijo del papá.
3: El suegro se dice, ¿ok?
0: Así es.
1: ¿Cuánto tienen de relación?
0: ¿Cuánto?
3: Ajá, tú y tu suegro, ¿cuánto llevan?
0: No me ponga nervioso. Oh.
3: ¿Cómo se llama el suegro, mi querida Sofía?
2: Juan.
1: Juan.
3: ¿Y qué opina don Juan? ¿Él no fue chamaco o qué? O sea, él también en su momento tuvo sus que veres. Si no, ¿cómo saliste, mija? Pues ahí está. De tal palo, tal astilla.
1: Tal hija. Ah, no.
3: No. O sea, sí, seguro, pero. Oye. ¿Y tú qué le dices entonces, mi querida Sofía, aquí a Jorge, que prácticamente está haciéndote una dedicada en la que buena para espantar su ganado,
2: Me espantó el mío.
3: Y espantarte el tuyo. Y de paso espantarse él con tu papá.
2: No, pues muchas gracias.
1: Oye, ¿tu papá lo quiere, Sofía?
2: ¿Quién sabe, la verdad? Yo creo que...
1: Le agrada, le cae bien.
3: ¿Qué te dice del zángano este?
2: Pues nada.
4: Yo creo que cuando a un yerno le cae mal a un suegro, se nota. Y cuando le cae bien, todavía más. ¿Has hecho actividades con tu suegrito o todavía no? Así como irse de pesca, irse a los arrancones.
3: Qué bueno que dijiste.
4: Racers.
1: De crucero.
0: No, trabajo con él.
3: Caray.
1: Yo creo que el papá no va a estar muy contento. Entonces, ya estamos entendiendo el asunto.
3: ¿A qué se dedican los dos?
0: Autotransporte.
3: Ah, mira.
4: O sea que le diste la mano y le agarraste el camión.
1: Exacto.
3: No, vamos.
1: Le agarró el paquete.
3: Sí, no, pues este sacó premio
4: mayor. Le dio el camión
3: mayor.
4: Y le agarró la palanca.
3: Llegó de empleado y se quedó con la empresa, pa.
4: Le da risa porque sabe que es cierto.
1: Se sintió identificado.
0: No, estoy bien nervioso.
3: Claro, no, está bien. Pues mira, ya, ojalá que el tiempo lo diga todo y sigue le echando ganas, pa. Vas bien.
4: Nomás te voy a decir una cosa, hijo. Yo tengo hijas, tengo una de 18 y una de 25.
3: Nomás porque no tienes empresa, Padilla, que si no.
4: Te voy a decir una cosa, cana. La neta.
3: ¿Qué pasó, Babi?
4: Lo único que quiere uno para sus hijas es que las traten bien.
3: Claro.
4: Que las respeten y que las cuiden.
3: Por eso ayer que le mandé saludos al papá de la Beli, luego le dije, no, acá se la estamos cuidando.
1: Sí, hasta me habló mi papá.
4: O sea, no importa si estás Federico, o si un ojo te baila y otro te zapatea, o si estás acá medio chaparro, no importa.
1: No, lo que importa es cómo te tratan como mujer, que te cuiden, que te protejan, que te apapachen.
3: Beli, suéltame la mano.
4: Porque si no, en una de esas, hasta unos chingolpazos te andan lloviendo.
1: ¿Y? Imagínate.
4: Y
1: oye,
4: lo digo
1: pues
4: con
1: qué
4: todo
1: bonita.
4: Respeto para mis yernos.
1: Ay, se notó el respeto, y
3: Jorge.
1: El odio.
3: No tienes de qué espantarte, Jorge. Tú sabes que si se acaba esa relación te quedas sin trabajo, ¿ok?
1: Así que sale ganitas.
3: Bueno,
0: sí, muchas gracias.
3: ¿Y qué rola le vas a dedicar? Sí, amor. Sí.
0: Mando un saludo para todos los transportes Mejía.
1: Eso es
3: Órale.
1: Todo.
3: Oye, ¿y todavía vas a creer que le dediquemos la canción de este grupo?
0: Así es.
3: O ya no.
0: No, esa no.
3: Es que me dijo que te pusiéramos la de Por Tus Fugidos, nos cacharon, pero... Pero no sé si aún la quiera o ya no.
0: No, es como en los viejos tiempos.
4: No, te equivocaste.
1: Dice,
4: con
1: no.
4: Dedicada,
1: con
4: Galito,
1: okay. No, él le va a dedicar como en los viejos tiempos.
3: Ah.
1: O sea, esa en la antigüita.
3: Sí, porque está viendo el suegro, pero ayer queríamos experiencia. Sí. Yo me acuerdo que ayer también intentamos. Bueno, aquí está la canción y antes una última pregunta.
1: Ustedes.
3: Y nosotros vamos.
0: Para arriba.
4: La semana pasada quería pedir el tierno, se fue.
3: Sofi.
1: Ya eso.
3: ¿Lo traes cacheteando las banquetas, mija?
2: No.
3: Dile que no. Se aplique o se queda sin tragar.
1: Las que duren mucho. Les mandamos un beso.
4: ¡Cayú!
3: Nada de andarse subiendo al autotransporte con él, porque se van a bajar el papá y traen cámara los carros.

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0: Fuertes declaraciones, Lucero. Los estrenos suenan primero aquí en la ¡Qué buena!
2: Son
3: las 7:14.
0: Efectivamente, únicamente 46 minutos para que sean las 8 de la mañana, gallito.
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0: complaciendo, estamos poniendo la rola que te da para arriba. Queremos que inicies tu mañana para arriba. 5551-668-929.
1: Hola, hola, ¿quién anda por ahí? Buenos días.
2: Saludos al cocodrilo.
0: Órale. Gracias.
2: Al gallo. Sígueme. Y a mi lady. No me acuerdo nunca el nombre de la muchacha que estaba con ustedes. La rola Belinda. Que me da para arriba es Hermosa Experiencia, banda MS.
0: Belinda Urías.
2: Saludos a todos ustedes.
0: Está en la casa.
1: En la casa.
2: Villahermosa, Tabasco.
3: No lo culpes, apenas está acostumbrando, mi querida Beli, pero yo sé que ya te ama.
1: Sí, ¿verdad? Se le notaba en su voz.
0: Claro. Y eso Belinda. Cuando la conoce, ¿eh? Imagínate.
1: Nombre, nombre. Nombre. No se la anda cagando.
3: Síguela, Belinda Uz, en sus redes sociales.
1: Nombre. 7:17.
0: Sueli.

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1: Compartir lo que me dijo mi abuelito un día. Me dijo que aplicara la del cajero automático. Hasta que no entre la tarjeta, no afloje el billete. Se las repito. Hasta que no entre la tarjeta, no afloje el billete.
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3: Hay que aplicar la del cajero entonces. Hasta que
4: ¿cuánta
3: no
4: sabiduría?
3: Hasta que no entre la tarjeta, no afloje el billete.
1: Así me dijo mi abuelito.
4: Así que cuenta.
1: Son las 7 de la mañana con 22 minutos, 7:22.
3: Y ni del...
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1: Ya son las 7 de la mañana con 35 minutos. Teléfonos en cabina, Miss Belly.
2: 55 51 668 92 9.
0: Mismo número para toda la República.

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1: Soy tu mejor amigo.
2: Tu pañuelo de lágrimas.
1: Vámonos con Giovanni, que está en la línea telefónica. Hoy es la mañana de las ex y de los ex. Bueno.
3: Bueno.
1: Hola, Giovanni, ¿cómo estás?
2: De la sex shop.
3: Hola, mamuchito, muy bien,
1: ¿De
3: muy
1: qué
3: bien.
1: Parte estás escuchándonos? ¿En dónde te reportas?
3: De aquí, de la delegación Cuauhtémoc.
1: ¡Órale! Saludos a la Cuau y le vamos a marcar a Samantita, que es tu ex, ¿verdad?
3: Es una gran amiga.
1: ¿Cuánto hace que terminaron?
3: Pues fue algo como que muy rápido, o sea, una relación muy... Hay que tener como unos año y medio.
2: Ok.
1: Una llamarada de Catery.
2: ¿Algo tóxico o relax?
1: De Petati.
3: No, no, relajado.
4: Como que lo intentaron y se dieron cuenta de que nomás no. Bueno. Que eran más compas que novios.
2: Claro.
4: ¿No?
1: Vamos a ver la versión de ella. Samantha, buenos días. ¿Cómo estás, Samantita? Sammy.
5: Bien, gracias.
1: Y ahorita va a decir, sí, aquí estamos, ¿eh? Oye, Sammy, bienvenida al único show que te da para arriba. Déjame te presento al elenco. Aquí está la hermosa Belinda Urías.
4: Hola, Samantha, buenos días.
1: El talentoso y carismático Luis Martínez el Gallo.
2: Hola, mi amor.
1: El bondadoso y bonachón Adrián Padilla el Mamut. ¡Qué vida! Y el exuberante Cocodrilo.
2: Hola, mi amor, buenos días. Checa Usban Cumbia. Ahí revisa mis cumbias que subí.
1: Oye, mi amor, y entre todos te preguntamos si hoy es tu cumpleaños.
5: No.
1: No, pues no importa, porque más que nada mañana. Te estamos hablando de parte de Giovanni. ¿Qué pasa en tu mente cuando yo digo el nombre de Giovanni? La neta.
4: Decepción.
2: ¿Cómo?
1: A ver, quita las manos libres, mi amor, por favor.
5: ¿Una gran persona, un amigo?
2: Ah, ok.
1: Ah, ya nos habías amigo. Asustado. Pues prepárate, porque esta dedicada
2: es para ti.
1: ¡Adelante, Giovanni!
2: Eso de un gran amigo ya no me cuadró, pero
1: suelta
2: bueno.
1: Suelta la cadena.
3: Hola, flaquita, ¿cómo estás? Buenos días. Ay,
2: flaquita.
3: Te quise dar esta sorpresa. Exactamente, tiene como un año, año y medio que te hice igual, una dedicada.
4: Ah. O sea, ya eres cliente.
1: Está monopolizando las dedicadas, este vato, ¿eh? Aguas.
3: Entonces, pues... Te dije que te iba a conquistar nuevamente. Eres una persona muy especial, lo sabes, eres una gran persona. Eres una guerrera, trabajadora y sobre todo una gran mujer. Hermosa y te quiero mucho.
1: No más que no te vaya a dar un patadón en el pecho y te diga, ¡esto es Esparta!
2: ¿Eh?
1: Pues dice que es una guerrera, dije, así me la imaginé, como una espartana.
2: No, ella es como Sheena, princesa guerrera, ¿ok?
1: Oye, y vamos a ver qué dice ella, porque él está en búsqueda de una reconciliación, de una reconquista.
4: Pues no,
1: vamos
4: que a ver son qué amigos. Opina
1: Samantha.
4: Ya sí, estoy bien confundida.
1: Pero ella le dijo que trata sí, de claro. reconquistarla. ¿Tú qué opinas, Sammy?
5: Exacto. Que se vean con hechos, ¿no?
4: Sam. Hechos, no palabras.
2: ¿A qué te refieres con hechos, Sam?
5: Ah, pues que...
4: ¿Qué es bien hablador?
5: Tiene que ganar.
2: Claro.
5: Otra vez.
2: O sea, unos rozones que llegue y trácale. O sea, un ramo buchón podrá ser.
5: Un ramo buchón, sí, con serenata.
4: Actitud. Oye, Sammy, y todo, ¿no?
2: O sea, que le inviertas, apá, que le inviertas.
1: Estamos perdiendo, Sammy. No te muevas tanto, Sammy, por favor, porque de repente se te va la señal del celular. ¿Tienes el manos libres?
2: Así yo luego le digo, no te muevas tanto, porque...
1: Sammy, ¿podemos intentarlo sin el manos libres? A ver si se escucha poquito mejor, por favor.
5: Ah, ok.
1: Ándale, ahí estás perfecta, Sammy. Muchas gracias. Te decía,
4: pero si
1: yo,
4: te interesa, ¿le interesará a Samantha?
1: A ver, pues que nos diga ella. Pregunta directa y sin escalas de Belinda Urías. ¿Dice que sí o no?
2: No, no, no. O sea, que si sí te interesa
4: el vato.
2: Este carnal o no.
1: El Giovanni.
5: Ah, sí.
1: Bueno, pues yo veo que hay muchas posibilidades, Giovanni. A lo mejor no va a ser de la forma que tú quieres ni en el tiempo que tú quieres, pero ella está altamente dispuesta a que haya una segunda parte en esta relación.
2: Ah, ya lo dijo, nomás que le invierta. Échale billete, papá, billete.
3: Sí.
6: Billete, papá, billete.
4: Sí, no, no hay que ser ni princesos ni codos.
1: Un fin de semana a Acapulco, ahí por la autopista del Sol, se van a Acapulco, se echan un pescadito a la talla, se van a...
2: O un pescado quebrada. A tallones.
4: También. O sea, ¿con qué?
2: El chiste es pisar la rata. Usted nomás échele ganas y va a ver, llévele sus flores, llévele sus rosas, llévele sus margaritas.
4: Llévele su tanque de gasolina.
2: Ándale, por ejemplo. Bueno, no sé si tenga carro, ¿no? O sea, también
7: mira,
2: eso.
7: Mi abuelito, ahorita que estamos con las frases, que no es la frase del día, pero mi abuelito decía, el trabajo cansa, los trancazos duelen y las viejas cuestan.
2: Ándale, qué razón tenía el viejo.
4: Sabio.
1: Hay que invertirle a las mujeres, sea tu esposa, sea tu novia, sea tu amiga, hay que invitarlas.
4: Pero dicen por ahí que el hombre que invierte en una mujer se vuelve más próspero.
2: Oh.
4: Y no es por quedar bien, ¿eh?
1: Te digo una cosa que me llenó de tristeza el otro día.
2: ¿Qué pasó, okay, amor?
1: Estaba yo en el Cinépolis, uh-huh, y adelante de mí iba una parejita.
2: Ajá.
1: Y a la hora de pagar las palomitas, el vato le dijo, saca, nos toca de a 67 pesos. Y ahí la morra contando las moneditas.
4: No, esos no me gustan.
1: Yo,
2: como el de la pizza doble, ¿no? ¿Cómo era, no? Hamburguesa triple, ¿no?
4: Hamburguesa triple.
2: Que el vato este también se sacó de onda porque era bien tragona la morra.
4: Sí, porque dijo que él cataloga a las mujeres por mujeres válidas o mujeres sanas.
1: A mí me enseñaron a invitar a las morras, que yo tengo que pagar.
2: No sé. Por eso cuando es con jacuzzi siempre paga el Padilla, dice. Oigan, ¿y qué canción se van a dedicar, Samantha?
3: La de Lo Tienes Todo.
2: Ajá.
3: Te la dedico con mucho cariño y mucho amor. Y se me olvidó decirte, Coquito.
2: Sí.
3: Este Mamuchito, pero, o los dos, cualquiera de los
2: ya
3: dos.
2: Que
3: el
2: sí.
3: poema que les mandé.
2: Sí, mi Day. Yo presento a Mamuchín, que... Señoras y señores, niños y niñas, abuelitos y abuelitas, el creador de Ubancumbia va a presentar ahorita mismo al maestro de allá de Guadalajara. El poema titulado dice más o menos así. No te hagas tanto de rogar, porque yo sí te quiero dar. Adelante.
1: No te hagas tanto del rogar, porque yo sí te quiero dar. Esas flores y esos rosones que tú has de disfrutar. Esas flores rojas como las pencas de maguey, que te van a demostrar que tú me traes bien, güey. Así te quiero, así te amo, y nunca te voy a olvidar. Por favor, Samantha de mi alma, dame una oportunidad.
2: Casándose con todo.
4: Ya con eso se casan mañana.
2: Aquí está la canción y antes una última pregunta.
1: Ustedes.
4: Y nosotros vamos.
3: Para arriba.
4: Eso.

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1: Hoy presentamos La Reflexión del Barbero. En una ocasión, un hombre que era muy espiritual llegó a cortarse el cabello a una barbería, sin saber que el barbero que atendía ahí era ateo. Estaban conversando muy plácidamente mientras el barbero le cortaba el cabello, hasta que empezaron a hablar de Dios y ahí todo se complicó. En un momento dado el barbero dijo: "Yo creo que Dios no existe, porque si Dios existiera, no permitiría que hubiera tantas guerras, tanta hambre, tantas faltas, tantas tragedias, tantas calamidades en el mundo. Lo más seguro es que Dios no existe." El cliente se quedó muy preocupado con esta declaración del barbero y le dijo: "No, señor, yo creo que Dios sí existe." Y el barbero le preguntó: "¿Alguna vez lo ha visto?" "No, pero..." Y ya no supo qué decir. Se levantó y se retiró de la barbería, un poco triste. Pero justo al salir, observó que había un hombre con la barba gigantesca, muy desaliñado y con una melena como león modorro. En eso le habló el barbero y le dijo: "Señor barbero, ¿podría venir un poquito?" "Sí, joven, ¿qué pasó?" "Solamente quería decirle que los barberos no existen." "¿Pero cómo no? Si yo qué soy. Si no, ¿cómo me explica usted que este hombre tiene las barbas tan grandes y tan descuidadas?" El barbero molesto le dijo al joven: "Ese hombre no viene a mí porque no quiere. Yo aquí estoy y eso no es mi culpa." El joven sonriendo dijo: "Así pasa exactamente con Dios. Uno no va a él porque no quiere, no porque no exista. Así que Dios es tan grande como la distancia que yo tenga con él."

0: hacer una pausa, regresamos, esto es...
1: Esto es pa' arriba.
0: Números en cabina, mi Beli.
2: 55-51-668-929.
0: Cuéntanos qué rola te da para arriba y regresando te complacemos.
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3: Son las 7 de la mañana con 54 minutos.
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3: Las abejas, aunque nos den cosas tan beneficiosas como la miel y la cera, en realidad mata anualmente a más personas que los tiburones o los leones. Sin embargo, son insectos con grandes curiosidades. Por ejemplo, es una especie que vive en sociedad y se organiza impecablemente, al igual que las citadas hormigas. Las sociedades de abejas están ordenadas jerárquicamente y cada una cumple su misión dependiendo de su edad. A más longeva sea la abeja, más responsabilidad tendrá dentro de su colmena. Por eso, las más jóvenes limpian las celdas de la colmena. Al sobrepasar las 2 semanas, transportan los alimentos. Con 5 días más se convierten en las agentes de seguridad de las colmenas, hasta llegar a las más mayores, que son quienes polinizan las plantas, entre otras misiones. Una abeja reina puede vivir hasta 5 años.
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0: bien para arriba. Buenos días, ¿quién anda por ahí?
1: Hola, buenos días. La rola que me da para arriba es la de Regalo de Dios, de Julián Álvarez. Buen día, chicos, a todos, saludos.
2: Un abrazo, mi amor. Son las 8:01.
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1: El momento de saber qué es lo que las estrellas marcan para ti ha llegado, my people. Presta mucha atención a lo que aquí en La Que Buena traemos en el significado del Zodíaco 92.9 en voz de nuestra Diabla Coronel. Adelante, Diabla.
2: ¿Qué tal, amigos? Muy buenos días. Iniciamos con Cielos de Acá, con la Diabla Coronel aquí en La Que Buena. Y bueno, comenzamos. Recuerda que tenemos por ahí las predicciones ya realizadas en redes sociales. Y ahorita estamos ya viendo lo que es la sintonía o la situación de amor de cada signo zodiacal. Y comenzamos con el signo de Aries. Aries con apertura 12-4. Aries, debemos de cuidar los detalles, las emociones y sobre todo, Aries, no descuidar esos momentos importantes que pueden ser placenteros para tu pareja, para mi querido Tauro con numerología 11-3. Tauro, estamos hablando de las relaciones que no has cerrado ciclos o no sabes cerrar ciclos y tenemos que comenzar ese proceso de perdonar, olvidar o simplemente ese proceso de dejar ir. Recuerda que un rechazo no es tanto un fracaso, sino una oportunidad de volver a amar. Para Géminis, numerología 5-7. Géminis, tienes que saber con qué personas cuentas realmente en la situación amorosa. La pareja es una persona que es equipo de vida contigo y no es una carga emocional o no es una carga como si fuera un hijo para ti. Así que, Géminis, debes de comprender también que ya hay procesos que debes de terminar y procesos que debes de dejar ir para poder continuar con una vida mucho mejor. Para mi querido Cáncer, numerología 4-6, el negativo. Cáncer, ten cuidado con las infidelidades, ten mucho cuidado, mi querido Cáncer, con las mentiras o esas relaciones fugaces. No es malo ser infiel. Me vas a decir que estoy loco, pero prefiero mil veces que tengas una lealtad a tu relación que una fidelidad. Recuerda que la intimidad es una necesidad fisiológica y no porque tu pareja pudo haber sido infiel, pues ya no te ama. Recuerda que es una prueba que tienen que superar y que tienen que pasar. Para mi querido Leo, numerología 1-3. Leo, es más en situaciones económicas para ti. En tu caso, Leo, deberías enfocarte también en situaciones emocionales y no olvidar tanto lo que necesitas como persona o como ser humano. Para mi querido Virgo, con numerología 1-6, apertura 1, es muy buena apertura. Apertura 2 en economía, muy buena apertura que tenemos que tener para la realización de las situaciones emocionales. Ay, discúlpeme, gente, estando un poquito enfermo. Con las situaciones emocionales y sobre todo, mi querido Virgo, para tener esa claridad de las cosas que vas a hacer con tus relaciones emocionales. Continuamos con Cielos Zodiacales aquí con la Diabla Coronel. ¿En dónde? En La Que Buena.
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3: Son las 8:10, gallito.
4: Efectivamente, las 8:10, mi querido Gallufi.
1: Y vamos para arriba. Acabando esta canción, viene Ganalana en La Que Buena. Sí.

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1: Billete, papá, billete. Una lana cortesía de Cumbia Life.
2: Canta con...
1: ¡Ah! ¡Ah! 55-51-668-929. Bueno.
3: ¿Qué tal? Buenos días.
1: Hola, ¿quién habla?
3: Abraham.
1: Abraham, bienvenido a la que buena por tus primeros 100 morlacos, el Mamut Padilla.
4: Mi querido Abraham, aquí tengo tus primeros 100 pesitos para que empieces con el pie derecho y ganes mucha lana en el Ganalana cortesía de Cumbia Live. ¿Listo?
3: Claro que sí.
4: Guillermo Cienfuegos Lagrimita es uno de los payasos más famosos de México. Dime cómo se llama uno de sus hijos que también es payaso.
0: Cinco.
3: Hostel.
4: ¡Es correcto!
5: ¡Sus primeros 100 varos!
1: Vas por 200, ahí te quedas, todavía tienes comodín.
3: Seguimos.
1: Belinda Urías, es tuyo.
5: Anda empoderado el vato. Buenos días, ¿cómo estás? Oye, acuérdense que yo soy verdadero o falso. Entonces ahí te va mi pregunta y dice así. En Buscando a Nemo, ¿el protagonista es un pez globo? ¿Esto es verdadero o es falso?
3: Falso.
5: Exacto, porque es un pez payaso.
4: Yo te respeto, ¿por qué me ofendes? Porque yo soy medio payaso como el pez de Nemo.
1: ¿Vas por 300 o ahí te quedas?
3: Vamos por 300.
1: Mi rey, por 300 pesos, facilito, te doy una palabra, me cantas una canción donde venga esa palabra. ¿La quieres fácil o difícil?
3: Gordo.
1: Ahí te va, mi rey. Dímela cantando con la palabra me.
0: Cinco.
3: Me gustan tus ojos.
0: Cuatro.
3: Me gusta
0: tres,
3: tu pelo.
0: Dos.
3: Me gusta.
0: Uno.
5: ¡Ya tiene 300 varos!
4: Yo digo que sí, porque la verdad es una canción de Joan Sebastián muy clásica y muy bonita.
1: 300 del águila, ¿vas por 400 o ahí te quedas?
3: Vamos por 400.
1: Por 4, vamos, maestro Padilla.
4: Dime el apodo de un gran jugador de fútbol llamado Edson Arantes do Nascimento.
0: 5.
3: ¿Cuáles?
4: Edson Arantes do Nascimento. ¿Quién es?
3: ¿Ronaldinho?
4: No. ¿Quieres más Pelé tiempo o te cambio la pregunta?
1: Sí, pelates.
4: Sí, sí pelaste. Pelé. Y sí, sí es Pelé, pero ya no tienes comodín, ya llevas 400 varos. Pero como dijiste Pelé fuera de tiempo, ya no tienes comodín y llevas 400 pesos.
1: ¡Wow!
5: Vamos por más, vamos por más.
3: Vamos.
5: Te vas a aventar, esos son vatos.
0: ¡Viva!
5: Ahí te va.
3: Échame.
5: Esta, fíjate, te la voy a poner fácil, vato. No vale, se puede estornudar con los ojos abiertos. ¿Esto es verdadero o es falso?
3: ¿Verdadero?
0: Sí.
5: ¡Ésale! ¡Se lo llevó!
1: ¡Se lo llevó! ¡Sensacional!
4: Verdaderamente imposible eso, Beli. ¿Qué pasaría si uno estornuda con los ojos abiertos?
5: Se te salen.
4: Ah, caray, no me la sabía.
1: ¿Vas por 6 o ahí te quedas?
4: Ahí ya no tienes comodín.
1: Vamos, por 600 pesos, voy yo.
3: No, gallito.
1: Amor,
3: no,
1: por 700, no. Venga.
5: Y te la voy a poner fácil.
3: Ni por 1000, gordo.
1: Ándale.
5: ¿De plano?
1: Venga, por 1000.
3: Sí. No, ¿cómo crees, gordo?
1: Por 1200. Amor, queremos que ganes.
3: No, gordo, no hay. Más vale 500 en mano que ver 1200 volando.
4: Más vale pájaro en mano que siento bonito.
1: Ganador de...
4: ¡500!
5: ¡Se lo llevó! ¡500 pesos!
0: Se lo llevó, se lo llevó, sensacional en su programa Arriba Internacional, don Francisco.
1: ¡Qué bonito! Pues te mandamos un abrazo, brother, tú y nosotros vamos.
3: Arriba en la que buena.
5: ¡Felicidades!
6: Estás

0: regresamos, no te despegues. Viene la segunda parte del Zodíaco 92.9 en voz de la Diabla Coronel. Aquí en esto.
1: Esto es pa' arriba.
0: Pa' arriba. Y si nos quieren contactar para la rola que te da pa' arriba, ¿dónde, Beli?
2: En el 5551-668-929. Son
0: muchos los que nos oyen.
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9: Hola, hola, buenos días.
10: Hola, hijos de la mañana. La rola que me da pa' arriba, la de Antes Muerte que Sencilla, de Horóscopos de Durango.
11: Amanece empoderada.
12: La güera y la morena. ¡Súbele!
11: Tan guapas.
9: La Marisol Terrazas le manda un besote a la güera. Son las 8 de la mañana, 31 minutos. Estamos pa' arriba con La Qué Buena. No te despegues. ¡Súbele! ¡Tinta!

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1: En la segunda parte del Zodiaco de esta mañana. Presta atención a lo que la Diabla trae para ti en las estrellas, los astros, el futuro y todo lo que el universo depara para tu destino. Adelante, Diabla.
2: Continuamos con segunda parte del signo zodiacal, mi gente, y vamos con Libra. Libra, empezamos y partimos con una numerología 10. En el caso de mi querido Libra, tenemos que cuidar mucho las emociones o la bipolaridad. Tienes que cuidar mucho el no explotar y realmente ya tomar un camino más favorable para ti y sobre todo un camino en el cual te sientas feliz y dejar ya de estar de inmaduro. Para mi querido Scorpio, numerología 612, excelente numerología. Con el número 12, apertura nueva, apertura de nuevas relaciones y sobre todo de un consentimiento para poder tener, digamos, un poquito más de amor propio y autoestima. Para mi querido Sagitario, numerología 210, te llega el amor, Sagitario. No dejes ir lo que amas, no dejes ir a esa persona por temor o por miedo. Así que a veces dejamos ir lo que vale y que no vale la pena. Para Capricornio, numerología 612, casi prácticamente igual, estamos dejando ir a personas que realmente valen la pena y que debemos de luchar por amor. Deja de tener temor y deja de tener miedo para con esta numerología vivir y sentir el amor como tal. Para mi querido Acuario, en numerología 47, Acuario, te vuelven a abrir la puerta del amor, no la desaproveches, ten mucho cuidado, mi querido Acuario, porque la soledad no es tan buena como pensamos. Vamos para Piscis con numerología 5-5 en negativo. Piscis, de nuevo se te van las oportunidades, luego se te va la manera de cómo disfrutar una relación y esto te puede conllevar a la depresión o a la ansiedad. Así que échale ganas. Los dejo aquí en cabina, ¿en dónde? La qué buena, con la Diabla Coronel.
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3: Son las 8:36.
4: 8:36. Vámonos para arriba con los Tucanes de Tijuana.
1: A mí esta sí me pone para arriba con
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1: Son
2: las 8:39, Gallito. ¿A dónde vamos? ¿Todavía vamos para arriba?
1: Sí, vamos para arriba. ¿Y sabes qué? Acabando esa canción viene Ganalana en La Qué Buena.
3: ¡Eso! ¡Ganalana! ¡Mucho dinero, papá! ¡Dinero!
2: ¡Dineros!

0: billete, papá, billete. Una lana cortesía de Cumbia Live. Vámonos tendidos entonces. Bueno, hola.
1: Bueno, bueno.
0: ¿Quién habla?
1: Yair.
0: Yair, bienvenida a la Qué Buena. Oye, mi rey, por tus primeros 100 pesos, el maestro Adrián el Mamut Padilla.
1: Muy bien.
2: Hola, mi niño. ¿De qué quieres tu pregunta? ¿De cultura general, de geografía o de
1: superhéroe?
2: Muy bien. Dime el nombre del villano de Marvel que era poseedor de las 6 gemas del infinito.
1: Cinco.
2: ¡Es correcto!
3: Conoce de superhéroes.
2: Thanos. Muy bien, 100 pesotes.
0: Mi rey, ¿le sigues por 200 o ahí te quedas?
1: Vamos, vamos.
0: Por 200 pesos, la hermosa Belinda Urías.
3: Buenos días. Ahí te va, ¿verdadero o falso? ¿Los caracoles pueden dormir un mes?
4: 5.
3: ¿Esto es verdadero o falso?
1: Falso.
3: Falsísimo, pueden dormir hasta 3 meses. ¡Qué envidia!
2: Con razón, mi compadre, cuando se queda dormido en el jale le dicen que se hace baboso.
3: Pues por eso, mamucho.
2: Increíble, ahora todo tiene sentido, gallito.
0: ¿Le sigues o ahí te quedas, amor?
1: Vamos, vamos.
0: Por 300 pesos te doy una palabra, me cantas una canción donde venga esa palabra. ¿La quieres fácil o difícil?
2: Gallito bebé.
1: Gallito bebé, ponela. Amor. Facilísima, facilísima.
0: Ahí te va, gordito. Facilita, facilita. Solo para ti, gordo. Dímela cantando con la palabra. Lo.
4: 5.
0: Lo.
1: Lo.
4: 4. 3.
0: Lo.
1: 2.
4: 1.
0: Amor, ¿quieres más tiempo o te cambio la palabra?
1: No, cámbiame la palabra.
0: Ok.

0: Caballo Blanco del mundo.
1: Bueno, no pasa nada, no pasa nada, no pasa nada.
2: Se la cambiamos.
1: Ahí te va, amor. Más fácil, ¿ok? Pero solo pídelo.
3: Muy bien. Gallito bebé, pónmela más fácil.
1: Ahí te va, gordo. Dímela cantando con la palabra para.
4: Cinco.
1: Para.
3: Para.
1: Para. Para.
4: Uno.
1: No puede ser, no puede ser. Con amor y no pude evitar una lágrima. O sea, compara, creo que había muchas, ¿no, maestro Padilla? ¿O me estoy equivocando?
0: Sí, la verdad, sí. Mínimo como 17 canciones.
2: ¿Y todo para qué?
1: ¿Y todo para qué?
2: ¿Para qué tanto?
0: Para amarnos más, basta que me mires,
2: basta que me roces. Claro,
1: dijera Lucero, hasta que se nos hizo Manuelito.
2: Manuelito.
1: Pero bueno, te mandamos un beso, cuídese mucho, pórtese bien, puede participar cuando usted
0: mañana,
1: quiera.
0: Mañana te esperamos en el Ganalana, mi rey, un abrazo.
1: Beli, ¿qué horas son?
2: Son las 8:46.
0: ¡Eso, Beli!
1: Belinda Urías está en la casa, así que le arroba Belinda UF, UF, arroba Belinda UF en sus redes sociales, síguela.
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7: Las abejas, aunque nos den cosas tan beneficiosas como la miel y la cera, en realidad mata anualmente a más personas que los tiburones o los leones. Sin embargo, son insectos con grandes curiosidades. Por ejemplo, es una especie que vive en sociedad y se organiza impecablemente, al igual que las citadas hormigas. Las sociedades de abejas están ordenadas jerárquicamente y cada una cumple su misión dependiendo de su edad. A más longeva sea la abeja, más responsabilidad tendrá dentro de su colmena. Por eso, las más jóvenes limpian las celdas de la colmena. Al sobrepasar las 2 semanas, transportan los alimentos. Con 5 días más se convierten en las agentes de seguridad de las colmenas, hasta llegar a las más mayores, que son quienes polinizan las plantas, entre otras misiones. Una abeja reina puede vivir hasta 5 años.
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12: Son las 8:59.
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7: Con la llegada de las lluvias, los bosques y montañas de los altos de Chiapas se llenan de hongos silvestres. Entre ellos, hay especies altamente apreciadas por su valor alimenticio, pero también otras capaces de provocar intoxicaciones graves e incluso la muerte si se consumen por error. Especialistas señalan que los hongos comestibles son una importante fuente de vitaminas, minerales y fibra, por lo que representan una alternativa saludable para complementar la alimentación, además de desempeñar un papel fundamental en el equilibrio de los ecosistemas. En Chiapas existen alrededor de 50 especies de hongos tóxicos cuyo consumo puede causar severas afectaciones a la salud e incluso ser mortal, por lo que hay que evitar recolectarlos o ingerirlos sin tener certeza de su identificación. De acuerdo con los registros, Chamula, Chanal, Chenaló, La Raíza, Oxchuc y San Cristóbal de las Casas se encuentran entre los municipios donde se concentra el mayor número de casos de intoxicación por consumo de hongos silvestres, especialmente durante la temporada de lluvias. La autoridad sanitaria recomienda evitar guiarse por creencias o características físicas, ya que especies aparentemente similares pueden ocasionar efectos adversos en el organismo. Hasta el siguiente comentario.
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8: Son las 9:10.
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6: Son las 9:20.
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8: Son las 9:30.
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13: Son las 9:40.
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4: Esta semana, desde la máquina del tiempo tour, y además de tener muy buena respuesta en plataformas digitales, llega como la que buena rola, el tema de Jorge Medina y Josie Cuen titulada Aprendí la lección.

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6: Karin León celebra su cumpleaños con fiesta privada. Karin León celebró su cumpleaños con una fiesta privada en la Hacienda del Parque en Hermosillo, acompañado de familiares, amigos e invitados especiales. Aunque el evento fue reservado, comenzaron a difundirse imágenes y videos que mostraron el ambiente festivo, con música en vivo, tacos, botanas, bebidas y el tradicional momento en el que los asistentes le cantaron las mañanitas. La celebración contó con la participación de agrupaciones como Honorables, Alegres de la Sierra, Nivel C, De Acasta y Banda Verde Limón, que amenizaron la noche. Con este festejo, el cantante sonorense reafirmó la tradición de organizar grandes celebraciones en su estado natal, mientras espera que en los próximos días sigan apareciendo más imágenes y detalles del evento. Alfredo Olivas es revelado como artista sorpresa del Palenque Fiestas de octubre 2026. Olivas fue confirmado como el primer artista sorpresa del Palenque Fiestas de octubre 2026. Marcando su esperado regreso a los escenarios tras un periodo de descanso. El cantante sonorense se presentará el 2 de octubre, fecha con la que inaugurará la temporada de conciertos del recinto, interpretando éxitos como El Paciente, Antecedentes de Culpa, En Definitiva y El Día de los Muertos. La venta de boletos arrancó el 27 de julio, tanto en línea como en puntos de venta autorizados. Con este anuncio, el Palenque de Fiestas de octubre aumenta la expectativa de su cartelera y promete arrancar con una de las presentaciones más esperadas por los seguidores de la música regional mexicana.
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8: Son las 9 con 50 minutos.
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3: Esta semana llega Efecto Elegante con el tema Nadie sabe lo que tiene.
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0: Piso número 4.
3: Esta semana baja la banda Elemental con el tema Pa' que sepan.
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0: Piso número 3.
3: Esta semana sube la banda MS con el tema Échame otro consejo.
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0: Piso número 2.
3: Sube nuestro conteo el grupo Firme con el tema Al final del día.
7: Y

0: piso número uno. Uno.
1: Esta semana se mantiene la cúspide Carin León, con el tema titulado Desde que te tengo.
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0: 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Ella se la zapa, que te la cuecha, Bacos del Mal, yo soy...
1: ¡Al aire, el Puma!
0: Ese mismo que viste y calza. Aquí voy a andar echándole patada, echándole con Tokio para toda la bandita. Oigan, oigan, ¿saben qué? Ya llegamos a la mitad de la semana, chamaco. Esto es una verdadera fiesta. Esta es una fiesta de locos. Bueno, esa es otra rola, pero bueno. Bienvenidos todos y cada uno de ustedes. Ya saben, vamos a cumplir ese reto. ¿Quién está conmigo? Vamos a tener que pasar de esos 43 que nos están dejando mal, muchachos. Al mediodía nos están dejando mal la plebe. Vamos a demostrarle que también aquí hay con queso para las quecas. ¿Quién está conmigo? Así que a reportarse ya, Raquelita es la primera en comunicarse. ¡Ey! Gracias, Raquel. Pero Raquel, déjame salir. Ah, ahorita me acordé de esa rola del maestro Leodán, cómo no. Pero bueno, muchachos, vámonos entonces, arrancando con buena música, arrancando eso que lleva por nombre Qué Buena Música, precisamente, Alfredo el Segundo. Eleazar el Tercero. El Pancho López también. Eso es todo. Vamos, plebe, sí se puede. Como ñoño, no vamos a dejar que el turno vespertino nos robe los créditos, ¿oyeron? Vamos con todo, sí se puede. Mis Qué Buena Fans, yo creo en ustedes. Venga, venga de ahí. Pero bueno, vamos entonces arrancando porque traigo una rolita en mente que yo sé que a la banda le va a gustar. Esto es de la creación. Bueno, es una rola que ya existe, pero es de la pequeña musical, pues. Pero Edén Muñoz la volvió a lanzar con el señorón Cosme Tadeo. Ya se la sándwich. Entonces, vámonos, son las 10 de la mañana con 3 minutos. Y aquí comenzamos. Y donde tú me escuchas. Y en Tapachula suena.
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14: Buenos días, esta es la información. En lo local, como parte de las acciones prioritarias para continuar garantizando la seguridad y el bienestar de las familias tuxtlachiquenses, el gobierno municipal de Tuxtlachico, que encabeza el presidente municipal, Julio Enrique Gamboa Altúzar, llevó a cabo la segunda mesa de trabajo derivado de los acuerdos del Comité Técnico Estatal de Atención Humanista de las Causas y Prevención Social de la Violencia y los Delitos. Esto encabezado por el gobernador Eduardo Ramírez. En lo estatal, aunque el arranque de la temporada vacacional fue más lento de lo esperado, el sector restaurantero de Chiapas comenzó a registrar una mayor afluencia de comensales impulsada por la llegada de turistas nacionales y extranjeros. La temporada de verano, considerada la más importante del año para la industria, mantiene un crecimiento cercano al 22% en las ventas, así lo informó Cristian Pérez, presidente de la Cámara Nacional de la Industria de Restaurantes y Alimentos Condimentados en Chiapas. En lo nacional, organizaciones civiles informaron que durante la preparación y realización de la pasada Copa Mundial de la FIFA 2026, documentaron prácticas represivas de discriminación y racismo, además de 104 agresiones y violaciones a los derechos humanos, entre ellas detenciones arbitrarias, intimidación, censura, tortura y uso excesivo de la fuerza contra personas manifestantes, periodistas, personas defensoras de derechos humanos, mujeres, poblaciones LGTBIQ+, y familias buscadoras. Para más información en Notinúcleo, segunda emisión, le informó Héctor Hernández. Que tenga un excelente día.
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17: Muchachos, ya son las 10 con exactamente 12 minutos y contando. Oigan, tenemos aquí buenas y malas noticias. La buena es que ya llegó esta mujer. ¿Cómo te llamas?
18: Hola, hola, ¿qué tal? Mucho gusto.
17: Preséntate. No, espérate.
18: ¿Qué tal? Mucho gusto. Yo soy Amanda.
17: Cállate, lo sé, que lo van a creer.
18: Por las noches me dicen Dayana.
17: ¡Ay, güey!
18: Dayana la pista.
17: 1500, si te pones el cono. No, olvídate, no.
18: No es cierto, Rosita, ¿cómo estás? Muy buenos días. Ya llegó por quien lloraba, ya llegó la alegría de esta cabina, o sea, yo merengues.
17: Ah, ¿creí que era yo?
18: Nada, compadre. No, es que no es lo mismo, pues. Acuérdate que tú no eres tú si no soy yo. Y dime lo contrario.
17: Hijo de la tostada. Oigan, bueno, buenas noticias, ya digo. Malas noticias es que tantito los vamos a abandonar unos minutos, nada más unos segundos en la cabina, porque vamos a ir a un lugarcito donde vamos a presentarles unidades nuevas.
18: Así
17: unidades,
18: es.
17: Vehículos, si ustedes están interesados. Que no le digas a dónde
18: vamos. No le voy a decir dónde, pero les vamos a decir que vamos a ir a tirar más mole que arroz.
17: Es correcto. Así que ya se lo saben, las 10 de la mañana con 13 minutos, ya estamos aquí y nosotros juntos somos...
18: ¡Qué buena música!
17: Por poco y no lo decimos.
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2: Las abejas, aunque nos den cosas tan beneficiosas como la miel y la cera, en realidad mata anualmente a más personas que los tiburones o los leones. Sin embargo, son insectos con grandes curiosidades. Por ejemplo, es una especie que vive en sociedad y se organiza impecablemente, al igual que las citadas hormigas. Las sociedades de abejas están ordenadas jerárquicamente y cada una cumple su misión dependiendo de su edad. A más longeva sea la abeja, más responsabilidad tendrá dentro de su colmena. Por eso, las más jóvenes limpian las celdas de la colmena. Al sobrepasar las 2 semanas, transportan los alimentos. Con 5 días más se convierten en las agentes de seguridad de las colmenas, hasta llegar a las más mayores, que son quienes polinizan las plantas, entre otras misiones. Una abeja reina puede vivir hasta 5 años.
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0: Estamos de regreso, ya son las 10 de la mañana con 21 minutos. Vamos a los saludos, mi queridísima jirafa, antes de que prendamos la huida, ya sabes dónde.
1: Nos vamos a ir, nos vamos a ir.
0: Nos fuimos hasta abajo.
1: Oye, ya el Coqui ya se está reportando con una carita feliz, está riendo de ti.
0: No podemos leer su mensaje, Coqui, si no decimos, Coqui, ven. Ahora sí, échale.
1: No, lo dirás tú, dice? yo paso.
0: No, pues estoy diciendo yo.
1: A ver, ya, y dice el Coqui, ya, yo ya voy. Dice Mapache, hola Pumita Hilerio. Ile. Ile. Tenemos mensajito de mi amigo el Chilango, ¿ya lo reproduciste? No.
2: A ver. Buenos días, Girafita My Love, chiquita, mi amor. Mi cielo, mi vida, mi amor, y todo. Dios de mis días, alegría de mis mañanas.
1: Pésile.
2: Dote. Chiquita bebé. También saludo para el que me croqueta.
0: Desgraciado.
1: Pásele, dice el Chilango.
0: No me vas a pedir rolas, come croquetas, ya me vas a pedir.
2: Pista número 2, el come croquetas del Puma.
0: Vayan dejando los de a 200.
2: Y entre más 500. Aplauda, menos ropa.
1: ¡Uy, no! Mesa que vas a aplaudar, sí. Mesa que vas a aplaudir y no aplaudía ninguna mesa.
0: Pues ahí en el escritorio, güey, no hay pex.
1: Oye, dice el Coqui por acá, dice, andas arremangando con todo, padrino. Andas bien arremangado, pues.
0: Arremangado sí, porque no traigo camisa, pero sí.
1: Arremanga parejo, pues. Arremanga la mujer. Oye, ¿qué más tenemos por acá? Dice, hola Pumita, dice Magdalí. Oye, hola Pumita.
0: Ah, el amigo Magdalí, sí. Fíjate que ella es de las que siempre está con nosotros en cualquiera de los eventos. En la que ella puede apoyar, sí, en la rosca, en lo de diciembre, todo, en casi todo. Todo. Nos está apoyando siempre.
1: Ah, ok. Entonces le mandamos un saludo y le mandamos un beso bien tronado.
0: Échale. Eso es todo, para que se lo pongan en el pico. Eso es todo.
1: Donde quieran, pues, en la carita, en el cachetito, en la frentecita, donde quieran. Échale. Dice Eleazar del TX, enterado. Ah, porque están respondiendo a tu estado, porque nomás pusiste el tuyo, no pusiste conmigo.
0: Pues no estaba.
1: ¿Qué te costaba, no? Ahorita nos tomamos otro.
0: Marcos Capistrana, y te hablan, güey. Ven otra vez, vamos a grabar ese video otra vez.
1: Oh, dice, eres Hilerio de los de Mapa, Pumita.
0: ¿Quién dijo?
1: Dice Mapache.
0: El Mapache. Uh-huh. Copiado, firma. Levánteme la copia.
1: Eres de los de Mapastepec. Ay, Perry. No, si eres, eres perro fino.
0: Tengo descendencia, Villa Florense.
1: ¿A poco sí? Ay, no tienes cara, tienes cara más de tolteca.
0: Pues lo que pasa es que la patrona es de por estos rumbos, entonces pues.
1: Ok, tenemos otro mensajito. Dice Panchito, dice Puma, ¿cómo te envidio? Pero envidia de la buena. Estar al lado de esa mujer tan hermosa. Me gustó su dicho, vamos a tirar más mole que arroz. Me gusta. Es que no nos ha visto en este momento. La verdad te voy a decir una cosa.
0: Nos van a ver.
1: El Puma viene guapísimo. Viene con su pantalón muy bien, playerita negra. Los hombres con playera negra se ven increíbles. Yo vengo de pantalón de vestir, taconcito, peinadita.
0: Pero también es negro tu pantalón.
1: También es negro, es que hacemos match.
0: Y esa playerita es, ¿cómo está el nombre?
1: Como verde agua.
0: No, pero es blusa, para ustedes es blusa, yo estoy diciendo playera, sí. Y es no. Es blusa, sí, como es un verdecito, así como esmeralda, muchachos.
1: Como el color de mis ojos.
0: Y ya ven que ella es güera, entonces nada.
1: estamos sincronizados.
0: Me diste electricidad. Pero bueno, nos gustaría seguir con el cotorreo, pero nos vamos a ir a más música. Ustedes síganos en redes sociales. Vamos a estar en Facebook más adelante, como Qué Buena Tapachula. Y ahí nos van a poder ver en vivo y a todo color.
1: Ay, sí. Queremos que se conecten en el en vivo y lancen sus preguntas. Aunque no compren nada, ustedes lancen sus preguntas. Queremos ahí estarles contestando todas sus dudas.
0: Es más, dejen sus mensajes de WhatsApp, porque nos vamos a llevar en el WhatsApp web. Ahí nos los vamos a llevar para que podamos ver sus mensajes más adelante. Así que, por lo pronto, en Tapachula suena.
1: ¡La qué buena!
0: Vámonos con música. Es mejor conmigo.

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7: Karin León celebra su cumpleaños con fiesta privada. Karin León celebró su cumpleaños con una fiesta privada en la Hacienda del Parque en Hermosillo, acompañado de familiares, amigos e invitados especiales. Aunque el evento fue reservado, comenzaron a difundirse imágenes y videos que mostraron el ambiente festivo, con música en vivo, tacos, botanas, bebidas y el tradicional momento en el que los asistentes le cantaron las mañanitas. La celebración contó con la participación de agrupaciones como Honorables, Alegres de la Sierra, Nivel C, De Acasta y Banda Verde Limón, que amenizaron la noche. Con este festejo, el cantante sonorense reafirmó la tradición de organizar grandes celebraciones en su estado natal, mientras espera que en los próximos días sigan apareciendo más imágenes y detalles del evento. Alfredo Olivas es revelado como artista sorpresa del Palenque Fiestas de octubre 2026. Olivas fue confirmado como el primer artista sorpresa del Palenque Fiestas de octubre 2026. Marcando su esperado regreso a los escenarios tras un periodo de descanso. El cantante sonorense se presentará el 2 de octubre, fecha con la que inaugurará la temporada de conciertos del recinto, interpretando éxitos como El Paciente, Antecedentes de Culpa, En Definitiva y El Día de los Muertos. La venta de boletos arrancó el 27 de julio, tanto en línea como en puntos de venta autorizados. Con este anuncio, el Palenque de Fiestas de octubre aumenta la expectativa de su cartelera y promete arrancar con una de las presentaciones más esperadas por los seguidores de la música regional mexicana.
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11: 11 de la mañana en punto a través de La Qué Buena 94.7. Y tenemos del otro lado del micrófono al buen Puma que se encuentra en alguna parte de la ciudad de Tapachula.
12: Me sorprende cuánto has crecido, Chakis, amigo mío. La verdad es que te la estás rifando. Maestro. Gracias. Gracias.
13: O sea, sí, pero no lo digas. Ese era nuestro secreto, ya nos exhibiste.
12: Pero bueno, una cosa es verdad. 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
0: Ay, ay, ay, ay, ay, ay, ay, ay, ay. Quiere quedar bien con Anthony.
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0: 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Así que bueno, ¿qué les parece si nos vamos a cabina? Muchísimas gracias, mi queridísima jirafa, invita a la banda porque vamos a estar en Facebook Live, porque venimos por un motivo, una razón y un evento.
1: Así es, los esperamos en este momento, conéctense en el Facebook de La Qué Buena Tapachula, porque vamos a hacer un Facebook Live con nuestros amigos de Nissan Chesa, y vamos a sacar por ahí un sorteo, ¿no? 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Qué Buena Tapachula en este momento, córranle para que vean el Facebook Live.
0: Perverso el asunto, así que vamos a cabina. Y aquí en Nissan Chesa Tapachula suena La Qué Buena.
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5: Buenos días. Esta es la información. En lo local, la pavimentación integral de las calles impulsada por el presidente municipal Yamil Melgar en la colonia Laureles transforma la imagen urbana y mejora la calidad de vida de las familias de la zona. Así lo expresaron los habitantes al agradecer al edil la construcción de 2 cuadras que fortalecen la movilidad urbana, incrementan la seguridad y generan mayor bienestar para todos. En lo estatal, en Chiapas, cada habitante genera casi 10 kilogramos anuales de basura electrónica. La basura electrónica que abarca desde celulares, televisiones, CPUs y baterías equivale a 92.672 toneladas anuales en el estado, de las cuales el 20% se recicla, el 80% restante termina en basureros clandestinos y ríos, contaminando con plomo, mercurio y cadmio. Eduardo Rodríguez, investigador de la Benemérita Universidad Autónoma de Chiapas, aseguró que es uno de los problemas ambientales más graves de nuestro tiempo, aunado de la basura que ya generamos. En lo nacional, el próximo domingo la presidenta Claudia Sheinbaum pondrá en marcha la Jornada Nacional de Reforestación, a celebrarse cada 9 de agosto, con la participación de los 32 gobernadores y gobernadoras. La presidenta resaltó que esta jornada es un esfuerzo nacional y precisó que con Sembrando Vida se han plantado en 8 años 1.200 millones de árboles, maderables y frutales, además que se han reforestado 1 millón de hectáreas por más de 400.000 sembradores. Para más información en Notinúcleo, segunda emisión, le informó Héctor Hernández. Que tenga un excelente día.
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5: De la mañana con 11 minutos a través de la Qué Buena 94.7. Recuerde que en el siguiente bloque nos vamos a conectar nuevamente con nuestro querido Puma y la Jirafa para traernos más información

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0: con nuestro querido Puma y la jirafa que se encuentra con nuestros amigos de Sánchez.
1: Oigan, ustedes saben cómo pueden robarse, conquistarse el corazón de la jirafa. Chakis, ¿tú sabes cómo puedes conquistar el corazón de la jirafa?
0: Híjole, sí sé, pero si lo intento me pegan.
1: No, no te van a pegar, tienes el permiso de ella, no te preocupes. Dilo, dilo.
0: Hay que tener mucho dinero. Y ya, ya con eso.
1: Ok. Bueno, te acercases un poquito. Pero lo que te iba a decir es que como estamos aquí con los amigos de Nissan Chesa todavía, ya sacamos a la ganadora, en unos minutos le vamos a llamar. Así que gracias por seguir la transmisión del 94.7 en Facebook Live también. Ahorita, pues te puedo decir, hay una rojita, una unidad móvil, una troquita, ya una Frontier, de hecho, de las más nuevas, unidades nuevas que tienen los amigos de Nissan, que le está haciendo ojitos a la jirafa, o la jirafa a la Frontier. Entonces, con una de esas, ya la pueden conquistar. Así que, amigos, de nada, de nada. ¿Sí o no, jirafa?
2: Así es. Mira, yo te voy a decir una cosa. Yo no me fijo en qué andes tú. Yo no me fijo en qué te muevas. Yo me fijo en la Nissan que me vas a regalar 2026. Eso es lo único que yo me voy a fijar.
1: Comadre, pero ese es 27, no 20.
2: Mira, es que no puedo exigir tanto. Ahora 26 me conformo.
1: Ay, perdón. Ya la estoy descontando. Oigan, pero vamos a entrevistar a la familia, a la banda que viene. Oh, buenos días, ¿con quién tengo el gusto, familia?
3: La señora Isabel.
1: Y en esa cara de onda, no le vamos a robar nada.
2: Se mira chacalón, pero no roba.
1: Sí, no se preocupe. Oye, pero la dejó sola, mira. Ya se fue yendo ya, dice que le están llamando y se va risa y risa. ¿Qué unidad le gustó, señora? Ojalá y se le haga lo del Versa. Pero muchachos, ahora sí, vamos a lo que venimos, mi queridísima jirafa. Vamos a conocer a la afortunada ganadora. Ojalá y nos conteste. Si no nos contesta, amigo, ¿qué puede pasar?
4: Pues nada, se le vuelve a marcar.
1: ¿Se le vuelve a marcar?
4: Un intento más y a ver qué tal.
1: Okay. Va, eso quería saber. Así que deben de estar atentos, deben de estar con el celular en la mano. Vamos con la amiga Cecilia, 3-2-1, hagamos la llamada. A ver, ahí está sonando. Ahí está.
5: Buzón de voz. La llamada se...
1: ¡No! ¡Puede ser! ¿Qué procede eso?
2: Pues vamos a hacerle una más.
1: Una llamada más. Amiga Cecilia, contesta, por favor. Bueno.
5: Sí, bueno.
1: ¿Es usted la señorita Claudia Cecilia Arévalo?
5: Sí.
1: Ok, le hablamos del buró. No es cierto, amiga, no vaya a colgar. Soy el Puma de la que buena, estoy con los amigos de Nissan Chesa, le tengo una buena noticia, ¿está lista?
5: Sí, dígame.
1: Sí, bueno, pues le tengo la buena noticia que usted es la afortunada ganadora para un servicio gratis básico aquí con los amigos de Nissan Chesa Tapachula.
5: ¿En serio?
1: Es neta, no le estoy mintiendo. Que se muera mi chucho si es mentira.
5: Entonces no le creo.
1: No, de verdad, sí. Es más, mire, le voy a pasar a Anthony, que es trabajador de aquí, de Nissan Chesa, para que le diga. Amigo Anthony, acércate tantito aquí. Dile a nuestra amiga Claudia que es verdad lo que le estoy diciendo.
6: ¿Qué tal, señorita Claudia? Muy buenos días. Este es verdad, acaba de ser ganadora de un sorteo que tenemos aquí en la agencia para un servicio gratis, completamente gratis para usted.
5: Muchísimas gracias, muy amable, agradezco.
1: Pero si gusta, le paso al gerente, ahorita se lo va a buscar. ¿O ya me cree?
5: Ya le creí.
1: Ah, bueno, vaya. Ok, que tenga un excelente día. Les dejo con los amigos de Nissan y gracias por contestar la llamada.
5: Gracias a ustedes, muy amable, bonito día a todos.
1: Exastado. Pues bueno, muchachos, ahí está, Chucky, ya lo hizo, mi queridísima jirafa.
2: Oye, mira que qué afortunada, qué afortunada. ¿Y cómo lo hizo? Simplemente trajo su vehículo a su respectivo servicio, llenó su encuesta y listo. Ya con eso está ganando otro servicio, pero ya completamente gratis.
1: Ese ya no le cuesta de su bolsillo, así que bueno, agradecemos ahí, amigo Anthony, gracias también por la paciencia.
5: Gracias,
6: No, ustedes, muchísimas gracias por estar aquí con nosotros y por poder enseñarles aquí a todos sus radioescuches y a todos los que nos siguieron en el Facebook Live. Las unidades, de igual manera, les repito, si tienen algún interés y si tienen alguna duda, alguna información que necesiten, se pueden acercar conmigo, me pueden escribir al WhatsApp, es 962-103-1724, o en redes sociales también me pueden encontrar como asesor Nissan Tapachula.
1: Ahí está, muchachos, desde Nissan Chesa Tapachula, ¡suena!
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1: ¡Hasta la próxima! ¡Bye!
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2: 11:30.
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12: A ver qué, muchachos, ya estamos de regreso. Pero malas noticias. Cuen, cuen, cuen.
13: Cuen, cuen.
12: Ya nos vamos, ya
13: no, hombre, ya nos vamos. No, aquí nos vamos a quedar. Ya te dije, ya te dije. No, de aquí no me voy. Hasta que me saquen.
12: No, ahorita va a venir el pandita y te va a
13: pasar. Ah, bueno, sí, eso sí. Eso sí. Saludos, pandita, si nos estás escuchando, mi vida. Besito.
12: Sí, sí, sí, sí. Ahorita ya aquí atrás, atrasito de nosotros, ya no.
13: ¿A poco no, sí?
12: ¿Cómo lo viste?
13: No, no lo vi, no.
12: Está aquí, el puntual, como siempre.
13: Muy bien.
12: Oiga, pero bueno, la última pregunta antes de irnos. Yo fuera del aire le pregunté a Jirafita cuál es su banda favorita y es...
13: La banda La Arrolladora.
12: Ok, La Arrolladora.
13: La Arrolladora.
12: Ok, bueno, hablando de La Arrolladora, a mí me encantaba cuando hacían Arrolladora. Y ahorita ya la quitaron, no sé.
13: Pues es que ya no hay quien la cante así. Ya no le sale.
12: Qué mal. Pero bueno, ahora, mi banda favorita es la madre de todas las bandas, El Recodo.
13: Ay, El Recodo. Que yo soy los que cantaba la... ¿Y quién cantaba la de...? Ah, esa era Los Recoditos, ¿no?
12: Ellos cantan la de Llegaste tú.
13: Oye, no, pero Los Recoditos también están buenos, ¿no? Es como los hijos menores.
12: Son las crías de...
13: ¿Te acuerdas de la canción de Por eso aprovecho de cada momento? Pues
12: con... deseo, ¿sí?
13: Sí.
12: Está buena.
13: Qué música.
12: Pero bueno, ¿qué dice la banda? Ya antes de irnos, Jirafita, vámonos de volada, porque estuvimos ausente. Voy a arrancar con Ismael Guzmán, que ya borró su comentario, ya borró su petición o lo que haya sido.
13: Oye, pues fíjate que por acá nos están comentando que les gusta mucho lo de la tierra sagrada, okay. La tierra santa del coyote de José Ángel Ledesma. Dice la Arrolladora, Pumita, ¿me puedes poner las mañanitas para mi hijo Javier y Rodo? No, oye, pónsela.
12: Vamos, pero
13: rapidito.
12: Ahí está. ayúdenla. Ayúdenla. Alguien quiere darle respiración.
13: No.
12: De una vez. ¿Qué más decía por acá?
13: Pues tenemos muchos, pero la mayoría son Arrolladora y Recoditos.
12: Ok.
13: Muy bien.
12: Saludos para Lidia, saludos.
13: Saludos. Alejandro Báez, que nos está mandando su desayuno. Dice, ¿qué onda? Desayunar, voy. Tocó entrenamiento temprano, pero estamos escuchando en la app.
12: ¿Entrenas, pues, compadre? Pásame, chamarimar. Recoditos, dijo Ilse. ¿Quién más? Dice, la neta, a mí me gusta un chin y un montón, La Tierra Santa. Ah, sí, ya lo habías leído, ok.
13: Tere Damián dice, la bandita trabajadora de Radio Núcleo y más los de La Qué Buena.
12: Gracias.
13: Ella sí sabe.
12: Te mandamos un abrazo, Tere. Pero bueno, última oportunidad para los últimos que se comuniquen a cabina. Nos queremos seguir mínimo con 24 mensajes.
13: Ah, sí, por favor. Díganme, ¿ustedes creen que el Puma es o no es? Contesten en este momento, a la una, a las dos, a las tres.
12: 962-62-527-67, porque mira, me preocupa. Ellos en una hora 43.
13: Ah, no, cállate. ¿Qué te pasa? Ya ni deberíamos de venir tú y yo. No, no, no, yo creo que ya nos despedimos, ¿no?
12: Sí,
13: ya nos vamos a despedir, yo creo.
12: ¡Qué vergüenza! ¿Qué pasó? Vamos a ver. Pero bueno, ahí está. Entonces, ¿un mensaje? Nada.
13: Sí, no, el chilango aquí está, mira. No, a ver, vamos a reproducir su audio.
12: Pero el chilango ya participó con nosotros al principio.
13: Pero ¿verdad? Deja que su audio, pues, Toño Velázquez.
10: Es con mi croqueta. Sí, sí es, sí es. Es todo lo que tú digas.
12: ¡Ande, perro!
13: Ahí está, y no lo querías escuchar. No, si mi chilango nunca me va a dejar atrás.
12: Toñito Velázquez, hasta a los United. Saludos, dice Pumita y Jirafita. Órale.
13: Muchísimas gracias. Besito, Toñito. Cuidado con el ice.
12: Cuidado
13: con la viborita.
12: Que dice que estaba huyendo de
13: sí,
12: la
13: ice. Sí, no manches.
12: Ay, compadre, pobre. Le mandamos buenas vibras.
13: Ya son las 11:53.
12: Último mensaje, pues.
13: Otro mensaje, pues. Queremos otro mensaje para podernos ir a gusto, para podernos ir en paz.
12: Otros dos mensajes, por lo menos, y ya me voy en paz, de verdad. De la banda que no se había comunicado, falta el Dani Gamboa, el día de hoy no se hizo presente. Faltan, ¿quién más?
13: Es que también porque nos fuimos, los dejamos mucho tiempo solos, también nosotros no los cuidamos, los descuidamos. Sí, claro, pero pues explícaselos.
12: Nos mandaron a chambear, pero afuera, ¿no? Entonces, ahí está. Claro que sí, es ese voice room.
13: Claro que sí es. Ay, no. ¿Qué te saben?
12: No sé. Yo nomás estoy leyendo los comentarios. Pero bueno, vamos entonces, porque esto ha sido todo. Gracias, Jirafita, por acompañarnos en nuestra locura.
13: ¿Cuál gracias? 1500, no, ¿cuál gracias? De las gracias, nada.
12: Bueno, gran jefe Pluma Blanca, ya he escuchado.
13: 1500. Ay, no, bueno, pues nos despedimos, nos vemos en un ratito más, en Qué Buena Música, con el Pumita en un rato más, y luego yo en Trépale a las Norteñas, porque hoy es miércoles, y hoy va a haber cantinas, va a haber complacencias, así que bye bye.
12: ¡Vámonos! We'll be right back.

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1: 12 en punto.
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0: Paseo.
1: Ese no es, a ver. ¿Cómo está? Ya aquí vas a empezar.
2: Es que me lo cambiaron, ¿eh?
1: Está, ya vas a ir siempre contigo.
2: ¿Quién me lo cambió?
1: Pues tú mismo, si tú tienes tus manos. Sí, tú tienes tus manos ahí. Tú tienes tus manos ahí. A ver, por fin, ¿cuál? ¿El uno o el dos?
2: Ahí estamos bien, ahí estamos bien. Perdón. Es que no sé, cambiaron el cable, fíjate.
1: ¿Ah, sí?
2: Sí.
1: ¿Quién se atrevió? A ver, ¿quién?
2: No sé.
1: ¿Los que nos antecedieron o cómo?
2: Manitas. Alguien cambió el cable, ¿no? Gracias.
1: Manos de estómagos. De veras.
2: No, pero fíjate que es como en casa, ¿no? Cuando resulta que alguien hizo una travesura. ¿No?
1: Sí.
2: No, yo no fui. Fue después de tejer.
1: Pero pues aquí, o fuiste tú, o fue el que me antecedió, porque así está.
2: Sí, no hay mucho pierde, además no hay mucho, ¿verdad? O sea. Sí.
1: No hay mucho que escoger, ahí está, mira. O eres tú, o es el otro, pero alguno de los dos sí. Sí, porque el de la noche bien portado.
2: Ah, no, ese sí, ese mi niña.
1: Todo
2: no.
1: Bien aquí.
2: Vaya que allí.
1: Oye, esa vez vi que encontraste sin música, ¿por qué?
2: Me llaman varias veces,
1: no,
2: gente.
1: Sea, no,
2: te
1: no,
2: las
1: no,
2: estoy anotando.
1: No. Yo, mira, a las pruebas me remito.
2: Está casi al ras, fíjate.
1: Pues quién sabe, tus canciones se las come.
2: Sin H-I-M-N-O, o sea, ¿cómo?
1: No, pues no sé, ahí sí.
2: Sí, no, ya van dos veces, fíjate. Pero, que no.
1: Fíjate que el otro día pienso, porque pienso, ¿eh?
2: ¿Ah, sí?
1: Pienso yo que alguna canción está mal.
2: ¿Tú crees?
1: Sí, y no,
2: ya.
1: Se la come.
2: O sea, el sistema.
1: Se la come toda. Sí.
2: No,
1: sí,
2: pero
1: sí.
2: El himno no está mal.
1: Ah, no, el himno no.
2: Ese no está.
1: ¿A poco?
2: No. Le iba a tomar foto.
1: Ay, no me digas.
2: Sí.
1: Todo menos eso. Yo soy patriótico. Bueno, bienvenidos al show, miércoles 5 de agosto. Gracias por acompañarnos. Una vez más, tenemos dos orejas, mi estimado Pollo. 2 horas de aquí hasta las 2.
2: Oye, sí, invitarlos a que se queden con nosotros. Traemos harta cosa para ustedes. Ya saben que a nosotros nos encanta el relajo, que ustedes se conecten. Además, decirles que el 962-625-2767 está más que activadísimo para que se reporten, pues en la chamba, en las amas de casa, la gente que está en el transporte, en su vehículo, en los mercados, donde quiera que estén, sintonicen el 94.7 todo el día, pero en el show, pues ya saben que aquí se la van a pasar bien chido.
1: Suelta que dijera, se la van a pasar bombi.
2: Ah.
1: Oye, está por ahí publicado en el estado de WhatsApp el flyer del programa y además, oye, no se pudo añadir, dice.
2: ¿Qué?
1: ¿Por qué?
2: ¿Cómo no hay internet? ¿Ya va a empezar?
1: Mira, tan luego nos van a, híjole.
2: Ah,
1: ¿no?
2: Oye, les gusta de ver a boicotear el programa. ¿Por
1: complot?
2: ¿Qué? ¿Cómo?
1: ¿Qué quieres que regalemos? Contesten, por favor, ahí en el estado de WhatsApp, porque lo que nos contesten, eso vamos a regalar el día de hoy.
2: Sí.
1: Mira, tengo cuántas cosas.
2: No nos pidan paletas porque no traemos.
1: 4 cosas. Bueno, no se los digo, mejor que lo lean, ¿verdad?
2: Sí, mejor pendientes para los que están agregados, los que no, lo siento.
1: Para los que no, ahí nomás. Como el chinito, pena. Puro milal.
2: Sí.
1: Puro milal porque no van a poder ver nada, ¿eh?
2: Oigan y vean.
1: De hecho, lo voy a compartir justo en el canal de difusión también. Ahí para que chequen el dato y nos puedan comentar participando. ¿Qué quieren que regalemos? Hay 4 opciones. No hay más que 4 opciones, ¿eh?
2: Sí, aquí no damos besos. No, aquí nada.
1: Aquí no hay bonus track.
2: No.
1: Aquí lo que tenemos. Así que lo que más gane es lo que vamos a dar el día de hoy.
2: Ok, pues ya está. Para que chequen el estado de WhatsApp y también se unan al canal. Y ya saben que nuestras redes sociales, ahí andamos con muchísimo gusto. A través de Qué Buena Tapachula. Encuéntrenos en Facebook, Instagram y en el TikTok. Ahí andamos también.
1: Oye, ya están comentando. Ahí es el amigo Ross Rodríguez que ya. Ya le dijimos que el día de mañana pase por su capibara.
2: Sí, hombre, tuvimos un problema de logística. No nos llegó a tiempo el pedido.
1: No parió la capibarita.
2: Se cayó un puente allá en donde pasa el carro de repartición.
1: No vino Mercado Libre. Sí, no vino. Y,
2: pues, lo dirás de broma, pero de repente que se hunden los barcos en el Pacífico.
1: Claro.
2: No llega el barco.
1: Saludos a Víctor Hugo Morales. Gracias a Alejandra Ochoa, a Javier Galvez, que ya me están comentando qué es lo que quieren que regalemos. Raquelito también ahí está comentando en el estado de WhatsApp.
2: Raquelito.
1: Hay que darle mi corazón al flyer. Ya se pudo publicar el flyer. Mira, llevaba.
2: Gracias a Dios, ¿no? Porque estaba yo con la pena, ¿no?
1: Llevaba retraso, ¿eh? Es más, fíjate que quiero hacer una dinámica.
2: De una vez, échatelo.
1: Ya tan luego. Sí. Tan luego ya.
2: Es que a veces luego ni nos da tiempo.
1: Sí,
2: ya. El pavo ya nos estamos corriendo casi.
1: Ahorita vamos a hacer el pavo,
2: no,
1: de hecho.
2: Échatelo de una vez.
1: Dani Gamboa, muchas gracias. Carlitos, Marco Antonio, el Dino ya está dando ahí señales de vida. Al buen Charlie del Tex, todos los amigos taxistas que siempre nos llevan en sintonía.
2: Saludos.
1: Órale, ya está, saludos. Necesito para almorzar, dice el Charlie, estarás tan bueno.
2: ¿Cómo?
1: No, hombre, Charlie, te pasas de
2: ver. No, pues a veces ayer dijo que estaba a 30, la 40, dijo pues.
1: Sí, ¿verdad? Sí, sí, dijo.
2: Ha de seguir también hoy, ¿o qué?
1: Bueno, vamos comenzando, muchachos.
2: Ay.
1: Sí. Es que eso querían, ¿eh?

0: Listos y preparados entonces, mi estimado Pollo, porque ya comienza nuestra sección del pavo, el challenge. Recuerden que desde ya hasta el próximo mes de diciembre vamos a engordar nuestro pavo.
1: Eso, vamos engordando el pavo todos los días. Ya saben que hay que darle su alimento porque si no, no va a llegar a diciembre. La que buena.
0: De ustedes depende, aló.
1: ¿Quién habla?
2: Dinosaurio.
1: Eso, el Dino. ¿Qué pasó, Dino? ¿Cómo estás?
3: Acá andamos a la vuelta y vuelta. Está trenteado esto,
1: ¿no? No, ya va a empezar otro también.
0: ¿Por qué, Abel?
1: Apenas fue quincena.
0: Cuéntame tu problema.
3: Está
0: muy lento, ¿qué?
3: Está muy tranquilo.
0: Muy tranquilo.
1: Mira, les voy a dar un tip a ti y a todos los taxistas.
0: A ver.
1: Bajen las tarifas y van a tener más chamba.
3: Todos se bajan, todos.
1: ¿Sí? Si se bajan, ahora sí que si se bajan todos.
0: No se baje la truza.
1: Ey, mira, pues uno está hablando bien. Perecer al precio. Mira, pónganse de acuerdo, todos bájenle por lo menos 10 pesos a las tarifas que tienen ahorita y van a ver que va a haber más chamba. Porque ya la gente tiene miedo ya de subirse al taxi.
0: Ya.
1: Va a saltar.
0: Es que cada taxista hediondo.
1: No lo decimos por ti, Dino, ni los que están aquí, sino.
0: No, otros. Sí también lo decimos por todos. No lo excluyas porque también le toca. Bueno, preparado para tu pavo, mi estimado Dino.
3: Échalo.
0: Hay que engordarlo, si no, ya sabes, va a llegar flaco a diciembre.
1: Sí.
0: Vale. Vamos entonces, te lo suelto en 3, 2, 1, el pavo es tuyo.

0: Viento Dino, estrellita en la frente. Clasificado el muchacho. Viento Dino. Vas bien, muchacho. Vas bien.
1: No llevas dinero, pero ya das diversión.
0: Sí, ya te divertiste. Estás jodido, pero con sonrisa. Eso es bueno.
1: Jodido, pero alegre.
0: Espero que no sea como aquel, jodido pero jodiendo.
1: No. ¿Qué pasó?
0: Tenemos hartos mensajes, mira.
1: Sí, pues la banda que quiere
0: para. Porque luego dicen que invento los mensajes. Ya me dijeron.
1: Ya, ¿y cómo?
0: Sí, que todo es una falacia.
1: ¿Cómo? ¿Relleno de urnas?
0: Sí. Que se embarazan las urnas. Y que salen embarazadas las locutoras.
2: ¿Qué?
0: Ya no es mi bronca, Bueno, dice por acá, van a hacer esto, Tocayito, pandita, bendiciones, dice Alfredo.
1: Tocayo, saludos.
0: Oye, los amigos de Pollo Brujo.
1: ¿Cómo se mandaron mensaje?
0: De la Quichino siempre nos oyen.
1: ¿Cuántos pollos nos van a regalar?
0: Pues yo digo que uno tuyo, uno yo, no estaría nada mal. Pollo Brujo, Quichino, ponte las pilas, ¿no?
1: Ahorita que anda la gente que quieren pollito.
0: Sí.
1: El primero que llegue, ¿no? Que diga que están del chugual.
0: ¡Ah, eso!
1: Me gusta.
0: Oye, qué ideota.
1: Ah, hombre, ya sabes que.
0: Sí, ideota.
1: Por lo menos medio pollo, muchachos.
0: Cuando menos, ¿verdad? Una promo, ¿no?
1: Sí, un medio pollito.
0: Y Dios me los bendice.
1: Sí. Dos medios pollos y alguien que vaya para allá.
0: Ya dice el dicho, bueno, frase más bien, lo que haga tu mano derecha, que no lo sepa la izquierda.
1: Eso.
0: Vamos, siguiente. Aló.
3: Aló, buenas tardes,
0: sí. Señor Panda. Ey, ¿quién habla?
3: Habla el famoso Héctorín, el que, como dice la más de la hormiga.
0: Ahora qué famoso.
1: Uy, qué famoso.
0: A ver, ¿en qué telenovela actúas?
3: Ah, actuó en Dos Mujeres de un Camino, más de verdad.
0: Tú eres el ¿cómo se llamaba aquel?
1: Johnny.
0: Bueno, ¿qué, andas en taxi o qué onda?
3: No, papi, yo estaba aquí, de este lado del charco, ando aquí en Las Tejas, aquí escuchando el buen cotorreo.
0: ¡Ay, cambray! Híjole, qué bueno, qué gusto que nos esté llamando. Entonces, escucha a través de la aplicación, ¿no?
3: Afirma la aplicación de la Radio Núcleo.
0: Eso, mero.
3: Móvil.
0: Eso. Oye, ¿listo para tu pavo?
3: Cotorreo. ¿Dónde?
0: ¿Listo para hacer el pavo challenge?
3: Ah, ahí más o menos.
1: ¿Cómo que más o menos? No, que muy famoso, pues.
3: Más o menos.
0: No, que muy Juan Camaney. A ver. Bueno, vamos, te lo voy a lanzar en 3, 2, 1 y lo haces, ¿va?
3: Dale, dale.
0: Ahora pues, yo cuento. 3, 2, 1, el pavo es tuyo.
4: ¡Llegó el pavo!
0: Y Leo, ¿qué pasó?
3: No, no escuché nada, Walter.
1: Tú dale.
3: Estoy sordo.
0: Bueno, cuídate.
1: Cuídate, Cori.
3: Gracias.
0: No, nunca va a oír este vato. Voy a perder todo el programa y nunca. No se oye, va a estar diciendo.
1: Ahorita nos van a decir, ¿a poco habló Lectorín?
0: Sí. Everardo Rosario, buenas tardes, panita, pollito, bendiciones. Regalen la número 2. Órale, ahorita lo checo,
1: A ver, ¿qué es la número 2?
0: Saludos al guapo del David Dian Yoki.
1: Otro. Mira, uno famoso, el otro guapo, el otro hambriento.
0: Dice que es el más guapo de la corporación.
1: Uy.
0: ¿Según quién? Según el que tira la basura.
1: Ah, sí, es el poli, ¿verdad? El día.
0: Policarpio, policemio. No, policía. Ese. Saludos, David. Échale ganas con tu parejota.
1: Sí. El otro día ese, mandó la foto.
0: Sí, se la topó a la hormiga y le dijo, mira, es mi parejota. Según de la parejota de la corporación, pero yo tengo otros datos.
1: Ah,
0: yo
1: ¿cómo?
0: Yo tengo otros datos. No sé, ¿verdad?
1: No
0: pero
1: puede ser.
0: Me pasaron datos o como sea, aquel de Tabasco.
1: ¿Cómo?
0: Rubén López Mejía, saludos, animalito, muchas gracias. El buen Coqui ya me está dando señales de vida.
1: Saludos, Rubencito, cuídate mucho.
0: Ya va a empezar el Coqui.
1: ¿Qué dice el Coqui?
0: Ah, a ver.
5: ¡Epa, jaya! Saludos para mis hermanitos bellos de la creación. Les mando un saludo y un fuerte abrazo para mi buen Pandita y para el buen Pollo.
0: Ahí está, mira. Desganadito, mira, mi muchacho.
1: Échate el pavo mejor, Cookie, deja estar mandando audios.
0: Deja estar chingándome. Sí. Junior, José Cárdenas, gracias por estar escuchando. ¿Qué dice el Junior?
6: Buenas tardes, Pandita.
0: Hola.
6: Pollo, buenas tardes. Un saludo del compa Docker del 0226.
0: Ahora pues, Docker. Saludos.
1: Docker, suena como a marca de tenis tú.
0: Saludos a Carla Ramos. Hay que hacer el pavo, muchachos, porque no por su lindo rostro se van a ganar algo aquí en el programa.
1: No, hay que echarle ganas.
0: Ya saben las reglas del programa, ¿eh? No que porque estén guapos, sí, se no, sientan no. Guapos. Hi, hi, hi.
1: O famosos.
0: Fíjate nada más. Vamos.
1: La que buena.
4: Estamos listos para hacer el pavo.
1: Eso. Estamos listos. Venga, Coqui.

0: Ahora acércate un poquito más al teléfono para que se oiga. Listo.
1: Pégate ahí al auricular.
0: A ver, pégate un poquito más porque casi no se escuchaba. ¿Vamos? Sí, vamos de nuevo, te lo repito en 3, 2, 1.

0: y vete comprando un teléfono inmediatamente porque ese que tienes ya no funciona.
1: ¿Sale?
2: O mándalo a reparar ya las chácharas, por lo menos.
3: Ya, para allá voy a ir.
1: Ahora pues.
2: Beso. Ya está, Coqui, cuídate.
3: Igualmente.
1: Saludos.
0: Beso de compa.
2: ¿Cómo beso?
0: Él lo pide, déjalo.
2: Ahí anda el Coqui también engordando al pavo. Bueno, no se queden fuera, muchachos. 962-625-2767, porque ustedes lo pidieron. Está de regreso y en diciembre ya saben que miren.
0: A ver, dice por acá el buen Julio. ¿Qué tal, pandita y compa Pollo? Buenas tardes para los dos. Bendiciones en este miércolito, ombligo de semana. Dice, Pollo, respecto a lo que dijiste del dinosaurio, de las tarifas, que se le baje 10 varos a la tarifa, ya sería imposible la carrera más corta en 70 varos. Lo que sería bueno es que llegara a bajar la gasolina, así estaría bien todo y se recompensaría, dice. Ahí está, mira. Julio para presidente.
2: A ver. Bueno, ¿está bien?
0: Bien, está bueno.
2: Tomaremos en cuenta tu...
0: Me gusta tu punto de vista. Bueno. ¡Ey!
2: ¡Ey!
3: Bueno,
2: ¡ey! ¿Quién habla?
3: ¿Cómo?
2: ¿Cómo? ¿Cómo?
0: ¿Listo, preparado, Panchito?
3: Claro que ya se...
0: Oye, por cierto, ¿fuiste al concierto, Panchito, o vendiste los boletos como cierto individuo?
2: Lo segundo.
3: No, ahí estuve, ya salí como a las 4 de la madrugada.
2: Queremos foto.
0: ¿Foto? Si no, sí, claro.
2: Te queremos foto de dentro del palenque.
0: Te quiero ver en un video, te quiero ver en un video bailando la máquina del tiempo. ¿Ande?
3: El Pollo no tiene derecho a pedir nada.
2: ¡Ay, no! ¡Ay, ay, ay!
0: A ver. ¿Por qué no? A ver, ¿por qué no?
3: El Pollo. El Pollo, la neta, no.
0: El Pollo por tóxico, dije.
2: A ver.
3: Usted, pandita con todo mi corazón.
0: Bueno. Mándamelo entonces a mí, ¿ah? ¿Eh? Bueno, vamos con el pavo, Panchito, en 3, 2, 1, te lo suelto.

0: esto es huracanado.
1: Clasificado el Panchito, y también vete a comprar otro teléfono porque casi no sirve.
2: Dale, Panita.
1: Órale, dale. Saludos. Pero...
0: ¿Viste cómo salió fácil de la pregunta? Sí. Habilidoso.
1: Claro, habilidoso. chingón. Mira, te dio vuelta el chirrión por el palito, así te lo hice.
0: De todos modos, queremos la foto, Panchito.
1: Todos modos, muéstranos. Sí. Eleazar del Tex, el 0890, muchas gracias por estar escuchando el programa. Y bueno, dice, mejor que tome un Didi de 50 y te callas. Oye, pensé que había acabado los mensajes.
0: ¿Cómo no? Si tenemos un montón.
1: Para que vean
0: no,
1: que sí entran los mensajes, ¿sabes? Ahí.
3: Buenas tardes, Pandita.
1: Hola.
3: Bendiciones. También bendiciones para el Pollo Adrila. Acá andamos en el taxi escuchándolos y aquí suena la que buena.
4: ¡Dinosaurio!
1: ¡Órale! Eso. Cada vez más gay lo hace, así, mira. Sí, yeah. A ver.
3: Eso está 30 la pared.
0: ¿Cómo patina el dino?
1: Saludos, Pandita, muchas gracias. Pongan ahí de parte de quién, porque no soy adivino todavía.
0: Y los que no están registrados, muchachos, pues ¿cómo?
1: Jorge Miguel Santiago, órale. Saludos, Jorge. Magdalí, hola, Pollo, hola, Pandita, dice Magdalí, órale, Magdalí, gracias
0: hola,
1: por estar escuchando.
0: Hola, Magdalí, hola, hola.
1: El Dani Gamboa dice que él anda al millón en su taxi, así que los demás puros muertos de hambre.
0: ¿Cómo?
1: Sí, ¿cómo? Él dice que anda al millonazo.
0: Él está bien, los demás, hay que ver.
1: Él le vale lo que pase los demás. Él sí dice que mira, al milloncito,
0: él
1: escuchando.
0: Él pura de 80.
1: Sí, pues él sí, los demás dice que sufran, con lo que yo gozo. Saludos, Dani Gamboa, ya anda escuchando, manda el videito que sí lleva la frecuencia.
0: Gracias.
1: Órale, gracias, Dani. Edna Torres, muchas gracias, Edna. Oye, ¿quién más? ¿Qué pasó?
0: Pues no sé, ya se quedaron quietos.
1: ¿Pasó, muchachos?
0: Ahora no, pues. No que querían pavo, pues.
1: Es el pavo, atención, porque recuerden que de aquí hasta diciembre tenemos pavo todos los días.
0: Así es.
1: ¿Y qué crees?
0: ¿Qué?
1: Te toca, dijo la loca.
0: ¿Cómo?
1: Sí, porque no creas que por tu lindo rostro también no, te tengo aquí.
0: Espera, ahorita van a marcar, todavía va a marcar más
1: si
0: gente.
1: Si suena, te salva la campana.
0: Todavía va a marcar más gente para hacer el pavo.
1: Si no, vete preparando esa lengüita. ¿Eres lengua corta o larga?
0: ¿Qué? Corta.
1: La tienes corta.
0: La tengo corta.
1: Bueno, vamos, muchachos, y ahí está el estado de WhatsApp. Dice que qué quieren que regalemos. Hay 4 opciones. La primera, yo digo que voten todos por la 1.
0: ¿Tú crees?
1: Yo digo. Mira, es que dice, ¿qué crees que dice la 1? Mira.
0: A ver.
1: No digas, pero ahí agárralo.
0: Que baile en tanga. Ah, no, ¿cómo? Espérate. A ver cómo está. Ah. Sí, voten por la 1.
1: Todos por la 1. Que levanten la mano todos por la 1.
0: Son capaces de hacer.
1: Vamos a ver cuántos caen. Sin ver. Ay. A que no votan todos por la 1. A ver. Los quiero ver votando por la 1, ¿eh?
0: Ah, bueno.
1: A ver si es verdad.
0: El Pancho dice que por la 2, dice.
1: La 1, dije. A ver, voten por... Son capaces de ver cuántos, ¿no?
0: Y sí votó por la 1.
1: Qué bueno. Ay. Bueno, la pausa, regreso al show.
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0: Bueno, la gira estelar está en Tapachula próximo domingo y tenemos visita aquí en Cabina Pandita. La verdad, claro, que nos gusta verlos, fíjate. Tenemos la fortuna, fíjate, de verlos sin máscara.
1: Eso, sí, oye, sí es cierto, ¿ah? ¿Eh? Sí. Aquí los vemos y
0: que
1: son.
0: Se la po. Que,
1: si se son la... guapos, medio guapos, o cómo son, ¿ah? Pero bueno, oye, ya se ha publicado la foto de quiénes son los que tenemos el día de hoy en entrevista en cabina. Que llevamos varios días consecutivos, sería el tercer día consecutivo.
0: Oye, sí, de veras, ¿ah?
1: Que nos han cambiado los luchadores porque están viniendo todos a promocionar. Y ya lo dijo el Pollo, lucha libre ese domingo 9 de agosto. ¿Dónde? En el palenque de la Expoferia. Para los que no han comprado boletos, te decimos dónde comprarlos, los precios y la cartelera. Pero antes, Pollo, ¿a quién tenemos?
0: Así es, tenemos aquí en cabina, acompañándonos aquí en el show de los animales, a Jin-chan. Jin-chan, buenas tardes, ¿cómo estás?
2: Muy buenas tardes, compañero. Aquí estamos presentes en la cabina. Que tenga buen día también toda la gente que nos está escuchando hoy. Aquí estamos presentes para anunciarles este gran evento que tenemos para ustedes.
1: Okay.
2: Y es, va a ser una gran diversión que no se pueden perder.
1: El Jin-yang que decíamos que venías de Corea, ¿o de dónde? ¿O por qué Jin-yang? ¿Así es tu nombre?
2: Sí, es que porque como en la lucha libre está el bando rudo y el bando técnico. Ah. Y cada que yo quiera se me puede subir a locura. Puedo subirme al bando rudo o al bando técnico.
0: Te había puesto rebelde mejor.
1: Sí, claro. Y al otro bando no.
2: No, ¿cómo crees?
0: Oye, ¿cuántos años ya en la lucha, Jin-yang?
2: Tres años como luchador profesional, estable aquí en Tapachula. Estamos con la gran familia que es Promociones Moreno.
1: Bien.
0: Eso. Oye, también tenemos a Cerberus. ¿Es así el nombre? ¿Cerberus o anoté mal?
3: Sí, así es.
0: Mira, mi compadre. También de Promociones Moreno, ¿no?
3: Sí, así es. Estamos representando Club Gallos, todo el talento que tiene Tapachula para demostrar y lo que es Chiapas.
0: Oye, ahorita les preguntaba fuera de micros, pues ya es una gran familia el Club Gallos. ¿Cuántos más o menos hay ya que son luchadores profesionales?
3: Pues ya casi somos, así como lo veníamos comentando, 15 uh-huh. luchadores. Okay. Formamos parte, de hecho, en el evento anterior, que fue el 9 de mayo. Uh-huh. Entonces ahí prácticamente tuvimos la Copa de Gallos y pues fuimos varios los que participamos, casi todo el talento de Club Gallos.
0: Oye, presúmele a la gente que ya hay uno que anda allá en las grandes ligas.
1: A ver,
0: dinos.
3: Ah, sí, claro. Cuéntanos. Es de nuestro compañero Suriñito, que ahorita actualmente ya usa el nombre de Jirito. Entonces, okay, prácticamente ya está trabajando con The Crash, con Lucha Libre Triple A Border. Ya está en varias giras dentro de Tijuana.
0: Ah, caray. ¿Y ustedes para cuándo, muchachos? ¿Cómo se ven ahí?
3: Ojalá futuro, que ¿no? muy pronto.
0: Sí, ¿no?
3: Para eso nos estamos preparando, para eso estamos entrenando, buscando innovar, porque la gente a eso le gusta, que los luchadores sean innovadores en sus movimientos, y eso es lo que buscamos siempre.
0: Oye, se está dando mucho cuerpos muy atléticos, cuerpos bien torneados, dijeran las chicas, pero sobre todo la agilidad dentro y fuera del ring se está dando muchísimo en estos últimos años.
3: Sí, de hecho, uno de los luchadores que viene, que como él es mini vikingo, es el claro ejemplo en persona, que es un luchador no tan fortachón, no tan musculoso, pero la agilidad y los movimientos que hace dentro del ring destaca mucho y es un espectáculo verlo como luchador.
0: Oye, ¿cómo se adquiere eso de la agilidad? ¿Cómo a través de qué? De obviamente de mucha práctica, pero sobre todo de mucho gimnasio, ¿no? Creo yo.
3: Sí, es práctica, es estarlo entrenando todos los días. Si no te sale, pues seguir. Pero es crear un cuerpo atlético, pues prácticamente la lucha libre es intensidad, cada uno de los movimientos, entonces prácticamente es eso, es irlo entrenando, porque si no lo entrenas, nunca lo vas a lograr hacer.
0: Mira, para cuerpos atléticos como yo, yo comprenderé, tenemos a Chancho Libre aquí en cabina.
4: Hola, ¿qué tal? Buenas tardes. Un gusto la invitación de parte de la radio. Antes que nada, su servidor pues ya tiene 4 años inactivos que retiró, pero sin embargo sigo en apoyo con la empresa, ya sea en el área directiva, promocional. Okay. Entonces, somos parte de Promociones Moreno. Uh-huh. Desde el 2007, ya voy casi 18 años, 19 años con Promociones Moreno.
1: Órale, perfecto. Oye, ¿y ese domingo qué traes tú para el público de Tapachula?
4: Nosotros, todo el equipo de Promociones Moreno traemos calidad, espectáculo, ustedes ya lo conocen. Son más de 29 años que tiene la empresa. Uh-huh. Incluso desde que estaba el iniciador, un Panchito Moreno, han traído espectáculos de calidad. Ya la gente ya sabe quién es Promociones Moreno, quién es Cruz Gallos. Y pues Como el evento pasado, va a haber un evento magno.
1: Ok. Oye, ¿y Chancho Libre todavía se sigue presentando como siempre lo hacía, como lo conoce la gente?
4: No, yo ya tengo 4 años de retirado, me retiré como referee por cuestiones personales, okay, de trabajo. Bueno, sin embargo, seguimos al pie del cañón apoyando a Promociones Moreno.
0: Como siempre ese gusanito, ¿no? De sí, pertenecer a la lucha, eso es, nunca se olvida. Claro. La verdad que eso es bastante padre. Y también tenemos a un pequeñín.
1: A ver.
0: Oye, tiene cara de niño este luchador.
1: Tiene cara de niño, pero mente de gente grande. Oye.
0: Claro. Mente de tiburón.
1: Claro, como de.
0: Oye, es Blue Laser. Blue Laser, ¿cómo estás?
5: Muy bien, la verdad, muy bien. Primero que nada, buenas tardes. Eso. Por invitarme a Radio Núcleo, gracias.
0: ¿Cómo te sientes para el próximo domingo?
1: Nervioso.
0: ¿Cómo está el rollo de la preparación?
1: Muy nervioso. Pero estás bien chiquilín para la gente que te pueda ver ahí en la foto. Yo creo que eres el más joven de todo, ¿no?
5: Sí, la verdad sí.
1: Mira.
5: Muy joven.
1: Y ya desde chiquitito ya es como el gusanito, ¿no? Para la lucha.
5: Sí.
1: Órale. Oye, ¿qué va a ver la gente de ti el domingo? A ver, cuéntame.
5: No, pues marometas, muchas marometas, espero que se emocionen y que me apoyen ahí en el palenque.
0: Eso. Oye, ¿tienes familiares? ¿Alguien ahí, su papá, hermano? ¿O tú dijiste, a mí me gusta la lucha y yo voy?
5: Ajá. No, yo voy a la lucha y ya.
0: ¿Tú solito?
5: Yo solito, no vengo de...
0: ¿No tienes parientes, no, luchadores?
5: Nadie, nada.
0: No. Ahora tengo sí nadie que... en el mundo, dice. Ya vengo sola.
1: Ahora sí que ni parientes somos. Pero sí le traes esto ya desde chiquitito, porque... Bueno, más chiquitito todavía. Sí, porque estás chiquitito. Desde chiquilín, entonces.
5: Sí, como de los 10 años, 11.
1: ¡Órale!
0: ¿Ahí empezaste ya con lo del ring y todo este rollo de la preparación? ¿Desde los 10 años?
5: Desde los 10 años.
1: Ahora, mi pregunta es... digo, a lo mejor puede ser un poco absurda, pero ¿tienes que luchar con gente de tu edad o también te puedes dar con ellos que son más grandes que tú?
5: Pues también ellos, también.
0: También, sí, le entra.
5: También les doy.
1: ¡Ah, sí, chingadazo! ¿A poco?
5: Sí.
1: Sí, aunque tú seas chiquito.
5: Aunque sí, sí. Les duele.
1: Ah, les duele. A esos dos caminos les duele. ¿Sí te has dado con ellos?
5: Sí.
1: ¿A poco? Sí les duele lo que.
0: Ay, mira, no.
1: Oye, mira.
0: Chiquito pero picoso.
1: Como sí, claro. Como la película.
5: Claro.
1: Mira. Chilito Piquín. Así te hubieran puesto, Chilito Piquín. Sí, pues es que cómo. Y aquí iba creciendo Chilón Piquín y ahí va algo más grande.
0: Oye, ahorita que dices de los nombres, ¿cómo? ¿Por qué se bautizan así? ¿O de dónde
1: quién les pone el nombre?
0: ¿Quién les pone el nombre?
1: ¿A ti quién te lo puso? ¿Tú
0: Blue Laser, ¿por qué?
5: Pues yo me lo puse, ¿por qué? Porque mi traje es azul, blue, claro. Azul, láser, porque pues me gustan los rayos.
1: Porque tira láser.
5: Láser.
1: Como Buzz Lightyear.
0: Muy bien. Y pues bueno, la verdad que nos da muchísimo gusto recibirlos, decirles que hay una cartelera espectacular de las cosas que a mí, la verdad, me llama mucho la atención. Ahorita vamos a platicar con ellos, pero la cartelera, sobre todo el hecho de que vengan los tres clown, venga la tripleta completa de los clown, a mí me llama muchísimo la atención. La verdad, no sé si tú los has visto en vivo, Pandita.
1: Claro, ¿cómo no?
0: Pero mira, entre Chancho y yo hacemos uno de ellos, o sea, en altura y en peso, o sea,
1: no.
0: La verdad que sí, es imponente el edificio que traen, son muy altos.
1: Sí.
0: Y la verdad que es impresionante los tres clown que vienen, pero la cartelera, nos platica mi compadre Cerveros, platícanos de la cartelera completa, por favor.
1: Emociona a la gente para qué es lo que va a ver.
3: Sí, claro. Bueno, la primera lucha, pues, como saben, es talento completamente tapachulteco, y que tenemos que, pues, nos ganamos un lugar, al final de cuentas, dentro de esta cartelera, y que veremos demostrar todo lo que hemos hecho, lo que hemos entrenado, y pues prácticamente, pues, los técnicos, su servidor Cerberus, Rey Ángel, Dinastía Sureña, y Jin Yang, aquí mi compañero.
0: Mi compadre.
3: Exacto, contra Galeno Asesino, que vino el día de ayer.
0: Sí, ayer lo reté unos chingolpazos, no se quiso aventar, ahora le dio una vez,
1: no quiso.
3: Atreyu, Silver Fox, y Arcángel Fire.
0: Ahí está.
3: En la segunda lucha, pues tenemos a nada más y nada menos que el exótico más grande de México, que es Pimpinela. Valentino, que es un deleite para las mujeres ahorita. Y claro, el 9 de mayo se vio que muchas chicas se emocionaron.
0: Se enamoraron del Valentino.
1: Sí, claro.
3: La Parquita versus Bastardo, Parquita Negra, y un talento también de Promociones Moreno, que ahora va a tener esta oportunidad de enfrentarse contra este tipo de talentos de AAA, que es New Joker. La tercera lucha es la más solicitada de esta cartelera, que es la Catalina, Lady Shani y las tóxicas, que es Yedra y Flamer.
0: Oye, va a estar bueno tú.
1: ¿Eh?
0: Quiero ver.
3: Ahí es para echarse un buen taco de ojo.
0: ¿Cómo no? Y de todo.
3: Y la cuarta lucha tenemos a La Parca, el fiscal, contra los hermanos Wagner, que son el Galeno del Mal y el hijo de Dr. Wagner. En la lucha semifinal tenemos a Mini Vikingo, Andrómeda y Mister Iguana contra Abismo Negro, Junior, Taurus, Histeria, los Vipers.
0: Eso va a estar bueno. Mucho juego ahí.
3: Uh-huh. Y la lucha estelar, pues prácticamente así como lo decíamos, los Psycho Circus, uh-huh, los tres payasos contra nada más y nada menos que Pagano, que es ahorita uno también que estaba muy pedido, Mecha Wolf y el luchador sorpresa, que es nada más y nada menos que Daga, de los nuevos perros del mal de ahorita de AAA, que está pegando demasiado.
0: Oye, sí, la verdad, una cartelera impresionante que la gente no se puede perder. Gracias, de verdad, a través de Radio Núcleo y de los amigos de Promociones Moreno, a la gente que ya adquirió sus boletos. Pero para los que no, la verdad, yo no sé qué están esperando, muchachos. Es un espectáculo que no se pueden perder. Es completamente familiar. Para que vayan, se diviertan. Próximo domingo, 9, en el palenque de la Expoferia Tapachula, a las 6 de la tarde. Habrá un previo,
1: sí,
0: 4 de la tarde, para que si ustedes se quieren tomar la fotografía y además adquirir productos oficiales,
1: claro,
0: máscaras, llaveros, playeras, gorras, todo, hasta las tangas de los luchadores, ahí se la pueden conseguir con ellos. Y obviamente, muchachos, ¿dónde conseguimos los boletos?
1: A díganos,
0: por favor, ¿quién nos dice dónde conseguimos los boletos? Porque la verdad, no se queden fuera de este espectáculo que va a estar buenísimo.
1: Sí, las ubicaciones y los precios también, porque ya está preguntando el público.
0: ¿Ah, sí?
1: El precio de los boletos y que también regalen boletos para que se lleven, ándale, ese mensaje, ¿no?
0: Ándale, tómala.
1: Ya el público está pidiendo boletos, así que dice que por su lindo rostro nomás.
0: Tómala, Chancho Libre.
1: Ahora, pues,
0: tú eres el directivo.
1: Chancho, llévate tú el mensaje de parte de nosotros, por favor.
0: Tú que eres el administrativo, haz tu trabajo, hijito.
1: Hijito, administra la empresa.
2: Pues sí, los boletos van a estar a la venta en línea, que es en xticket.mx, okay, que ahí pues más que nada pues son en línea. Y también están en el establecimiento físico, que es en Tancos Pancho, uh-huh, que está en Quinta Avenida Norte, entre 21 y 21 Privada Norte.
1: Oye, okay, es pregunta la que están haciendo, si en X Ticket hay un cargo por servicio o va libre el costo.
2: No, pues igual el costo, como está señalado ahí.
1: ¿Pero hay un cargo por servicio?
2: Sí, sí,
1: me imagino que sí, ¿no?
2: Un pequeño cargo, nada más.
1: Sí, claro, porque...
0: Como unos 200 pesos, pero cosa de nada. Ah, no, perdón. Hay un pequeño souvenir, ¿no? Nada más para...
1: Claro, una pequeña comisioncilla.
0: Sí, claro, por parte de la boletera, ¿no?
1: Que por es el tarjetazo, ¿no? El tarjetazo.
0: Métanse a xticket.mx. ¿Por qué es importante que se metan? Porque esa es la página oficial donde están anunciados los eventos.
1: Sí.
0: Hablaba mi compadre Chancho Libre de la trayectoria que tiene Promociones. Bueno, es importante decirle a la gente que son los luchadores oficiales, que es Triple A la que viene a Tapachula y que es una lucha libre garantizada, Chancho Libre, y eso hay que decírselo a la gente, por eso la gente sigue respondiendo.
1: Claro.
0: Gracias de verdad por confiar en la empresa Promociones Moreno y por seguir adquiriendo sus boletos. Queremos el próximo domingo ver el palenque lleno para que la gente se divierta.
1: Claro que sí. Chancho, sí, así es el mensaje, ¿no?
4: Claro,
1: sí,
4: vamos a llevar el mensaje.
0: Igual el emisario.
4: Invitándolos, como decían ustedes, del Middle Grid. Tenemos de 4 de la tarde a 6 de la tarde, antes de que inicie la función, va a haber un Middle Grid para que los que tengan boleto comprado van a poder accesar pagando una diferencia más. Hay que recalcar.
1: Y que es el momento, ¿no?
4: Así es el momento. Ustedes ya nos acompañaron en el evento pasado, cómo es un Middle Grid, uh-huh, donde la verdad sí se llena, hay productos oficiales para los que quieran comprar de los luchadores que vienen.
1: Claro.
4: Y pues tomarse la foto con su luchador favorito y de ahí ya pasan a su lugar. Recordando también, como el evento pasado, una logística, uh-huh, ustedes se dieron cuenta que habían acomodadores, para que ustedes no tengan la pena de, ay, me tocó tal boleto, ¿cuál asiento es? Entonces, ahí van a ver gente de
1: se staff. Se está respetando así, eso, ¿no?
4: Así es.
1: Número.
4: Siempre, sí, se ha trabajado en orden, como ha sido característico de Promociones Moreno.
1: Punto a favor.
4: Así es. Invitándolos, recuerden, ya nos quedan 4 días.
1: ¿Qué? ¿Tú?
4: ¿Ya? Hay boletos, pocos, sí. Les comentamos, pero que queremos es que se llene. Entonces, les invitamos, recuerden, VIP, 1,235, oro, 1,010 pesos, plata, 785, bronce, 560, general adulto, que es, muchos tienen que, la duda que si es hasta arriba, no.
0: General
4: es donde están las sillas naranjas,
1: ya,
4: que es, el segundo piso del palenque, y lo que es, el costo de 340, y niños de 115.
1: Órale. Oye, aparte, como que queda, ¿no, Pollo? Porque está de vacaciones, los niños son los que más les gusta la lucha.
4: Sí,
1: ¿no?
4: Así es, de hecho, pues estamos en vacaciones, es un evento para toda la familia, El 9 de mayo ustedes se dieron cuenta la calidad que se ofrece, se dieron cuenta también que todos los luchadores que vienen están 100% confirmados.
1: Claro.
4: No hagan caso, que no falta que va a salir alguien.
1: Sí.
4: Si años a querer cancelar
1: páginas fake que no tienen nada que
4: hacer. Exactamente, o sea,
1: los nada que hacer.
0: Sí, sí,
4: los envidiosos,
0: sí,
4: decimos
0: sí,
4: nosotros. Sí, sí, sí, pero sí, más sin embargo, Promociones Moreno, evento tras evento, ha cumplido con lo pactado.
1: Órale, pues.
0: Oye, sí, además decirle que nadie va a estar sentado en gradas, nadie va a estar sentado en cemento. Todos van a tener una silla, desde general hasta los que están hasta adelante, así que eso es parte de lo que trae Promociones Moreno para toda la familia, nos acompañen. Y ojo, no hagan caso a páginas, publicaciones de que se cancele el evento, no, de que no viene fulanito, no. Es un evento garantizado, ya lo dijo mi compadre Chancho Libre,
1: sí,
0: es Promociones Moreno con la garantía de triple A, es la caravana estelar. Sí. No son imitadores, no es alguien que se pone la máscara de alguien, no, son los originales, y eso se lo decimos nosotros, que también nosotros hacemos la cobertura. Y en el Meet and Greet, ustedes pueden accesar al área donde están todos los luchadores, no es nada más la foto con un luchador, ustedes pueden sí, tomarse la foto con todos los luchadores.
1: Así es.
0: Y adquirir los boletos, perdón, los productos oficiales de cada uno de ellos.
1: Bueno, vamos despidiéndonos, gracias por acompañarnos, Severo, gracias.
3: Invitamos a toda la gente de Tapachula, a los alrededores, a que asistan, porque es un evento de calidad 100%, con luchadores internacionales, con luchadores que fueron y forman parte de WWE, que los ves en televisión y los vas a tener aquí presencialmente en Tapachula. Así entonces es. No se lo pueden perder, es un evento completamente espectacular. Ya lo vimos en mayo y lo vamos a ver ahora, ahorita.
1: Pollo, y no salen de la cabina hasta que no prometan que mañana, si sí, vienen, Chancho, traigan accesos.
0: Chancho, aquí.
1: Chancho, de ti.
0: Comprométete
1: ahí. Sí, a ver, comprométete con el público, sí, la cabina, porque aquí son. Sí, sí, a ver. Pásale el micro al Chancho y él es el que administre, sí, que diga, a ver, si no traes boletos mañana, mejor ni vengas.
4: Los invitamos al evento, ey, 9 de mayo, a partir de las 6 de la tarde. Meet and greet, perdón, de 4 a 6 de la tarde.
1: Ok.
0: ¿Y los boletos mañana? ¿Qué?
4: Siguiente pregunta. Vamos a hablar con...
1: Mira, pues.
0: Gracias a los chicos, Jin Jan, Cerberus, Chancho Libre y Blue Laser, que nos acompañaron para esta magna función de Lucha Libre el próximo domingo. No se lo pierda, es Lucha Libre Triple A en Tapachula.
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2: Una en punto.

Bien, entonces regreso con el show. Música. Oigan, al volver de la pausa comercial, vamos a hablar pollo brujo. Así que ya saben, mucha hambre, poca hambre, muertos de hambre. Aquí los quiero ir en el siguiente bloque. Mientras tanto, llegó la auténtica de Jerez, Zacatecas. Para todas las ratas flacas. Por caliente me has perdido, dice la canción. Ay, qué feo.

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0: ya llegó su gustada sección del pollo brujo. Para los que andan muriéndose de hambre, el pollo les tiene una opción de un pollito asado a la brasa, muy rico, ¿eh?
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0: Ok. Y ahí en casa preparados, porque aquí comienza la diversión de ganarse un pollo cantando el Ricky Tit.

0: Vamos con la llamada telefónica. Recuerden, yo quiero pollo brujo. Y enseguida nos vamos con do mayor sostenido. Si lo hacen así, tienen así pollo gratis el día de hoy.
1: ¿Qué? Me ando atorando.
0: ¿Cómo?
1: El pollo. Oiga, 962-625-2767. A toda la banda, ya saben, pollito cortesía de los amigos de Pollo Brujo, que siempre hay uno cerca de usted, señora. ¿Qué pasó?
0: Oye,
1: ¿qué pasó? ¿Nadie a los quiere pollo?
0: Que están checando, la letra la publiqué ahí en el estado de WhatsApp para que no le cambien ni un solo centímetro y puedan cantarla así como está, porque luego le cambian letra y ¿para qué quieres?
1: Sí, no le cambien el ritmo, no le cambien la tonada, sobre todo la velocidad, muchachos.
0: Claro.
1: Ni se adelanten, ni se atrasen.
0: Es que ya escucharon que Quique de los Carquis ni siquiera, mira, entumido, pero canta bien. Tullidito. Pues es, oye, pues es que sí. ¿Ya vieron? Tiene mucho talento, ay, mi muchacho.
1: Sí. Yeah. Nos bueno, echáramos un un acústico con el Carquito. ¿Cuándo? ¿Para cuándo? Tú mueves esos hilos,
0: panita. Voy a mover como el títere hilos.
1: Se me antoja, fíjate, un bailecín así con los Carquis aquí en Tapachula.
0: Así, mira, como ese hoy.
1: Sí, mira. Oye.
0: Sol, sol. Está bueno, ¿eh?
1: Bueno, donde un día estuvo la cadera, señora.
2: ¿Qué?
1: Tampoco lo vamos a poner exigente.
0: Sí, pues
1: ¿no?
0: Es que donde alguna vez usted creyó que había una cadera. Ahí, justo ahí. Bueno, muchachos, el tiempo está avanzando. Necesito la llamada telefónica. ¿Sirve esa cosa?
1: Sí.
0: A ver,
1: estoy
0: a ver,
1: calando aquí. Bueno, sí, sí.
0: Oye. ¿Aló? Hola, ¿aló? Sí. ¿Aló? ¿Eres tú el pollo? ¿Eres tú?
1: Yeah. A ver, ¿qué pasa? ¿No luego, que estaban muy hambrientos, pues?
0: Luego dijeron que tenían hambre y luego no veo.
1: No, que 30 a la 40 y que no.
0: Puro son esos taxistas.
1: No, hombre.
0: Oye, todos quieren pollo, pero no marcan. Katy Ruiz dice que si quiere pollo, el Josh quiere pollo, el Joe Pereira también.
1: Los que votaron porque querían pollo, a ver, ¿dónde están?
0: El Joe Pereira escucha desde Belisario Domínguez, muchas gracias. Ay,
1: hasta ahí arriba.
0: Joel Pereira. Damaris, también muchas gracias. El buen Coqui, a Jaime Arnulfo, que andan escuchando el programa, Vivún Jaime. Avid Manuel, muchas gracias, gracias por el reporte. A Cari también. Carlos Avendaño, que dice que no lo saludo. Ahí está,
1: luego,
0: Carlos.
1: ¿No
0: mándale,
1: que
0: mándale,
1: pollo?
0: Mándale su beso a Carlos Avendaño, tú.
1: Sí, como porque, aquella, ¿no? O como quien.
0: Como quien quieras. Voy. ¿Aló?
1: ¿Ve?
0: ¿No
1: nos
0: quiere?
1: Nos colgó.
0: Te digo, pues.
1: Nos colgó.
0: No.
1: Le podrá colgar a su mujer, pero a nosotros.
0: Nosotros no.
1: O sea, no.
0: A ver qué dice acá. Yo quiero, bueno, Alejandra Morales. Saludos, animalitos. Escucho aquí en Coita. Muchas gracias.
1: ¡Hala! ¡Calma, Coita!
0: ¡Ocoso Coita! Muestren la cintura empezando por Pandita y Pollo. Atentamente, otro igual a nosotros.
1: Por eso dije, donde un día estuvo la cintura.
0: A ver, Luis Alberto, ¿tú también tienes cadera o no? Me lo imagino que es cinturita de avispa. Yeah. Digo, digo, no, pues es que si ya anda de criticón.
1: A ver, la que buena.
0: ¿Otro?
1: Ya se me está haciendo muy seguido.
0: Ya, bueno. Les voy a quitar el pollo, ¿eh? Les voy a quitar el pollo.
1: Muy seguido, muchachos.
0: Voy llegando, ¿cuál es la dinámica para el pollo? Marcar a cabina y hacer el rikitidiki, el challenge. Sí. Y lo cantan bien lo mayor sostenido.
1: Claro.
0: Si no te descalifica el chacal, estás del otro lado.
1: A ver, voy a checar, la que buena.
0: ¿Sí?
1: Ah, sí, si quiere, dice.
0: A ver, di la frase.
3: Yo quiero pollo rojo.
2: ¿A eso? ¿Cómo?
3: Yo quiero pollo rojo.
0: Uy, pero ¿por qué está el teléfono así como que sí, te retiras un poquito? ¿Qué haces? Porque casi no te oigo.
3: Bueno.
0: Ahí te oigo. ¿Cómo te llamas?
3: Keila.
0: ¿De dónde, Keila?
3: De Tapachula, de aquí, por Joaquín del Pino.
0: Órale, perfecto. ¿Mucha hambre, poca hambre, muerta de hambre?
3: Muerta de hambre.
0: Ay, qué bueno.

0: empieza con el ruso.
1: ¿Cómo ya?
2: Muy aguada.
1: Otro chance.
2: Muy aguada como popó de niño. Ay. Siguiente.
1: Carlita dijo. ¿Cómo dijo que se llamaba?
2: Ni sé.
1: Le queda cerca de la piscina, fíjate. Ahí
2: sí, pero está. Entró aguadita como popó y se siguió diarreíta para el final y así no se puede. Ya no.
3: ¿Cómo?
2: No.
3: Está como el que...
2: Es que entró aguadita y así no se puede. Oh. Dije lo mayor. Hoy sostenido.
1: Se escuchó raro eso.
2: Soy del club del pollo y el pandita, Luis Alberto. Ahora pues.
1: Luis Alberto, tú eres de los nuestros. Así me gusta.
2: No, pero nos estaba criticando de la cintura.
1: Ah, o sea que es igual que nosotros.
2: No me cricriques, por favor. Bueno.
4: Quiero pollo brujo.
5: Órale, ¿cómo te llamas?
6: Yo también.
4: Everardo.
2: Everardo, ¿de dónde?
4: De aquí andamos en Buenos Aires.
2: Uy, pero bájale el radio, sí. Que voy a oír ahí atrás de ti.
1: Bájale, hijito.
4: A ver, ¿ahí?
2: Ahí mero.
1: Oye, Everardo, y con esa tu seriedad no vas a ganar, ¿eh?
2: No, pues.
1: Así te lo digo. Relájate, hijito.
4: No, es que me quedé pensando en las caderas.
2: Ay, ahora sí, caderas.
1: ¿Pero de quién?
2: ¿De quién las caderas?
4: Las caderas del panda y el pollo.
2: Ay. No creas que por eso vas a ganar, ¿eh? No. No creas que por halagarnos y piropearnos. Sí. Nada, que
1: ver. Estás mal.
2: Mucha hambre, poca hambre, muerto de hambre.
4: Muertísimo de hambre.
2: Ahora

0: neta que uno.
1: Ya valiste, ya.
2: Que conste que se lo advertí, sí, ¿eh? Sí, yo sí, se sí. lo advertí, sí. Le dije, no, así no.
1: Aguado como popó de diarrea de niño. Yo quisiera marcar, dice, pero si me gano el pollo se me va a descomponer porque vive en Cacahuatán.
2: No se descompone.
1: No, además vienes a traerlo y el día sí, que lo vienes claro. a traer, ya te lo chingas.
2: Echas al refri y ya.
1: Claro.
2: No, no pasa nada.
1: Charlie, lo que pasa es que eres huevón. Y tú quieres por tu linda cara y así no se puede. Este programa no es para eso, ¿eh?
2: Sí, no, no. Aquí queremos no. pilas.
1: Aquí queremos puros chingones. Si no, ¿para qué nacíamos?
2: La que buena.
0: Yo quiero pollo brujo.
1: A ver, otra vez.
0: Yo quiero pollo brujo.
1: Órale, ¿cómo te llamas?
0: José.
2: José. Ra, ra, ra.
1: José, José. ¿Dónde nos escuchas, mi buen José?
0: Aquí en la colonia centro.
1: Órale, pues, mucha hambre, poca hambre, muerto de hambre.
0: Muertísimo de hambre.
1: Bueno, demuéstralo.

0: que se está comiendo.
1: Ya valiste.
2: Me cambió la tonada,
1: sí,
2: José.
1: Sí, no, hombre, me la estaba recitando.
3: Mira, dijo, pues.
2: Tiki, sí. Por los rincones. Tiki, sí.
1: No, hombre,
2: como
1: José.
2: Como campaneando.
1: Campanealo, campanealo.
2: No, así no, José. Tenemos otra llamada.
1: Aló. Bueno.
2: Qué buena.
4: Yo quiero pollo brujo.
2: ¿Quién habla?
4: El vino.
2: Ay, qué grande. 30 a las 40.
4: 30 a las 40.
5: Oye, pero ¿ya agarraste algo siquiera, alguna enfermedad?
4: Ahora.
2: Algún mal aire, aunque sea.
5: ¿Ya agarraste algo o no?
4: Ya tengo que dejar un viaje.
5: ¿Qué agarraste?
4: Ya agarramos puro de 70.
1: ¿Mucha hambre, poca hambre o muerto de hambre?
4: Muerto de hambre.
1: Sí, se sabe. Si no, le estuvieras marcando para un pollo.

0: saliva.
1: Ya iba mi vino.
0: Pero se despanzurró.
1: No, ¿cómo?
0: Se trompezó.
1: ¿Cómo que tragó saliva?
0: Sí, no. ¡Casi! ¡Se te voló el pollo! ¡Se te voló!
1: Ya casi llega, ya veía yo, ya viene vieja con el pollo.
0: Ya lo sentía despelucado. No, hombre, Dino, se te fue el pollo. Se te voló, así pasa, ¿eh?
1: Tragó saliva, mi compadre.
0: Piensas que agarras el pollo y se te vuela. Bueno.
2: Yo quiero pollo brujo.
0: Órale, ¿cómo te llamas?
2: El mismo José.
0: El mismo José. Pero despierta, pues, José, porque...
1: Sí.
0: Despierta.
1: Jálate los pelos.
0: José, mucha hambre, poca hambre, muerto de hambre.
2: Muertísimo, sigo muertísimo.
0: Bueno, pues, y así seguirás, porque si no le echas ganas.

0: ¿Tiene pelito? ¿Tiene?
1: ¡Otra! Sigue insistiendo que es recitado. Es que... No, es recitado.
2: Le cambia el ritmo al José.
1: Príncipe de la canción. No es así, hijito.
2: Sí, sí, sí. Es más parecido, pero no, no es así como lo canta, compadre. Hay que buscarle el ritmo. No le penetra el ritmo.
1: Todavía no. Vamos, muchachos, se me acaba el tiempo. Recuerden, yo quiero pollo brujo.
2: Eso.
1: Vamos, ultra.
2: Venga,
1: vamos.
2: venga.
1: ¿Aló? Bueno, gracias, adiós. ¿Eh?
3: Pollo brujo.
4: ¿Quién habla?
3: Teresita.
1: ¿Por qué así toda exprimida, Teresita?
3: Es que ando mala de la garganta, pero quiero participar.
2: Así estaría el sábado, ¿no? O sea.
1: Ah, pero no fuera al concierto.
3: Ah, sí. Ah, no, pues es que te voy a decir una cosa, es que no fui al concierto, pero es que ayer estuve gritando, pues.
1: ¿Y qué gritabas aquí?
3: Estuve peleando ayer con la jirafa.
1: ¿Qué? ¿Qué te hizo la mujer esa?
2: ¿Nosotros qué?
3: ¿No te dijo que te gusta el chisme y el mitote?
1: ¡Hola! ¿Quién es la chismosa que me está marcando? Si la chismosa estás tú chismeando. Te digo, pues.
3: Te digo chisme y ahí vas corriendo.
1: Y te digo comida y estás de hambrienta. Ah, mira, chócala, te digo, pues. Mira, me quiere chingar, salís de chingada. ¿Vas a querer o se le echo al perro?
2: Teresita.
3: Ah, échamelo.
1: Ahora pues.
2: Eso. Ahí te va.
1: Va a perder, pues, chismosa. Le gusta el mitote también ella. Es de las vecinas chismosas de la cuadra. ¡Sale!
2: ¿Ya?
1: ¿Ya valiste? ¡Qué bueno! ¿Ya viste? Vieja chismosa perdió.
2: No pudo hablar la Teresita, ¿no? Sabiendo que le duele su garganta.
1: Me dice a ti que andas mi tote. Sí, me está mitoteando. Yo no le pregunté.
2: Sí, ya estaba contando.
1: Ah, vieja chismosa, ¿ya viste? Bueno. ¡Aló!
5: Yo quiero pollo brujo.
1: ¡Órale!
2: ¡Ay, ay, ay! ¿Quién habla?
5: Keila.
2: ¿Qué pasó, Dios, Keila?
1: Las ganas de la Keila.
2: ¿Por qué estás así sin ganas, Keila?
5: ¿Por no qué? Sé, pero voy a cantar con ganas porque estoy hambrienta.
2: ¿Tienes mucha hambre?
5: Sí.
2: Ok. Oye, ¿dónde nos escuchas?
5: De Joaquín del Pino.
2: Ay, la misma, es la misma.
1: Ah, la misma rato, mujer de ahí.
2: La Keila.
1: Bueno, mucha hambre, poca hambre, muerta de hambre.
5: Muerta de hambre.
1: Bueno, demuéstralo pues.

0: corazones.
1: ¿Ya valió?
2: En el racatataca ahí quedó. Ay, muchachita,
1: le espanzurran el racatataca.
2: Pero sí tiene hambre, fíjate, porque ya es la segunda vez que nos
1: tiene. Habla Raquel. No, sí, claro, tiene.
2: Y si nos hablara otra vez, más muerta de hambre.
1: Siguiente llamada, por favor, Pollo Man. ¿Aló?
2: ¿Qué buena?
1: Oigan, no, el número de cabina hay que marcar aquí, el número de WhatsApp, no atiendo llamada, ¿eh?
2: Sí, porque ahí no, si en el teléfono no lo hacen bien, menos en el WhatsApp.
1: Por favor, ahí te encargo, Pedro, sí, no. Pedro José.
2: Sí, Pedrito.
1: Pedro, te encargo, Pedro, ¿no? Que Pedro, tiene que ser a cabina.
2: Qué gusto.
1: Por última llamada. Ay, qué...
2: No, hoy última. Se tiene que ir el pollo porque se tiene que ir. Pues ya no, tiene días que no damos pollo, fíjate.
1: ¿Ya todos los días estamos dando?
2: No.
1: ¿Ayer dimos? ¿Antier dimos?
2: Antier.
1: ¿Ayer y antier dimos?
2: Ayer hubo pollo.
1: Pues has estado conmigo todos los chingados días, dimos que no. ¿Cómo que no sabes?
2: ¿Qué día es hoy?
1: Miércoles.
2: ¿Qué hago aquí?
1: ¿Quién soy yo? ¿Aló?
3: Pollo Brujo.
1: A ver, ¿otra vez?
3: Yo quiero ganarme el Pollo Brujo.
1: Órale, ¿cómo te llamas?
3: Carlos.
1: ¿Pero no estás bravo, Carlos?
3: Ay. No. Ah, me meto en mi garganta.
1: Así otro. Otro de la garganta. No me digas que te encanta el mitote también a ti.
3: Un poquito.
1: Ahora, ¿dónde nos escuchas, Carlos?
3: Aquí andamos. Trabajando en el taxi en Tapachula.
1: Órale. ¿Qué número de taxi andas?
3: 750.
1: Perfecto. ¿Andas agripado o agripedo?
3: ¿Mande?
1: ¿Agripado o agripedo?
3: Las dos cosas.
1: Bueno, vamos. Mucha hambre, poca hambre, muerto de hambre.
3: Me estoy muriendo de hambre.
1: Y de gripa también.

0: camioneta con riquiti tiqui.
1: ¡Ya tragaste saliva!
2: Es que es su garganta, mi muchachito.
1: Ay. Tragó saliva.
2: Es su gargantita para que te
1: irritara. Pues sí, pero yo qué culpa tengo. Bueno, muchachos, me estoy yendo sin pollo, me voy decepcionado. Dice la chismosa de la Tere que no se escuchaba bien la llamada, que por eso no lo hizo bien. Pretextos. Carlos dice, ha de ser el marido de la Keila con gripe y con dolor de garganta. Sospechoso, ¿no? Sospechoso. ¿Ah, como aquel, coincidencia o destino?
2: Sospechoso.
1: ¿Aló?
3: ¡Ey! Pollo brujo.
1: Hola pues, ¿cómo te llamas?
4: ¿Quién habla?
3: Pedro José.
1: Pedro José.
4: Pedro José.
1: ¿Dónde nos escuchas, Pedro?
3: Desde el mercado San Juan, de mi trabajo.
1: Ah, ¿y qué vendes ahí?
3: Puro tenis.
1: ¡Ay, mándame uno del 7! Yeah. ¡Cambio pollo por par de tenis! ¡Le entras!
3: ¿Cuánto pollo me va a traer?
1: Oh, uno si un par de tenis me vas a dar. Ay. Ah. Dije cambio pollo por par de tenis, ¿no se oyó? ¿O no se oyó bien? ¿Le entras o no le entras?
3: Le entramos.
1: Hola pues.
2: Órale, Pedro José.
1: ¿Tú de qué número eres?
2: Del 7 también.
1: Ah, bueno, mira. Sí. Entonces, dos pares por un pollo.
3: Claro que sí.
1: Ahora pues, mucha hambre, poca hambre, muerto de hambre.
3: Muerto de hambre.
1: Ay, Pedro José, llévatelo.

0: ¡Oye!
1: Se armó la machaca con los tenis. ¡Estrenamos tenis! ¡Tenemos tenis! Pollo, tenemos tenis nuevos.
2: Sí, ya se hizo.
1: Amigo Pedro José, yo quiero un par del 7 de los Adidas. ¿Será posible?
3: Adidas, negro, blanco, azul, rojo.
1: Blanco, por favorcito.
2: Sí, blancos. Ocupamos...
1: Dos blancos, por favor, el número 7, mañana.
2: Ocupamos uniformarnos.
1: Sí, claro. Si no, ¿para qué nacías?
3: Ah, bueno, listo, acá lo espero.
1: No, tú traes, no,
2: vas a vender el pollo.
1: Yeah. Cambio pollo, dije, por tenis. Dije, cambio pollo por tenis. Dije, pues, tú tráelo, hijito.
2: Pedrito, dame tu nombre completo, hijito.
1: Pedro, ya está buscando los tenis, espérate. Puedo tardar en contestarte porque ya los está buscando en la bolsa. Pedro, nombre completo, por favor.
3: Pedro José Carcurián Prieto.
1: Ay, esos apellidos, ¿cómo? ¿De dónde son? De alta alcurnia.
2: ¿Pedro José qué?
3: Carcurián.
2: Carturián.
3: Carcurián Prieto.
1: Carcurián Prieto. Prietos en aprietos.
2: Carcurián.
3: No.
1: Oye, ¿dónde es ese apellido tú?
2: De los Carcurián de Edan Canguero.
1: ¿De dónde?
3: De Venezuela.
1: ¡Ay, a poco! ¡Míralo! ¿Huyendo veniste?
3: No, huyendo no.
1: No, seguro.
3: ¿Usando el talento para cantar?
1: ¿A poco? ¡Ah, míralo! Yeah. Es calavera el Pedro Nieva. Perdón, Pedro José, a Pedro Nieva. Pedro José, ¿qué canción cantas o cómo?
3: Diga.
1: ¿Qué canciones cantas o cómo? ¿De qué género?
2: ¿Qué cantas, pues?
1: Porque la tropical ya vi que no te queda bien. ¿Qué género cantas?
3: Solo para ganarme el pollo.
1: Por ¡ah! Ya decía yo. Pero bueno, amigo, te esperamos aquí en la radio para que vengas a hoy por tu pase del pollo.
3: ¿A qué hora?
1: Ay, ahorita, si quieres mi chinga, déjate venir para acá.
3: Pero estoy en mi trabajo, voy a mandar a alguien por el pollo.
1: No, tienes que venir tú, si no, se lo doy a otro.
2: Sí.
1: Tienes que ser tú, si tú ganaste.
2: Antes de las 4, Pedro José, ¿puedes venir?
1: Sí. ¿A qué hora cierras el changarro de los tenis?
3: A las 6.
2: ¡Ah! Jesús bendito, no vas a poder.
1: ¿Y mañana a qué horas abres?
2: ¿A qué horas abres?
3: A las 9.
1: Bueno, ay. Antes de las 9, mañana te doy chance que abras a las 10. Para que vengas a las 9 por el pase y ya va enseguidita, vas y abres.
2: Sí, claro.
3: Bueno.
1: ¿Se va a poder o no?
3: Sí.
1: Mañana avísale a tus clientes, oiga jefe, mañana abrimos hasta las 10.
2: Sí, mañana a las 10.
1: Le dije, mañana abrimos a las 10 por cuestiones logísticas.
3: Bueno.
2: Por recepción de, sí, nuevo equipo.
1: Por una junta importante del patrón.
3: Claro que sí.
1: Ahora pues mañana a las 9 de la mañana, pero sí, en serio, ven por tu pase de pollo, si no, ¿para qué nacías?
3: No, allá voy a estar.
2: Ahora pues, está, Pedrito, cuídate mucho.
1: ¡Sale, Pedrito!
3: Tengo mucha hambre.
2: Bueno, dale, ya está.
1: Vamos. Bueno. ¡Arriba, Venezuela!
2: Eso.
1: Arriba, dicen las otras chinosas.
2: Era con Pedro la plática, no con los demás.
1: Pedro ganó, ustedes no. Bueno, la pausa, regresa al show.
2: De los animales.
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2: 1:35.
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0: Dime, ¿vamos para el mambo o no vamos para el mambo? ¡Zumba!
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1: Ok.
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1: Perfecto. Recuerden que este juego no es apto para niños, es solamente para adultos, así que necesito la llamada de alguien mayor de edad para que pueda participar con nosotros, porque recuerden que los juegos que tenemos, a excepción de los que digamos, sí son para niños, porque aquí hay preguntas a veces complicadas que los niños no saben ni de qué se trata, ¿entendido?
5: Sí, sí, sí. Entonces es importante, ¿no? Aquí, no children, niños, no children.
1: Claro. No children.
5: Sí, claro.
1: Vamos,
5: bueno, vámonos esperemos. Entonces con la primera llamada, recuerden, yo quiero la lonchera Neurobión.
1: Uy, le bajamos el radio, bueno...
6: Quiero la lonchera de Neurobión.
7: ¡Órale! ¿Quién
1: ¿Cómo
7: habla?
1: Te llamas?
6: René López.
7: René, ¿de dónde nos marcas?
6: De aquí, por la 17.
7: ¿A poco? ¿De qué trabajas ahí o qué onda?
6: No, ando en el TX.
7: ¡Órale! ¿Qué número?
6: 1352.
7: Perfecto, listo y preparado, ya saben las reglas del juego, ¿verdad?
6: Sí, es basta.
7: Ok, para... basta radio. Tenemos minuto 30 en cronómetro, pollo.
5: ¡Ay! Voy.
7: Vamos comenzando, recuerden que Basta Radio 2.0 es por cortesía de Farmacias Heide. Y recuerden también que tú eres el primero, siempre empiezas tú, luego tú y luego tú. ¿Entendido, amigo René?
6: Entendido.
7: Órale, okay. El tiempo es tu mayor enemigo a vencer.
6: Vale.
7: Ok, vamos comenzando, pollo, ¿ya está listo, preparado?
5: Listo.
1: Ok, pero nada más ponme atención a mí, amigo René, porque ya estoy escuchando voces extrañas.
5: Apaga tu radio, hijito.
1: Sí, por favor, René. Toda la atención conmigo, centro la atención aquí, ¿entendido?
6: Entendido.
7: Órale, pues René, vamos comenzando. Cuando yo termino la pregunta, comienza a correr el tiempo. Atención. Colores o tonalidades. Con la
6: azul.
7: Azul.
5: Amarillo, dije el niño.
7: Correcto. Con la B.
6: Blanco.
5: Ay,
7: ¿Blanco dijo?
5: ¿Blueberry por un color? No.
7: Estamos en México.
5: Colores con B. Híjole,
7: rapidito. ¿Puedo
5: decir
7: blanco?
5: ¿Puedo decir blue?
7: No me chingues. Tiempo sigue corriendo. Tú espérate, René, tranquilito.
5: Ay, colores con B.
7: Luego te echó el blanco.
5: A ver. Otro color con B.
7: Dije colores o tonalidades.
5: Ah, entonces da igual.
7: Puedes decir blanquidecido. Otro color
5: blanqueazul. ahí, otro color.
7: Color o tonalidad con la B. Dijo blanco.
5: Ay, no, tú.
7: A ver.
5: Ya me la puso difícil este chamaco.
7: Te la puso dura.
5: Sí.
7: ¿Qué?
5: Uy, no.
7: Ya se va a acabar el tiempo, míralo.
5: No le doy. este tonalidad.
7: ¿Lueguito te chingó?
5: Sí. Me quedé en cero. Ayúdenme, muchachos, ayúdenme.
7: Dijo blanco.
5: Blanco, este...
7: Tonalidad, tonalidad o color.
5: No, tú, me quedé... Ahora sí que me quedé en blanco.
7: ¿Te despanzurró?
5: Sí, ¿no? Me quedé en blanco.
7: Se acabó el tiempo.
5: No puede ser.
1: Se acabó.
5: ¿Color o tonalidad con B?
1: A ver, ayúdale, amigo René, ¿qué otro color o tonalidad con la B?
5: De una vez.
6: El beige.
7: El beige.
5: Fíjate. No, que no se puede en inglés.
7: Beige. ¿No? Bueno, podrías haber dicho bronce.
5: Bronce, exacto.
7: Sí, ¿ya viste? Se había.
5: Necesito un eurobión.
7: Y con la C, ¿cuál podría haber dicho, amigo René?
6: ¿Café?
7: El café,
5: mira. Ah, es decir, ¿tomas neurobión tú? Tu re...
7: yeah. No voy a pensar.
5: O yo necesito un neurobión.
7: Con la C, celeste.
5: Sí, claro,
7: sí. Celeste. Acuérdense que era color o tonalidad.
5: Kaki.
7: Kaki, sí, claro, sí, claro que sí. Sí, con la B, René, ¿qué hubieras dicho?
6: Dorado.
7: El dorado.
5: Mira, René está bien pilado, ¿eh?
7: Lluvia dorada. Yeah. Bueno, amigo René, ganador el día de hoy, se lleva su mochilita de neurobión el día de hoy, así
5: sí.
7: Que lo anotamos, por favor, mi queridísimo Pollo.
5: Alguien me quitó aquí mi lapicero. Anótalo.
1: Ah, el lapicero. A ver, nombre completo, amigo René, para que vengas por tu regalito.
6: René López Martínez.
7: René López Martínez, ¿puedes venir ya mismo por tu regalo?
6: Ahorita me lanzo por allá.
7: ¿En qué tiempo vienes, amigo?
6: Todavía 17, 1, 15 minutos.
7: Órale, sale, vale, aquí te esperamos.
6: Vale, gracias.
7: Bye.
5: Gracias, René.
1: Te ganó.
5: Mira, sí me despanzó bien feo.
1: Te dejó, mira, te chingó luego.
5: Sí.
1: Te dio el blanco y ahí quedaste. De ahí quedaste.
5: Me quedé atorado ahí en la D. No, ¿qué, decir, ¿qué dice la banda?
1: La banda dice que eres tarupio.
5: Ay.
1: Eso dice la banda.
5: Es que el beige pues, me sonaba como inglés y dije, pues no, me la va a regresar.
1: Dorado, pollito, carmín.
5: Carmín.
1: Estaban ayudando.
5: Sí.
1: Luna, lunita, dijo el beige también.
5: Sí.
1: El beige, todos el beige. Ah, mira, estaban dando el bronce. Mira.
5: Bronce.
1: Pero con más letras, ya en la B ya nos quedó claro.
5: Sí.
1: ¿Verdad? A ver, ¿qué más?
5: Colores con la... o tonalidades con las
1: con la E,
5: letras.
1: Con la E, colado de ácido.
5: Este... ¿Con la E?
1: Escarlata. Sí, claro.
5: Sí, puede ser.
1: Pero como, bueno.
5: Como un rojo, ¿no?
1: Más o menos. Pero bueno, gánanos, amigos René. ¡Felicidades! Vamos, regresamos al show.
5: ¡De los animales!
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1: Perverso, recta final del show, la última y nos vamos. Y hoy desenvolvamos una clásica de las viejitas pero bonitas, de los primos de Durango, el tema.

0: ver, ahí va, otra vez. ¿Sí está? ¿Sí salió? ¿Eh? Ahí va, ahí va. ¿Ya se oye? Enfoca Junior, a ver.
1: El chingiriringi para ustedes, y antes de despedirnos, Pollo, necesito que les penetre el ritmo.
2: Yeah. Oye, ese dobló bien gacho. ¿Cómo que quería ver?
1: ¿Aló? Yo. Bueno, ¿quién habla?
3: Hola.
1: ¿Qué pasó?
2: Hola.
3: Voy a hacer el chingiringri.
1: Órale, ya está, ¿cómo te llamas? ¡Ey!
2: El niño.
1: Eduardo, siempre tu teléfono no sirve, Eduardo. Nunca tiene señal el Eduardo y toda la vida pide grabar la llamada.
2: Haz tierra, hijito, haz tierra ahí para que agarre bien la señal.
1: Eduardo, no es a la de a fuerza, ¿eh?
2: Sí, sí,
1: no
2: sí.
1: Es a la de a huevo.
2: Siempre agarra así como raro su llamada, ¿no?
1: Oye, dice el amigo Víctor que dice que los primos de Durango van a estar en la Feria de San Agustín.
2: Ah.
1: ¿Pero de dónde? ¿De aquí, no? Ah, ¿de dónde? De Teopisca. Hola, pues, Víctor, dime dónde, porque ya me emocionaste.
2: Ya me he emocionado.
1: Teopisca. No, de Teopisca, no. La Feria de San Agustín, dice, ahí se vienen para acá, amigos, ja, ja, ja.
2: Allá nos vemos.
1: Víctor, mándanos para el pasaje, ¿no? ¿O para la gas?
2: Teopisca, Teopisca, sí, sí voy.
1: Sí, ¿llega el bocho, no?
2: Sí, sí llego.
1: Destartalado, pero...
2: Que regrese, quién sabe.
1: En 15 días regresamos.
2: Te doy, qué bonita es Teopisca, ¿no?
1: Sí, cómo no.
2: Sí, a ver, qué vamos. Más sabroso ahí en Teopisca.
1: Recuerden, chingiringue, que debe sentir el ritmo. ¿Aló? Simón. Bueno. Hey. Bueno, no quieren. No quieren, muchachos. Vamos, Pollo.
2: Demuéstrales.
1: Demuéstrales que sí se puede. ¿Te la sabes de memoria?
2: No.
1: ¿No te la sabes de memoria?
2: Mira, ya vino alguien que lo va a hacer.
1: ¿Lo va a hacer, va?
2: Sí, como.
1: O sea, no. Que entras el chingiringue.
2: Sí, da un please. Así, ¿cómo está? Apareció el cuerpo de Benito, dice.
1: ¿Cómo?
2: Tenemos llamada.
1: A ver. ¿Aló? No te oímos bien. Sí. Es que debes de componer tu teléfono, tú, Eduardo.
3: Ahí.
1: Ya.
2: Ahí estás.
1: No te muevas.
2: Quédate quieto.
1: No te muevas ni un centímetro. Eduardo. No, ya se volvió a mover. Ya valió. Eduardo. No te muevas, Eduardo.
2: Es que dime. No se le escucha al Eduardo.
1: No, es que lo que pasa es que donde él está, en el baño.
2: ¿Cómo en el baño?
1: Sí, ahí se mete al baño.
2: ¿Tú crees?
1: Ya me dijeron que ahí se mete a hablar. Sí. Para que no lo regañen sus papitos.
2: Andate al patio, hijito. Ahí en el patio, mira.
1: Sale a la calle y hay señal 5G.
2: Sí. Otra vez el Eduardo.
1: Ya, Eduardo, ya, no es a la fuerza, papito. A ver. ¿Aló?
3: Bueno.
1: A ver, ya, Eduardo. A Eduardo.
3: ¿Dónde?
1: Tus 5 minutos de fama la quieres.
2: Échale al chingiririn.
1: Vale.
2: Cuéntasela.
1: Preparado.
2: Sí,
1: chingui.
2: Sí, va.
1: Chingui. Prepárate, Eduardo, porque ahí te va el chingiringui. Y si no te vas a la chingiringui, dale, entra.
2: No, qué bárbaro.
1: Uy, uy, ya. Chingón le salió.
2: ¿Qué decía? Ingrid.
1: Así decía, Ingrid. Bueno, ya se quitó la cosquillita.
2: La espina.
1: Ya se quitó la cosquillita, mi muchacho, vamos. Prepárate, Pollo.
2: ¡Ea!
1: Va.
2: Chingue, chingiriringue, chingue, chingiriringue, chingue, chingiriringue, u-a.
1: ¿Y luego? Chingue,
2: pero ahí voy, estoy tomando aire.
1: No es mucho aire, tú también, ya. Poquito aire.
2: Le di una pausita.
1: Tragaste mucho aire.
2: Le di una pausita ahí.
1: Vamos, aló.
2: No, a ver. No hay nadie tú.
1: A ver, repítelo, por favor. Va, repítelo. Vamos. Sa.
2: Sí. Chingue, chingiriringue, chingue, chingiriringue, di.
4: ¿Qué?
2: No.
1: Estás peor que el Eduardo.
2: Yo también estoy invocando a Ingrid.
1: Chingui, chingiriringui, chingiriringui, chingiriringui, u-a. Y enseguida, chingiriringui, ahí va. ¿Va? ¿Mm? ¡Entra, pues!
2: Pensé que te ibas a aventar el otro.
1: No, yo ejemplo te estoy dando. Yo te estoy dando el ejemplo.
2: Alguien que me ayude.
1: Tú esperas. ¿A qué horas, pues, tú, si tú eras el que... Estabas esperando, tú es que yo esperaba que tú entras.
2: Estoy esperando y... la segunda, ¿no?
1: Paremos los aquellos loquitos, ¿no? Tú y yo que estamos locos.
2: Así va todo, ¿eh?
1: Muchachos, sientan el ritmo. El chingiriringue no es más que el chingiriringue, así.
2: Sí.
1: No es Ingrid la Ingrid. Vamos, última llamada, muchachos. Ya casi nos despedimos. Última.
2: ¿Quién dijo yo?
1: Vuelve a hacer pollo, a ver.
2: Chingui,
1: va. Siéntelo, está.
2: Sí, solo.
1: Va.

0: Kampum.
1: Ui.
2: Uy. Estuvo bien, estuvo espectacular.
0: Dos, tres, lo que pasa es que me sacan aquí de cancha, me pierdo.
2: Andas descanchado últimamente.
0: Sí, pero mañana les prometo que mucho mejor. Bueno.

0: Bien, entonces llegó el momento de despedirnos como siempre. Gracias por acompañarnos y dejarse acompañar en este programa de ustedes, el show de los animales. Gracias, Pollo.
1: Gracias, cuídense mucho, excelente tarde, buen provechito. Se va a quedar con el oso y las movidas, muchachada.
0: Como luego, mucho gusto. Ya saben que regreso a las 10 de la noche en Las Maduritas, si es posible. Si no, mañana aquí a las 12 del día, más del show de los animales. Y a nombre de todo ese gran equipo que hace posible el programa, gracias, infinitas, cuídense mucho, buen provecho, con permiso.

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1: 2:11, 2:11. Amigos, ¿qué tal? Muy buenas tardes. Vamos iniciando las movidas de la Qué Buena. Es la emisión de miércoles 5 de agosto de este 2026. Esperando que lo estén pasando muy bien. En donde quiera que estén escuchando la Qué Buena 94.7, en casita, en el trabajo, en el auto, en el colectivo.
2: Como me gusta tu hielo, me provoca.
1: Donde sea que estén sintonizando en estos momentos la Qué Buena. Bueno, pues yo les doy la bienvenida a estas dos horas de música movida. Vamos a sacudir el cuerpo, a mover el bote, a sacar los pasos prohibidos con las rolitas que les traigo el día de hoy, acá en esta tarde de miércoles. Por cierto, miércoles de repente, ¿no? Se nubló, se puso por ahí bien oscuro ese cielecito. Ya listos para que empiece a llover. Al menos acá ya está cayendo el agua, ¿eh? Acá en el centro ya está lloviendo. Así que bueno, pues esta es la forma en cómo estamos viviendo el clima en el centro de Tapachula. Lluvia en este momento. Si viene hacia el centro a realizar compras o cualquier otra actividad, tome sus precauciones. Si va saliendo de casa o del trabajo, no olvide jalar el impermeable, el paraguas, las botas, porque tenemos lluvia. Bueno, pues vamos rápidamente con la rolita de la tarde en la portada del programa del día de hoy, miércoles 5 de agosto, y tenemos la portada del programa con esta rolita. Es de Oro Sólido, se llama El Chicharrón. Y los primeros mensajes que están llegando ya aquí al programa, gracias, ahí para el amigo Charlie en el TX. Dice por acá: hola, Osito, saludos, los escucho desde la mañana en el TX 750. Porfa, una de la cumbia vieja de Paleto, dice, aquí suena la Qué Buena. Ya está el aguacero aquí por zona de plazas en el sur de la ciudad. Oye, que a tiempo vine, A tiempo, sí, yo entrando aquí, ahorita me doy cuenta que ya está el aguacero con todo. Marco Antonio por ahí se reporta con un video. Gracias, mi estimado Marco Antonio, ya reportándonos por ahí la lluvia allá en la costera. Órale, pues. René dice, está granizando. Está cayendo granizo, dice. ¿En serio? Órale, a ver si refresca, ¿eh?

A ver, ¿qué más por acá? A ver, salgan a ver pues si pueden por ahí. A ver si es cierto que hay granizo. Y si hay ahí, muéstrenselo a los peques que lo vean, porque pues es raro. No es de todo el tiempo que cae granizo por acá. Oigan, donde sí granizó ayer, según los medios, las redes sociales, fue en San Cristóbal. Y no solo granizo, también por ahí un tornado que golpeó por allá a los hermanos de San Cristóbal de las Casas. Coqui, por ahí se reporta, dice, ya está con todo, dice. Como los tacos, ¿no? Con todo. Saludos, amigo Oso. No se ve nada, dice. Está muy fuerte el agua. Pues creo que cuando es así, que está demasiado fuerte, hay que detenernos mejor y esperar que pase un poquito, ¿no? Así que por ahí mucha precaución a todos los automovilistas. En esos momentos circulan acá en las calles, que por ahí reporta el amigo Coqui. No se ve completamente nada. Está fuerte el aguacero.

0: Saludos para Rubén, dice, saludos, Osito, feliz miércoles. Órale, gracias, ¿eh? Gracias también para ti, excelente miércoles. Mucho éxito en tus actividades, mi estimado Rubén. A ver, ¿qué más por acá? Chilango, por ahí nos tiene audio. ¿Qué dices, Chilango? Adelante, buenas tardes.
1: Muy buenas tardes, mi estimado Osito. Saludos, hey. Amigo Chilango, acá desde la UNACH. Te comento, está cayendo granizo en Tapachula. Granizo. Está cayendo granizo aquí por la UNACH. Así que abusados, bandita. Tomen precauciones. Cuidado con las coladeras, etc, etc. Saludos, mi estimado Osito. Seguiremos reportando. ¡Tu reparñero!
0: Eso es todo, mi estimado Chilango, gracias, ¿eh? Ahí a los amigos taxistas, gracias a todos ustedes también por su reporte. Ustedes que andan en las calles, nosotros aquí acompañándolos con la música, ustedes ahí, pues echándonos por ahí los avisos, ¿no? De lo que acontece cuando se dan este tipo de fenómenos, de situaciones que a veces requiere por ahí, pues, ojos y qué más que los de ustedes que nos echan por ahí paro con los reportes. Gracias, ¿eh? Iván Chiñas por ahí, dice, está fuertísimo el agua. Órale, pues, mi estimado Iván, por ahí tiene...
2: Actividad, mi estimado Rubén.
3: A ver, ¿qué más por acá? Chilango, por ahí
0: nos... Ahí el video nos lleva mostrando, sí, está bien fuerte, ¿eh? Muy, muy fuerte. Órale, pues, Iván, gracias. Dice por acá también, por aquí está lloviendo en Carolina del Norte, saludos, dice por acá el amigo Eric. Órale, pues, Eric, gracias. Ahí están llegando los mensajitos, dice por acá. Si hay granizo, órale, entonces ya más que confirmado, hay granizo. Por ahí, pues salgan a verlo. Salgan a disfrutar del granizo y se hacen un raspa. No es cierto. No, está contaminado. A ver, saludos para doña Estelita, para Sofi, para Chalito también, allá escuchando en Aquishino. ¿Será que ya está lloviendo por allá? Ahí, a ver si avisan. A ver si hay granizo por allá también. Vamos a monitorear a ver por dónde hay por dónde cayó y por dónde no cayó el granizo. Bueno, vamos a avanzar porque nos gana el tiempo. Vamos con música, dejen sus mensajes en el otro bloque. Voy a mandar más saluditos. Mientras, vamos con Junior Clan. Como agua en las manos, así como esta lluvia.

0: Cermeño, son las 4:50, estoy de retache, de regreso, ya casi me voy, nas pa' los calvos. Y tenemos al Charlie del TX. Bueno, también el Coquimen ya me mandó un meme, ya lo subí. Ahora nos vamos con Charlie del TX. A ver, dice que sus tres deseos serían que pague sus deudas, que el Cruz Azul vuelva a ser campeón en este torneo. O sea, estás pidiendo mucho, compadre, tampoco. Pero se vale soñar si se puede, cómo no. Tercero, que el Pollo ya gane en el juego del del Basta. Cuarto, que el Panda se anime a jugar Basta. Ja, ja, ja. Dieron tres, pero a mí se me ocurrió cuatro, dice. Ok. Está bien. ¿A poco siempre pierde el Pollo? No, la neta yo ni los oigo, pero pues... Pues ustedes sabrán. Y el Panda, yo pensé que sí jugaba, yo pensé. Pero bueno, raza, con ellos no nos metamos porque ya saben, son piquis niquis y pa' qué quieren. A ver, ¿qué tal mi buen Pumita? Dice, en primer deseo sería que todo el dinero del mundo sea mío, ¿no? Ok. El segundo sería mucha salud, correcto. Y el tercero, desaparecer al Alejandro... Al Alejandro Vázquez en Chupatruzas por sus... Por sus tonterías. ¿Qué dice el burro? Dice. Ok, ahí va tu respuesta de Alejandro Vázquez. Ja, ja, ja, ja, ja, dice. Así que bueno, pues ahí están. El cotorreo ya se armó. Lástima que llegaron tarde, mano. Mira, desde hace ratito era este show. Pero bueno, no pasa nada. Yo los comprendo, compares. Estaban ahí, ocupadillos. No pasa nada. Espero y todos mis compares del TX, colectivos, automovilistas, motociclistas y toda la raza estén muy bien. Con eso que cayó un trancazo de agua, no más. Desapareceme, pero con la gira te van a majizar, come croqueta. No, ¿para qué quieres? Mira, van a sacar la tartamuda. Y ay, Dios guarde la hora. Pero bueno. Bueno, se vale soñar, porque total, ahí están los deseos, está bien. Llama entonces y no es cuento, mo. Yo le diría que queden 100, dice. ¿Cómo? Ah, chihuahuas, ¿cómo? Ah, yo le diría que quedan 100, Está contestando al estado de WhatsApp de que te quedan 8 deseos, no, me quedan 100, dice. Ok, sí, Simón, sí, pues sí. Le hubiera tirado a lo grande, mira, hubiera tenido más deseos, pero bueno. Vámonos entonces con todo, muchachos. Y aquí va, hasta el sur de Carolina, la rola siguiente se titula... Mi sorpresa fuiste tú, mi amor. Ay, chiquilla. 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
2: Karin León celebra su cumpleaños con fiesta privada. Karin León celebró su cumpleaños con una fiesta privada en la Hacienda del Parque en Hermosillo, acompañado de familiares, amigos e invitados especiales. Aunque el evento fue reservado, comenzaron a difundirse imágenes y videos que mostraron el ambiente festivo, con música en vivo, tacos, botanas, bebidas y el tradicional momento en el que los asistentes le cantaron las mañanitas. La celebración contó con la participación de agrupaciones como Honorables, Alegres de la Sierra, Nivel C, De Acasta y Banda Verde Limón, que amenizaron la noche. Con este festejo, el cantante sonorense reafirmó la tradición de organizar grandes celebraciones en su estado natal, mientras espera que en los próximos días sigan apareciendo más imágenes y detalles del evento. Alfredo Olivas es revelado como artista sorpresa del Palenque Fiestas de octubre 2026. Olivas fue confirmado como el primer artista sorpresa del Palenque Fiestas de octubre 2026. Marcando su esperado regreso a los escenarios tras un periodo de descanso. El cantante sonorense se presentará el 2 de octubre, fecha con la que inaugurará la temporada de conciertos del recinto, interpretando éxitos como El Paciente, Antecedentes de Culpa, En Definitiva y El Día de los Muertos. La venta de boletos arrancó el 27 de julio, tanto en línea como en puntos de venta autorizados. Con este anuncio, el Palenque de Fiestas de octubre aumenta la expectativa de su cartelera y promete arrancar con una de las presentaciones más esperadas por los seguidores de la música regional mexicana.
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7: Hola, ¿qué tal? Esta es la información. En información local, como parte de las acciones prioritarias para continuar garantizando la seguridad y el bienestar de las familias tuxtlachiquenses, el gobierno municipal de Tuxtla Chico, que encabeza Julio Gamboa, llevó a cabo la segunda mesa de trabajo derivado del acuerdo del Comité Técnico Estatal de Atención Humanista de las Causas y Prevención Social de la Violencia y los Delitos, encabezado por el gobernador Eduardo Ramírez Aguilar. En información estatal, Chiapas se alista para participar en el segundo simulacro nacional 2026, que se realizará el 19 de septiembre a las 12 del mediodía, con el objetivo de fortalecer la cultura de la prevención y mejorar la capacidad de respuesta de la población ante una emergencia sísmica. La Secretaría de Protección Civil del Estado invitó a instituciones públicas, empresas, escuelas y ciudadanía a registrar sus inmuebles y participar de manera organizada en el ejercicio. En información nacional, la presidenta Claudia Sheinbaum firmó un decreto de transparencia digital para fortalecer el acceso a la ciudadanía a la información pública del Gobierno de México. La medida establece una mayor publicación de datos sobre contrataciones públicas, además de fortalecer la Plataforma Nacional de Transparencia, misma que servirá como

0: base para reformas a la Ley General de Transparencia que serán presentadas al Congreso. Gracias por su atención, le informó Carmen López.
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esta semana desde la Máquina del Tiempo Tour. Y además de tener muy buena respuesta en plataformas digitales, llega como la Qué Buena Rola, el tema de Jorge Medina y Josie Cuen, titulada Aprendí la Lección.

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0: 5 de la tarde con 20 minutitos. ¿Qué dijeron ustedes? ¿Qué dijeron? No va a venir la jirafa, no va a venir. Pues fíjense que no, toma chango tu banana. Aquí estoy, bien presentes y para ustedes. Muchísimas gracias por acompañarnos en este momento, en tu estación favorita, en tu hora feliz, en la hora cantinera, en Trépale a las Norteñas. Y conmigo ya saben que está el Come Croquetas del Puma. Oigan, por ahí tenemos en el estado de WhatsApp 962-625-2767 una preguntita. Recuerden que hoy es miércoles de complacencia. La que usted me pida, yo se la pongo. Claro, mientras sea del género norteño, puede ser cumbia norteña, corrido norteño, norteña romántica, la que usted quiera, pero que sea norteña. Pero para que yo te la ponga, tienes que contestarme la siguiente adivinanza. Aunque no tengo boca, hago sonar la fiesta. Me aprietan y me estiran y en la música norteña soy el mero bueno. ¿Qué es? Contéstamelo, ya sea por llamada o sea por mensaje, y te voy a poner la rola que tú quieras. ¿Te la sabes? No te la sabes. Ya, no te la voy a decir otra vez. Ya la escuchaste, ya. Ah, si la escuchaste, Muchísimas gracias a las personas que ya se están comunicando con nosotros. Que por cierto, oye, granizó, compa. Es, oh, cállate, acabas de colgar con el amor de tu vida. ¿Cómo que te estás acordando de tu ex? No. Espérame. Estoy viendo acá los mensajes. Dice por acá el 911 o el dormilón. Dice Luis el comisario. Ok. Y que ya la de secuestro de amor de los tucanes. Van a llegar a tu... Ay, ¿cuál era esa canción? Van a llegar a tu casa, te van a tumbar la puerta. Varios hombres de negro con la cara tapada. Ay, no, me proyecté. Bueno, tenemos otro mensajito por acá. Dice la terminación 1117. Hola, quiero mandar un saludo. Saludo. Dice la estación de radio La Qué Buena, 94.7. ¿Qué? Regala dinero en efectivo en forma de becas hasta 10 mil pesos. No, dice que buena Tapachula. Dice, lo que dice, pasos para participar, solo pregunta. ¿Qué se aplica ese en Tapachula? No se aplica, compadre. No se aplica. Todavía no hemos llegado a encontrar los patrocinadores oficiales como para dar esos tremendos regalotes. Pero si en algún momento hay alguna dinámica donde puedan ganar, se las vamos a hacer saber, claro, con mucho gusto. Dice la terminación 0393. Hola, jirafa hermosa. Hola, mi vida. ¿Cómo estás? ¿Cómo te encuentras? Elvira, ya la atinaste, muy bien. ¿Qué canción vas a querer, Elvira? Dímela en este momento, pero por lo pronto nos vamos con el dormilón de los Huracanes del Norte, 5:23.
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0: Estamos de regreso, 5:32 PM. Se va muy rápido el tiempo, o es que voy llegando. No, lo que pasa es que andaba trabajando. Oigan, tengo una canción por acá que me estuvieron encargando para el tóxico. ¿Por qué se dirán tóxicos? ¿De verdad viven en una relación tóxica o lo dicen nada más así al tanteo? Tenemos una adivinanza por ahí en el estado de WhatsApp para que me la contestes. Tú ponme la respuesta y ponme la canción que estás pidiendo. Por lo pronto nos vamos a ir con esto que se titula Leña de Pirul para mi amiga Elvira Barrientos. Y esto lo está tocando el grupo Enigma Norteño, 5:33.
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0: mi chiquito precioso, my love, dueño de mis quincenas, dueño de mis sueños, dueño de mi corazón, pedazo de mi vida, pedacito, mi rey hermoso. ¿Cómo estás? ¿Cómo te encuentras en esta mañana? En esta tarde, perdón, en esta tarde, porque no te comunicaste conmigo. Tú sabes quién eres. No, si yo también traigo el mismo verbo, Ya estamos de regreso, 5 de la tarde, ya con 40 minutitos exactamente. Oigan, de verdad que los extrañé. A ver, ¿qué se siente despertar, encender tu radio y que esté la jirafa ahí? Que te vayas a trabajar. No, tú no. Que te vayas a trabajar, enciendas tu radio y que siga la jirafa ahí. Que salgas del trabajo, enciendas tu radio y sigue la jirafa ahí. Ya dime si no van a soñar conmigo. Vamos a darle lectura a los santos mensajes. Dice Eduardo, nos está marcando. Eduardo, calmado, cálmate, por favor. Eduardo, cálmate, por favor. No mete maqui por aquí. Márqueme normal, normalito. Dice por acá Daniel López. Ya me contestó. Exactamente, tienes toda la razón, Dani. No voy a dar la respuesta hasta finalizar, pero te invito a que me digas qué canción quieres escuchar en este momento aquí con tus amigos de La Qué Buena. Dice Joe Pereira, ¿qué hay, güera? Aquí vamos en camino escuchando las norteñas. Podrás complacer con Libro de Recuerdos. Libro de Recuerdos, no sé, compadre. Mira, te voy a decir una cosa, te equivocaste en adivinanza. Ese no es. Esa no es. Tache, tache para Joe Pereira. Dice René, no soy tóxico. Saludos, Elvira, que vamos rumbo a Wixla. Y ahí veo yo a la familia. Qué guapa familia, qué bonito. Así me gusta. Que se presuman mutuamente, que digan, mira, aquí está mi vieja. Y que la mujer diga, mira, aquí está mi hombre, mi macho, mi alfa. Pelo en pecho, lomo plateado. Sueldo de 1,000 pesos por quincena, pero aquí estoy con él porque lo amo. Algo así me gusta, que a mí me gusta esos matrimonios. A ver, dice Mari, el globo. No es el globo. No es el globo, es otro. Dice Luna, la, bien. Oye, ¿se cayó un árbol? No manches, mírale ese árbol. No inventen. Oigan, sí estuvo muy fuerte. Yo me estaba haciendo un masaje en ese momento cuando empezó esa lluvia. No sé cómo habrá terminado todo. Yo cuando salí, no había nada. No. Un masaje linfático para drenar todos los chakras. Y Luna, te sacaste un 10. Sí, es lo que acabas de decir. Te invito a que me digas qué canción quieres escuchar en este momento. Dice el Chilango. Vamos a escuchar su audio, por favor. A ver. Espérame, vamos a poner esto. Dice
1: así. Jirafita, mi amor, chiquita, mami, bebé. Luz de mis días, alegría de mis mañanas. No te había mandado mensaje porque andaba yo con un servicio, pero un besote. Muy buenas tardes, jirafita, ¿cómo estás? Qué bueno que no estás con mi croqueta dándola.
2: Hola.
0: Ay, Puma, ¿por qué eres así? Pues, no, el Puma no juega. Muchísimas gracias, Chilanguito de mi vida, por acordarte de mí, por estar aquí presente como todos los días, mi rey hermoso. Muchísimas gracias por compartir esta hora con tu servidora. Dice Alejandro Báez, es que estaba comiendo, jirafita, pero ya llegué. Eso, mis amores, muchísimas gracias. Si me regalan la llamada, si se conectan con nosotros por llamada, qué muchísimo mejor, porque queremos empezar a escuchar sus lindas voces, ya se los he comentado. Entonces, ya sabes qué dice por acá. Desaparezcanme. Ay, ¿qué? Tu tío, te van a pegar, Alejandro. Déjate de cosas. Me van a venir aquí a buscar al trabajo, lopa. ¿Qué quieres? No. Ya son las 5 de la tarde con 43 minutos y de una vez nos vamos a ir con esto que se titula La villana del cuento del señor Alfredo Olivas. 5.

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1: Las abejas, aunque nos den cosas tan beneficiosas como la miel y la cera, en realidad mata anualmente a más personas que los tiburones o los leones. Sin embargo, son insectos con grandes curiosidades. Por ejemplo, es una especie que vive en sociedad y se organiza impecablemente, al igual que las citadas hormigas. Las sociedades de abejas están ordenadas jerárquicamente y cada una cumple su misión dependiendo de su edad. A más longeva sea la abeja, más responsabilidad tendrá dentro de su colmena. Por eso, las más jóvenes limpian las celdas de la colmena. Al sobrepasar las 2 semanas, transportan los alimentos. Con 5 días más se convierten en las agentes de seguridad de las colmenas, hasta llegar a las más mayores, que son quienes polinizan las plantas, entre otras misiones. Una abeja reina puede vivir hasta 5 años.
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0: No, Lev, no, entraste antes. No. De nuevo. Ahí va otra vez.
1: ¿Para qué te digo que no, sí, sí?
0: ¡Ay! Es que le estás bajando antes, compadre. Andas de maldoso, pero bueno, mira, sigue de maldoso para que te come el oso. Oigan, ya estamos de regreso, 5 de la tarde con 50 minutitos y estás escuchando Trépale a las Norteñas con tu amiga la jirafa, obviamente, claro que sí. Vamos a leer los últimos mensajitos, mi gente, porque ya nos vamos a pasar a retirar. Así es, tú vas a decir, ¿cómo? Acabas de llegar. Pero pues ya nos tenemos que ir, pues ya ni modo, ¿qué quieren que haga? Dice Luis el Comisario, gracias, amor platónico. Aquí vives en mi corazón y no pagas renta. No, comisario, a mí tú cóbrame la renta, compadre, que trabajar en Radio Núcleo, mira, da pa' eso y pa' más, pa' vivir en 5 corazones más. Ay, dice Eduardo por acá, dice, ¿sí está bien o no? No, sé qué estamos hablando. Hugo López, excelente y bendecida tarde, saludos, Grafita y Puma, tarde, pero escuchando desde las 2. Oye, muchísimas gracias, de verdad que agradecemos a toda la racita que está con nosotros desde muy temprano, desde Trépale a las Rancheras en la mañana, Los Hijos de la Mañana, Las Inmortales, qué buena música, Show de los Animales, Las Movidas, a todos, gracias por estar con nosotros, se agradece. Dani Gamboa, ya, ok, muy bien, Dani, sí, tienes toda la razón, sí es, Dani. Si quieres una canción en especial, hoy es miércoles de complacencia, mándamelo en este momento. Alejandro Baez, ey, solo lee los mensajes de tu hora. Mira, compadre, déjame decir una cosa. Yo no fui, el Puma me dijo, mira, lee esto. Y yo lo leí, pues, o sea, yo qué iba a saber, qué iba a decir, pero tranquilo. Tranquilo, que lo ando pensando, tranquilo. Tampoco no digo que no, así te doy la hora. Dice Elvira, tenemos un audio de mi señorita Elvira.
2: Hay un saludito para la mini tóxica, que tenemos aquí con el tóxico.
0: ¡Ay! ¡Eso! Ahí está, comadre. Ya está el saludito para la mini tóxica. Llévala por el buen camino del toxicismo. Enséñale todo, cómo se tiene que hacer desde chiquita. O sea, enséñale cómo es cuando una blusa trae labial, qué perfume, a revisar celulares desde este momento. Tú enséñale, tú eres su maestra, que tiene que aprender de la mejor. Joe Pereira, ahorita que sonó la rolita de Alfredo me acordé. Exactamente, Joe, tienes toda la razón. La de un hombre de negro, compa, por favor, la de un hombre de negro para mi amigo Dani Gamboa, porque le atinó a la adivinanza. Déjame te la leo ya para cerrar. Felicidades a las personas que le atinaron. Dice la adivinanza, aunque no tengo boca, hago sonar la fiesta. Me aprietan y me estiran y soy el alma de las fiestas. Y la respuesta es el acordeón. Así es, así que, pásame el botoncito, pues, ahora es, 1, 2, 3, la respuesta es el acordeón, ¡felicidades! Muchísimas felicidades a las personas que participaron, esto fue todo por el día de hoy, me paso a retirar, sin antes mandarles un beso, un apapacho, un abrazo. Puro pasaje para mis amigos, puros pasajes de 100 para arriba, ya lo saben. Son las 5 de la tarde con 53 minutos, ya me voy, pero no le cambies porque te quedas con la bola de gaznates. Estos son los Huracanes del Norte, el hombre de negro. Bye, bye.

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